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1: Buenas noches, damas y caballeros.

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1: Buenas noches, Puerto Rico. Les saluda José Juan Tañón Díaz, encantado de acompañarlos en este miércoles primero de julio de 2026, otra noche llena de grandes premios y mucha suerte. Gracias por hacernos parte de su noche y por sintonizarnos. Ya nos preparamos para dar a conocer los números ganadores de los sorteos de Lotería Electrónica. 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Mientras tanto, el Powerball continúa subiendo y en unas horas llega con el acumulado de $375 millones.
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1: 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Ahora pasamos de inmediato con los sorteos de esta noche. Iniciamos con el Wild Ball. Adelante. Y el número ganador del Wild Ball en la noche de hoy es el 0. El 0. Nos movemos para el sorteo del Pega 2. Boleto, hermano. Y mucha suerte, Puerto Rico. Primer número. El 2. El 2. Segundo número. El 9, el 9. El número ganador en el Pega 2 es el 2, 9, el 29. Continuamos, mi gente, con el sorteo del Pega 3. Mucha suerte a todos y por ahí viene el primer número. Es el 4, el 4. Segundo número. Es el 8, el 8. Tercer número. Es el 1. El 1. El número ganador en el Pega 3 es el 481, el 481. Continuamos, mi gente, con el sorteo del Pega 4. Mucha suerte a todos y estamos listos para recibir el primer número. Es el 6. El 6. Segundo número. Es el 5. El 5, tercer número. Es el 8. El 8. Último número en Pega 4 es el 3. El 3. El número ganador en el Pega 4 es el 6, 5, 8, 3, el 65, 83. Recuerde que con el multiplicador puede aumentar hasta 5 veces sus premios menores. Adelante. Y el número ganador del multiplicador en la noche de hoy es el 5, el 5. Continuamos con el sorteo del Loto Cash, que cuenta con el acumulado de $860,000. Mucha suerte, Puerto Rico, y adelante. Recibimos el primer número del Loto Cash, que es el 11, 11, segundo número. 16, 16, tercer número. 28, 28, cuarto número. 33, 33, quinto número. 30, 30. Y el Bolo Cash de Loto Cash es el 8, el 8. Los números ganadores de Loto Cash son 11, 16, 28, 33, 30 y el Bolo Cash es el 8. Y finalizamos con la doble revancha, que tiene un premio de $215,000. Adelante. Por ahí viene el primer número de la doble revancha, que es el 33. 33, segundo número. 31. 31. Tercer número, 26. 26. Cuarto número, es el 10. El 10, quinto número. 17. 17. Y el Bolo Cash de la doble revancha es el 5. El 5. Los números ganadores de doble revancha son 33, 31, 26, 10, 17 y el Bolo Cash es el 5. Muchas felicidades a todos los que acertaron sus jugadas. 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Nosotros nos despedimos por hoy. Regresamos mañana jueves, como de costumbre, con los sorteos diurnos de las 2 de la tarde. Que tengan todos una excelente noche.
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0: que en serio que se acabó ya. Ah.
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1: ¡Mira! ¡Aguántalo ahí! Aclárame esto. Que lo aguantes ahí, mamá.

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1: Saludos, amigos deportistas, y gracias por estar con nosotros en sintonía. Una edición más de La Descarga Original a través de las ondas radiales WIPR 940M, llegando a todo Puerto Rico. La Descarga Original, 26 años de forma ininterrumpida. Hoy, para récord, digo que es miércoles primero de julio. Usted vio bien, primero de julio, empezando el mes del 2026.
2: Vamos a mitad de camino, papá. Uy, la Navidad están ahí.
1: Los meses se van rapidito, man. Bueno, don Paco, siempre contento porque la gente nos auspicia, nos ayuda, nos apoya en nuestro análisis deportivo, la información que llevamos, la Descarga Original. Y les presento a uno que hoy está de punta en blanco, vino engabanadito, parece que tiene una... Ah, yo sé lo que tiene. Oye, lo va a decir don Paquito Rodríguez. Y me, don Paco, saludos.
2: Saludos, Raymond, Norman y las amigas mías que nos escuchan. Buen provecho a los que estén almorzando. Veramente, voy para el velatorio de doña Gladys Vega, amantísima madre de Manolo Cintrón, Raymond, Carlos y Kenneth, con quienes me unen una gran amistad, casi familia. Envía es en la funeraria Villa Nevares, frente a donde era el Oso Blanco, la famosa cárcel esa en el pasado.
1: Esta condolencia a la familia de Manolo Cintrón y sus hermanos, y Raymond Cintrón, y el jugador, que es el nieto, don Raymond Cintrón, que estaba con los José Manatí.
2: Cortés, que su mamá también jugó baloncesto superior femenino.
1: Sí, señor. Don Norman H. Davio, Norman.
3: Oye, año difícil
1: para Manolo, ¿verdad?
3: Para Manolo, sí. qué duro. Nuestras condolencias, sin lugar a duda, a toda la familia, pero en particular a Manolo, que... realmente debe haber sacado fuerza desde lo más profundo para poder resistir este año tan difícil. Bueno, saludos a todos y esperemos se encuentren bien.
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1: 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Don Paco, ¿tiene aparte de todo lo que me dijo del velatorio de la familia de la mamá de don Manolo Cintrón algún otro muro que usted tenga?
2: No, felicitar a todos los que resultaron seleccionados en las diversas capacidades, en la premiación del BCN, que fue ayer. Vamos a hablar algo de eso, de algunos premios que eran un poco luchados, como el de dirigente del año y el de jugador más valioso. Me parece a mí, estuve de acuerdo en todo, con excepción, yo siempre he creído y lo logré cuando Monguí Carraquillo estaba a cargo de eso, de que cogieran un más valioso y un más destacado. Para mí el más valioso era Andrés Culbero, el más destacado y para mí el mejor jugador que hay en la liga, esto personalmente, es Travis Trey. Vamos a decir, el más espectacular. Y el otro es que en el equipo estrella, que cogieron a Andrés Culbero, a Travis Trice, a Noel de Carolina y Brown, pero Harrell, que ha jugado muy bien, pero yo creo que Ismael Romero se merecía estar en ese grupo.
1: Don Paco, pero eso era un semimuro. Vamos a entrar en detalle ya mismo.
2: Ah, perdón.
1: Usted me dijo que era un murito para saludar a Norman. Yo voy con Norman de inmediato. Norman, ayer no, fíjate, esta semana y la pasada, hay una gente escribiéndome que están pidiendo el cuadrito de Norman. Yo traté de explicarle, ¿verdad?, que es un poco complicado dar un... basado en que tu tiempo, porque tú antes estabas un cuadrito con nosotros, hípico, pero estabas bien metido de lleno en el hipódromo y en la carrera, etcétera, por tu posición de narrador oficial en Camarero, ¿verdad? y la gente lo dice, no sé qué, cuál es tu... Yo dije, Norma, ni da oreja, ni da nariz, ni da ojo. Así que, ay, el tipo, uno pidió que yo diera el que la séptima, que tú dieras el cuadrito y yo que diera el que la séptima.
2: Usted, usted era,
1: no, no, yo lo puedo dar, pero ¿sabes que el problema
2: ¿cómo,
1: mío?
2: ¿Cómo?
1: Oh, a mí lo que me gusta es jugar por nombre. Vamos a suponer que hay un caballo, ya, Don Paco.
4: ¿Era un campeón?
1: Sí, sí, sí, pero Don Paco, la nube gris, el sol de verano, y viene uno que se llama ahí mismo el Marco, el Manco de Lepanto. A mí me gusta el Manco de Lepanto, y ese que yo lo doy por gusto de nombre.
2: ¿Y quién era el Manco de Lepanto?
1: Ah, don Miguel
2: de Cervantes, Saavedra, que escribió,
1: tú sabes,
2: el Quijote de la
1: Pero, noche. Paco, que me estén pidiendo que yo dé la séptima, eso, para mí, tú sabes. No, bueno, pero, cuénteme algo de eso.
3: Bueno, yo,
1: usted lo daba que... antes, pero mucha sí. gente se pegaba, otros sufrían, pero bueno, cuénteme.
3: Bueno, es que yo sigo ligado a la hípica.
1: Uh-huh, sin duda, pero...
3: Y voy todos los días de carrera a Riporo, bueno, y a otros que no son días de carrera también voy. Uh-huh. Pero la parte de las apuestas, aunque siempre yo juego un cuadrito, uh-huh. lo he hecho toda la vida, cuadrito modesto, que rara vez pasa de 6 pesos. Y veo las carreras con ese estímulo, ¿no? Con la idea de entretenerme siempre. Uh-huh. La situación de las apuestas y en el trabajo en el hipódromo, pues no era apropiado, vamos a decirlo. Uh-huh. pero yo fuera de las transmisiones del hipódromo, en público y en privado, uh-huh. Siempre decía lo mismo, ¿no? Las apuestas son para entretenerse. El que quiera buscar dinero, que no vaya a apostar a nada. Que trabaje, que se busque su dinero trabajando, porque el que juega por necesidad irremediablemente
1: pierde por
3: obligación. Y hay gente que empieza a jugar y tiene suerte y de momento se ganan 6, 8 mil, 10 mil pesos y crees, a ver María, que es
1: un guiso. Esto es fácil, lo dije yo una vez.
2: Quitado.
3: Este es fácil, es más, voy a hacer esta historia corta.
1: Ajá.
3: Es más larga, la voy a resumir.
1: Al grano.
3: Conocí a una persona hace años atrás, cuando yo tenía a Macondo todavía, que es el caballo... más importante que yo he tenido. No he tenido muchos, pero, uh-huh. pero ese ha sido el más importante por todas las razones. Pues una persona que tenía un par de caballitos también, con Paquito Santiago, que era el entrenador, y se pegó, cogió un pulpote,
1: wow.
3: cogió como 1,000,000 de pesos.
1: Uh-huh.
3: Una persona que era un trabajador, tenía un buen trabajo en el aeropuerto, pero no era rico, no era una persona rica. Ese millón prácticamente acabó su vida.
1: Wow.
3: ¿Ah? Comenzó a jugar cuadro de 400 y 500 pesos todos los días, se compró 7, 8 caballos, uh-huh. dejó el trabajo, bueno, al año, perdió la familia, perdió todo. Al año. Lo último que yo supe de él, que estaba haciendo... No. De esas promesas. ¿Ah? Caminando de rodillas, qué wow. sé yo, de dónde a dónde. Bueno, ese hombre se destruyó pegándose, porque el dinero fácil muchas veces hace más daño que bien. Pero el mensaje es... Yo estoy jugando desde que yo tengo uso de razón,
1: uh-huh.
3: pero uno debe jugar lo que le sobra. Hay gente que quiere estar metido en el cine, hay gente que quiere irse todas las noches a darse 4 o 5 cervezas. Eso está bien para entretenerse, pero el que le gustan los caballos y le gusta jugar, tiene que ser para entretenerse, si no lo que se va a hacer es daño. Así que mi mensaje es... O sea, que algo que le sobre, disfrute, juegue lo que le guste y si tiene suerte, fantástico, fantástico. Y siga jugando lo mismo. el cuadrito que usted puede jugar de acuerdo a sus circunstancias.
1: Pero no vamos a dar el cuadrito ni nada. Usted lea la revista Hípica, oiga otros programas que se dedican a eso.
2: Hay un refrán que dice, yo creo en la suerte y he notado que mientras más trabajo, más suerte tengo.
1: Ave María.
2: Por otro lado, uno de mis maestros, don Fufi Santori Col, me dijo, Paco, ten cuidado y no hagas mucho dinero. El que hace mucho dinero se muda de sitio, cambia a los amigos. Y eso que le pasó a esa persona. Que, y tú dejas de ser tú para convertirte en otro. Mucha gente me dice a mí que a pesar de los logros que he tenido, pocos o regulares, como usted entienda, que me he mantenido, pero eso no es casualidad. Yo he velado por eso. De que no saca, porque hay gente que lamentablemente coge un poquito de fama y si tiene fortuna y se vuelven un disparate.
1: Bueno, Paco, cuénteme de esto. Esto lo celebramos todos los primeros de julio, el caso del puertorriqueño Bobby Bonilla, que va a recibir un chequecito por $1,193,248 con 20 centavos.
4: Lleva como 25
1: bueno,
4: años.
1: Desde el 99. Que firmó con los Mets y no está jugando con los Mets.
2: Van 26
1: Paco,
2: años.
1: Este ñame se le acaba en el 2035. No, es un dinero diferido.
2: Milloncito que le han dado a nada, tiene que haber guardado algo también.
1: Pues, pues hoy le llega ese chequecito, pero esto ahora no es. No, antes era novedoso, ¿no, hermano? Pero ya, por ejemplo, Doyle han firmado unos cuantos peloteros diferidos, ¿no?
2: A Otani le van a pagar. A tataranietos,
1: bueno. Pues eso es lo que hay.
3: Pero en la época de Bonilla, no eran tan grandes las Bonillas. O sea,
1: no.
3: Lo que se ganaba era lo que se está ganando.
1: Un millón era...
3: No, un contrato de 20 millones es un contrato grande, serio. Pero hoy día 20 millones se lo gana en uno o dos años cualquier jugador del montón de grandes. Digo, del montón... Para que estemos claros, los de Grandes Ligas, que para llegar a la Grandes Ligas, usted no puede ser del montón.
1: Puede ser marginal.
3: Es un porciento pequeño de la gente que juega pelota y organizada y demás. Lo que llega es un porcientito a la Grandes Ligas, así que algo tiene que tener de calidad para llegar.
1: Pero hay que dársela a Bobby Bonilla, porque tuvo esa visión de negociar un buen contrato. Bueno, Paco, dicho eso, ayer se dio a conocer los valores del año en el Baloncesto Superior Nacional, una actividad que lleva a cabo el BCN en la liga. Dígame los participantes, los candidatos, los que ganaron, etcétera, etcétera.
2: Bueno, y voy a dar los ganadores, porque en realidad no puse todos los candidatos, pero por ejemplo, y entonces hice un trabajito.
1: Seguro. Eso que usted hace en su libreta.
2: Sí, una de las libretas. El novato del año fue Daniel Rivera, que eso al mes ya se sabía.
1: Una línea.
2: Que era una línea.
1: De Carolina, Puerto Rico.
2: Primero, porque tenía todo el talento. Y segundo, porque estaba jugando regular, porque siempre había o faltaba un refuerzo o se lesionaba.
3: Tuvo suerte que faltaron refuerzos y
2: siempre pasaba algo.
1: Pero hay que recordar, Paco y Norman, que nuestro analista, el profesor Luis Berrío, nos dijo siempre que eran dos Rivera. Y ese, los dos están en Carolina, pero ese Daniel iba a ser un jugador de impacto en el tiempo, en el minuto que le dieran su juego y la pegó Luis Berrío. Saludos a Luis.
2: Y entonces me di a la tarea de buscar, como juega con Carolina, qué otros novatos tenía Carolina. El año que Carolina inauguró, que fue en 1971, Eugenio Genio Jiménez.
1: El sobrino.
2: Este es primo.
1: Primo.
2: Genio jugó con nosotros en Canoa en las categorías menores, en los campeonatos primera categoría 71 y 72, ese mismo año. Había firmado con Carolina. Enrique Quique Aponte en el 1976, bueno, va todo el año, que este año le saltaron en Carolina el Salón de la Fama, ya Genio estaba. Ramón Rivas lo fue en el 84, el doctor Luis Papo Pizarro, saludo a Papo, 1985, y Tremont Waters había sido el más reciente en el 2022. En cuanto
3: a Papo tuve la oportunidad de firmarlo yo. Tremendo individuo. Tremendo individuo.
2: Ser humano, tiene un doctorado, profesor universitario y colaborando mucho con causas bien nobles. Papo del programa del Boys and Girls Club Margarita. Su hermana también jugaba baloncesto. La defensa del año resultó ser Moses Brown. El centro de Cagua, dominante también.
1: Desde que llegó, que lo vimos, Norman, porque era un jugador con 7 pies y 2, 3 pulgadas, pero con mucha habilidad atlética. Porque han pasado jugadores 7 pies por la liga, pero como este, con timing para bloquear, desviar el tiro, como dice Paco, sí. Así que...
3: Si tuviera buenas manos, sería una estrella de la NBA.
1: Sí.
2: Y es aprendizaje, ¿no? Sí. Porque el primer problema que él tiene es que él no cuadra. Cuando él gira, uh-huh. queda siempre desbalanceado. Y si él aprende a trabajar, hay una pena que se nos haya ido Piculín, porque Piculín hubiese hecho un trabajo con él extraordinario.
1: Bueno, Paco, vamos a hacer una pausa y volvemos con más de la descarga original. Adelante, Juanito.
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3: Y de regreso la descarga original, WIPR 940 AM, hoy con Paquito Rodríguez Jiménez, Norman H. Dávila, este servidor Raymond Pérez, Juanito Vélez está en los controles. Don Paco, seguimos con los valores del año.
4: Sí, hablamos de la defensa. Oye, busqué y solamente... un jugador en uniforme de Cagua había ganado defensa del año, uh-huh. Y fue Ferdinand Morales, que de hecho es oriundo de Cagua, y Ferdinand lo ganó con el uniforme de Cagua en el 1998, aunque lo había ganado en Arecibo en el 96. Era un león en la cancha.
3: No, Ferdinand era jugador,
4: buen tirador, rapidísimo, sí, fuerte. Su hijo lo tuvimos en las selecciones juveniles. Así que ahí corrió con Ferdinand. El dirigente del año, descubrimos varias cosas. Resultó Cristian Dalmau. Y yo entendía que según el año pasado, porque Cristian tenía 3 refuerzos de lux, no se votó por él. Pues este año, con unos refuerzos que no eran de esa calidad, que dirigió 3 partidos sin refuerzo, que además logró más o menos la misma marca, que con esos 3 de luz, pues era de mucha fuerza.
3: Paco, perdóname, escribe una radioescucha, fanática tuya, sí. Que no te despegues del micrófono. Fíjate que esto es importante, estar en vivo y tener la gente...
4: Es que uno tiene la costumbre de mirar...
3: No me mire a mí, respeto, hermano.
4: Pero es verdad que es a ustedes que les tengo un cabrón.
3: Micrófono. Ya le di regaño.
4: Dirigente del año con Bayamón. Ángel Caco Cancel en el 1985 fue el primero que lo logró. Un equipo con tanta historia y tantos buenos dirigentes, ajá, que pasaron por ahí. Flor Meléndez lo ganó en el 93 y 2005. Jorgito Otero en el 2014. Y Nelson Colón había sido el más reciente, que lo ganó en el 2018. Y 2019. Otra cosa importante que vimos es que con este premio de Cristian, uh-huh, se da la primer dupla de padre e hijo que son dirigentes del año en el BCN, ya que Raymond lo ganó en 6 ocasiones. Este es un caso bien interesante. Uh-huh. Raymond tiene unos números extraordinarios. 6 premios de dirigente del año y nunca ha ganado un campeonato en Puerto Rico, aunque con el equipo nacional, grandes logros. Pues lo ganó Raymond en el 87, 89, 90, 97, 99 y 2003. Fíjate, Paco, lo que no chequeé si ganó alguno con Bayamón, pero yo creo que no dirigió
3: Bayamón. Párale un minuto. Yo creo que el caso de Moses, el de Cagua, sí, era una línea, Daniel Rivera era una línea. Norman, el dirigente del año, tú, Cristian Dalmau, Eddie Casiano, ¿cómo tú ves ese premio?
5: Yo creo que...
3: Viendo el talento que tenía Bayamón, el talento que tenía San Germán, las condiciones que se dieron... Porque no es lo mismo el año pasado contra el refuerzo que tenía Elite de Bayamón. Y
5: yo creo que los dos tienen mucho mérito, pero me parece que lo que hizo Eddie Casiano fue una obra de arte en San Germán este año.
3: Porque en las redes mucha gente estuvo en contra de ese premio, Paco, que se lo dieran a Cristian Dalmau. ¿Tú tienes un candidato en esa línea?
4: No, el mío era Cristian. Okay. Es que lo que pasa, el problema es, ajá, que como Ricardo dirige la liga, entonces Cristian no puede ganar el premio ni puede ganar el campeonato.
3: No, pero eso...
4: O sea, digo yo, si es que por ahí es que vienen.
3: No creo. Algo de eso hay, porque hay fanáticos que son muy... Sí. Tú sabes. Pero hay que ver lo que hizo cada cual con el talento que tenía.
5: Pero con todo y eso, Bayamón tenía un personal, me parece a mí, uh-huh, mucho más profundidad en el banco. Era un equipo más completo. Es un equipo más completo que el equipo de San Germán. Uh-huh. Y de los logros principales de Eddie, oye, hace un año atrás, 2 años atrás, uh-huh, Ya habíamos dado por perdido a
4: Curbelo.
5: A Curbelo, uh-huh, por perdido. Uh-huh. y de eso a venir a tener una temporada grandiosa como la ha tenido. Uh-huh. Como ha tenido. Me parece a mí que obviamente el mérito principal es del jugador.
3: Claro.
5: Pero yo dudo que hubiese dado ese cambio tan radical con Eddie, que le dio la confianza y lo apadrinó. Exactamente, con un riesgo grande,
3: sí.
5: Con un riesgo grande, y le dio la bola y se convirtió no solamente en el jugador que todos nosotros esperábamos, sino también en un líder.
3: Y la última semana jugando San Germán sin Harrell, que es su refuerzo, sí. Ni sin Culvero, que todavía está en veremos, porque él dice que va a jugar, pero el mismo jugador tiene una faceta implantada.
4: Él una vez aseguró
3: que iba a entrar a la postemporada, sí, lo cuidó.
4: Pero sin embargo, yo considero que los tres refuerzos de
3: Bayamón,
4: de Guaynabo, son mucho mejor que los de Bayamón. Uh-huh. Y ahí era eso es la diferencia para que mi voto
3: sí.
4: fuese.
3: Sí, sí.
4: Sin restarle mérito a Eddie, que sin duda hizo un gran trabajo.
5: Oye, pero si se jugara sin refuerzo.
4: Ajá. Sí. Ah, bueno, Bayamón le da una pela.
5: Bayamón era...
3: Sí, porque el banco de Bayamón es más poderoso. Sí, sí. Más poderoso.
4: Carolina.
5: Sí. Pero Bayamón... Sí. Oiga, ese banco, usted tiene hasta jugador 10 que juega en cualquier otro sitio.
4: Bueno, lo demostraron en los primeros tres juegos.
3: Hasta uno de los Thompson, que es del equipo nacional, que va por la ventana, está en el banco. Ahí,
4: claro,
3: en Bayamón.
4: Claro.
3: Pero no se juega sin refuerzo, se juega con tres refuerzos, sí, es la realidad.
4: Claro.
3: Este es el último año, don Paco, último año de Eddie Gaciano como gerente general, sí, y como dirigente del equipo de San Germán. Hay que negociar el contrato.
4: Hay voces ajá, que dicen que viene para Santurce, pero
3: Gaciano.
4: Hay un señor que se llama David Rosario.
3: Pero hay voces que dicen que quién viene para Santurce.
4: Gaciano. Yo creo que él le tiene un cariño especial, ajá, a San Germán.
3: Yo pienso lo mismo.
4: Y veo que es bien.
5: ¿Dónde comenzó como jugador?
3: No, y ha construido una cosa bien bonita con la fanaticada. Sí, claro. Yo lo asocio
4: y
3: con San Germán.
4: Ya está viviendo por allá.
3: Sí, sí.
4: Vivía con su abuelita.
3: Y además, lo que tú has dicho, David Rosario ha hecho un trabajo fenomenal. Hay que ver cómo le va en la postemporada.
4: David
3: bueno.
4: Rosario ganó 12 y perdió 3.
3: Sí.
4: O sea, David una semana más en Puerto Rico.
3: No, y gana el dirigente del año. Si dirige 4 juegos más.
4: Sí, señor.
3: Bueno, don Paco, siga con los premios.
4: Bueno, el premio de más valioso, uh-huh, que sería, bueno, no, hubo un sexto hombre, pero ahí no busqué. El sexto hombre cogieron a Cristian Cuco López,
3: uh-huh,
4: merecido.
3: Oh,
4: había otros
3: sí,
4: buenos, yo creo que Vander Ortiz, el de Carolina, hizo un trabajo, uh-huh, extraordinario, y hay un muchacho junto con Cuco, en el equipo de Cagua, hay un McConnor, me parece que es apellido. Que viene del banco en Cagua.
3: Armador, el segundo año de la liga.
4: Excelente
3: sí,
4: jugador.
3: Uh-huh.
4: Entonces, ¿qué nos queda?
3: Hoy Manny Camper en Aguada también hizo un buen trabajo.
4: ¿Quién?
3: Manny Camper, siendo
4: sí,
3: sí, del banco de Aguada.
4: Cierto.
3: Ok, vale. ¿Qué te queda?
4: Entonces queda el más valioso.
3: Ajá.
4: El más valioso cogieron a Travis Trey, que es un súper jugador, Yo, sin embargo, creo que Curbelo es mucho más importante para San Germán, que no tenía sustituto para Curbelo allí. Mm. Mientras que acá pues estamos ese muchacho que mencionaba.
3: Pero este jugó toda la temporada, Paco. Curbelo perdió como 10 juegos. Trice jugó toda la temporada.
4: Y
3: hizo 10 asistencias por juego, que es de los pocos que ha hecho 10 asistencias por juego.
4: Y Curbelo hizo 3 triples dobles en la temporada.
3: Eso se suma individual y colectivo, Paco.
4: 8 asistencias. Uh-huh. Quizá 2 puntos menos, pero mucho más rebote.
3: Uh-huh.
4: Y defiende como un león también.
3: Bueno.
4: Pero bueno, está bien.
5: Si fuera por los números, ajá, nada más, traíse.
3: Este ha ganado 2 veces.
5: Entraba sin problema.
3: En los últimos 3 años ha ganado 2 veces el campeonato de MVP, Dryce, y el otro ganó otro jugador de Cagua, King.
4: Pero por eso te digo, si hubiese un más destacado.
3: Uh-huh. Pero Culvero fue el de más progreso, creo.
4: Sí,
3: en la premiación.
5: Sí,
3: okay.
5: Claro. Pero con todo lo que trae significa para Cagua, yo creo que Curbelo significa más para San Germán que para Cagua.
4: Claro.
5: Y eso es lo que hace un jugador más valioso.
4: Seguro.
5: Pero los números. más destacado fue sin lugar a dudas.
3: Pero tú le quitas atrás a Cagua, Cagua no es el mismo también.
5: Bueno, claro.
3: Si ese es el argumento de que...
5: Pero es más, es más. En el caso de Culebro, me parece Mister, que es más importante.
4: Le dice Mr. Dávila.
3: Sí, sí, yo estoy oyendo, pero...
4: la base allá en Ceiba y a lo mejor no entiende.
3: Dale. Bueno, ese es el argumento de ustedes. Dígame, ¿cuántos jugadores MVP ha tenido Cagua en su historial?
4: No, mire, el primero fue don Héctor Olivencia, en el 1977, tirador de Lux. Luis Allende en el 96, y el propio Travis Trice.
5: Jugador completo ese. ¿Ah? Jugador completo.
4: Y Travis Trice que lo fue en el 24.
3: Paco, ¿quién no ganó el MVP en una ocasión? ¿Quién? ¿Quién? ¿El de Cagua? No. Okay.
4: Bueno, puede haber sido
3: en la final o algo, ok.
4: Entonces cogieron al equipo todo estrellas que ya explicamos.
3: Y el apoderado año, Cheo Rivera, de San Germán.
4: No, más que merecido.
3: ¿Por qué?
4: Bueno, pues,
3: otros los apoderados no tienen que estar.
4: Porque ahí todo el mundo está lleno de billetes.
3: Menos Cheito.
4: Y ese es Cheo. Bueno, yo creo que son 12 héroes. Son 12 héroes. Aún los que tienen mucho dinero, porque posiblemente le ha costado mucho trabajo hacerlo. La
5: diferencia que hace el dinero como dueño es enorme, es enorme. La calidad de los refuerzos, por ejemplo, lo que se fue a ofrecer un refuerzo y demás. Y hay algunos dueños que lo que se gastan es un menudo, mientras otros tienen que trabajar todo. Mientras otros tienen que trabajar todo el año.
3: Oferta y demanda, si yo tengo yo gasto, y si no tengo, tengo que buscarlo. Eso no es,
5: pero más mérito tiene el que con poco hace más.
3: Ah, bueno, depende, porque el que tiene y lo hace mal, y malversa el dinero y lo administra mal, también va a perder. Tendría que tener, pues tiene que hacer el negocio bien.
5: Sí, pero si pierde, no le hace ni
3: coquilla. Hoy estoy contra ustedes.
4: Usted es el abogado del diablo.
3: Oiga, don Paco.
4: Mire, yo quería destacar unas cosas. Nos quedan un minuto.
3: Tenemos 35 minutos de programa. Diga por ahí, siga.
4: Primero, Ricardo Dalmau es un desastre esa página. Un desastre.
3: ¿Y qué culpa tiene Ricardo Dalmau de eso?
4: Bueno, el presidente de la
3: liga. Hay un administrador de la página.
4: Ah, está bien.
5: ¿Quién nombra al administrador?
3: Pero, tú ahorita hablabas, Ricardo Dalmau tiene la culpa.
4: Porque el que puede que votar, el que
3: puede
4: está ahí, dársela a alguien que la haga bien como estaba antes. Mira,
3: la página.
4: Mire, yo quería destacar unas cosas. Nos quedan un minuto.
3: Tenemos 35 minutos de programa. Diga por ahí, siga.
4: Primero, Ricardo Dalmau es un desastre esa página. Un desastre.
3: ¿Y qué culpa tiene Ricardo Dalmau de eso?
4: Bueno, el presidente de la liga.
3: Hay un administrador de la página.
4: Ah, está bien.
5: ¿Quién nombra al administrador?
3: Tú ahorita...

0: pero cuántas hizo y en cuántos juegos, exacto, no lo dice. Pero Pablito Alicea, en el 90, esto ya lo habíamos adelantado, uh-huh, con Carolina, hizo 311 en 30 juegos, 10.26. Bobillón Hatton, en el 2007 con Ponce, en 24 juegos, hizo 220, que es 9.2. Y Jimmy Ferrer, con Quebradilla, en el 91, en 30 juegos, 275, 9.2. En cuanto a Robinson, aparece con 11.4 rebotes, uh-huh, pero aparece entonces otro Robinson con 11 puntos, que es el mismo. Lo que pasa es que jugó
1: con tres equipos.
0: Jugó con Arecibo, no, jugó con cuatro equipos.
1: Ponce.
0: Jugó con Ponce, jugó Arecibo, con
1: Quebradilla. Arecibo,
0: Quebradilla y Mayagüez.
1: Ajá.
0: Pues mire, tengo por aquí que el señor Nick Davis, como Robio, en el 2001, uh-huh, cogió 413 rebotes en 23 juegos, 18,
1: wow,
0: rebotes por juego. El señor Ramón Rivas, en el 89 con Carolina, en 30 juegos, 523, 17.4. Mario Butler, en el 82 con Morón, en 33 juegos, 567, 17.2. Gomila con Guayama, en el 74, en 32 juegos, 527, 16.5. Edgar León con Fajardo, en el 87, en 30 juegos, 489, 16.3. Y Nick Davis, que también otra vez con Moro, bien, el 2002, en 30 juegos, 485 para 16.3.
1: La Liga, por uso y costumbre, Norma, premia a la cantidad, no el promedio. Es decir, el que cogió 1000 rebotes y el otro que promedió 10.5 por rebote, que cogió más cantidad, es el que gana el premio.
2: Por totales de...
1: Sí, por totales de cantidad. Vamos a una pausa y volvemos con más de La Descarga Original. Adelante, Juanito.
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4: Y de regreso, la descarga original de WIPR 940 AM. Hoy con don Paquito Rodríguez, Norman H. Dávila. Este servidor, Raymond Pérez, Juanito Vélez, están los controles. Don Paco, algo más con el baloncesto, sí, que viene la postemporada, ya hay fecha.
5: Es que Nowell, Carlos, si me pueden enviar la cantidad de puntos que hizo Nowell y en cuántos partidos, te lo agradezco. Aparece un 23.4. Puntos por juego. El mejor promedio lo tiene Georgi Torres con Fajardo en el 87, en 30 juegos. Anotó 1.065 puntos para un 35.5. Y Rolando Frazier en el 82, en 33 juegos, claro, con el equipo ahí bonito, 1.127, 34.4. Esos son los mejores en cuanto a eso. Antes de entrar a explicar lo otro de los equipos, a buscar el pasado año que se jugó este mismo.

0: mismo sistema, tenemos que en el grupo A jugó Santurce contra Bayamón en las semifinales jugaron Arecibo y Mayagüez, que Mayagüez no está, y Ponce y Quebradilla. Eso fue en el grupo B. Y en el grupo A jugaron Cagua, Carolina y Bayamón, y ganó Bayamón 4-0, y Caguas y Santurce, que van a jugar de nuevo este año, y ganó Santurce 4-1. Uh-huh. O sea, que se repite en esta serie del 2025, uh-huh, donde cambian en el oeste, que Arecibo fue con Mayagüez, y este año Arecibo le toca con Aguada, y Ponce estuvo con Quebradilla, y este año Ponce va con San Germán. Las series particulares, después voy a entrar los próximos días en cuántas series han jugado entre ellos, pero la de Carolina y Bayamón está 2-2, y Bayamón dominó la serie porque suma 32 puntos, los puntos a favor, y los dos juegos que ganó Carolina lo ganó por 2 puntos, pero lo interesante es que de los 4 juegos, mm-hmm, 3, el ganador ganó por 1. O sea, solamente en uno que Carolina, que Bayamón le dio una pela a Carolina. La de Santurce y Cagua dominó esa serie 3-1. Claro, no estaba Kenneth Farid, uh-huh, y no estaba David Rosario en la dirección. Si eso hay algún cambio, por lo menos Farid de seguro sí. San Germán y Ponce la dominó San Germán 3-1, y creo que debe ser salir favorito en esta serie. Aguada y Arecibo 2-2. Y Arecibo tiene un positivo 16 y el equipo de Aguada un positivo 11, es decir, que la diferencia es 5 chavos.
1: Norma, esos son números, esos son estadísticas, pero el panorama cambia.
0: Las estadísticas son como los astros, orientan, ajá, pero no obligan.
1: Por eso voy con ejemplo, porque de cara a la postemporada, por ejemplo, Arecibo, lo más seguro no usa Ransel Meléndez. Pero cuando eso se dio, esa división que tuvo con Aguada, tampoco tenía a Plomer jugando. Ahora Plomer está, no está Ransel Meléndez. Aguada está completito. Aguada no tenía en un momento Hernando Toro. Aguada es un equipo distinto con Soriano, el refuerzo que tiene dominicano. Yo creo que Aguada va bien muy bien, peligroso en esa serie. Eso de ganar por 3 juegos, por 1 punto, sí, como dice Paco, pero ahora la cosa cambia completamente.
2: Y más en esta liga con 3 refuerzos, con todos los cambios de refuerzo, uh-huh, más jugadores que llegan tarde y demás. Yo creo que, uh-huh, que sería más certero, ¿no? Para uno poder predecir esta serie, lo que ha pasado con estos equipos en las últimas 2, 3, 4 semanas.
1: Claro.
2: Porque ese equipo de las últimas 2, 3 semanas se parece mucho más al equipo que se va a presentar ahora en la postemporada. Un buen ejemplo de eso es Ponce. Uh-huh. Ponce el año pasado, a mitad de temporada, parecía un equipo eliminado incluso. Uh-huh. Y llegó hasta la final. Ganó la división esa y luego se enfrentó, uh-huh, con el resultado que ya conocemos, no vayamos, mm-hmm, pero yo creo que a mitad de temporada en Ponce nadie podía soñar con una final.
1: Paco, hubo solamente un cambio de dirigente en la temporada, un despedido, salió muy bien a Santurce, Nelson Colón. Los 3 dirigentes que se eliminaron, además tempranito en la temporada, mantuvieron su trabajo, por lo menos no hubo despido. Está hablando de Quebradillas, Vasallo, Manatí con Río, y el otro se eliminó fue
0: Rincón.
1: Rincón con Guaynabo. Están ahí. Pensemos que vuelven otra vez con su respectivo equipo. El equipo nacional Norman de baloncesto salió para Toronto, llegó. Hubo problemas en el viaje con el tiempo. El avión, el vuelo fue bien accidentado. Leí una cosita ahí de Ismael Romero, que está agradecido, ¿verdad? Porque papá Dios los cuidó, pero hubo problemas con el avión.
2: Un mal tiempo.
1: Un mal tiempo tremendo. Tuvieron que parar en Miami, de hecho, a bregar con el avión nuevamente. Ya llegaron a Toronto. Wow. Los juegos son el día 3 y el día 6, la ventana, Canadá primero y luego Bahamas. Norman, ayer perdimos en el torneo internacional U17 sí. contra Turquía, Puerto Rico, que tenía dos victorias tremendas empezando el torneo. Uh-huh. ¿Qué viste ese partido? ¿Cómo viste a los muchachos puertorriqueños versus ese equipo de Turquía?
2: Contrario a Nueva Zelanda, por ejemplo, uh-huh. Llevaba gran estatura física, en estatura y en físico en general. Este equipo turco, pues, no solamente es un equipo muy grande, pero más atlético y más fuerte. Y nos sacaron una gran ventaja en la primera mitad. Uh-huh. Jugamos de tú a tú la segunda parte del partido, pero contrario a lo que hicimos con Nueva Zelanda, pues no pudimos remontar. Lo que hicimos fue mantenernos más o menos parejos en la segunda mitad, pero nos habían sacado
1: casi 20, 25 puntos al principio.
2: Cerca de 25 puntos en esa primera mitad. Así que este es un equipo que juega bien, que hay mucho talento. Y yo creo que el resultado hasta ahora pues es muy positivo a pesar de esta derrota de ayer. Y yo tengo esperanza de que este equipo pueda dar sorpresa en este mundial. Estamos hablando de un mundial, no estamos hablando de juegos regionales ni nada de eso. Así que hay que jugar bien y duro todos los días.
1: Sí, señor. Paco, ¿algo más con el baloncesto? Sí,
0: lo único de añadir a Norman, coincido todo lo que él señala, pero los muchachos en un momento dado se desesperaron. Entonces eso lo llevó a cometer unos errores adicionales. Sí. Jugamos la 1:45 hoy frente a Costa de Marfil. Uh-huh. Si ganamos, estamos en los mejores 8. Si perdemos, entonces bajamos a 9 a 16. En el novicio hoy, en la división 2, que participaron 193 equipos, todos son jóvenes 15 y 16 años, juega Diamante de Arecibo versus Puerto Pirata. Ese equipo Puerto Pirata lo dirige el hijo de Grimaldi Vidó, que es de Arecibo, pero están quebradía trabajando. A las 7 de la noche en la Raymond Dalmao, las series son de 3-2, juegan el viernes en la Petaca Higuina. Oiga, qué lujo, mi hermano. Como jugué yo en cemento cuando dirigía. La otra serie, el primer juego lo ganó Ponce United a Bucapla, 60-59. Y mañana se juega en Bucapla a las 7 de la noche. Repito, esa serie son al que gane 2 de 3, y los dos ganadores pues irán entonces a la final.
2: Bueno, volviendo brevemente al juego de Turquía. Los hombres grandes de Turquía, prácticamente todos, con tiro muy efectivo de 3. Nos hicieron mucho daño con el canasto de 3.
1: Sí, señor, la NBA se están dando movimientos, Paco. Ya sabemos que ante tu compo pasó a Miami. Se dice que Kawhi Leonard puede volver a Toronto. LeBron James parece que va a jugar un año más fuera del equipo de los Lakers. Sí. Están pensando que sea Golden State. Y se reúne allí con Curry. Y Anthony Davis también podía pasar para allá. Esos son análisis que están haciendo en la NBA. Así que vamos a ver en qué para todo esto. Norman, leí una nota en los medios que dice que la Comisión de Boxeo de Puerto Rico, junto con una empresa más que se dedica a hacer estadísticas y a ver números, va a ser como un ranking mensual de los boxeadores puertorriqueños a nivel profesional en ambas ramas, para ver, y los van a ubicar, empezando hoy, de hecho, 1 de julio, cuáles son los mejores 5 por categoría, por división, de cara a los organismos que a los que pertenecen o boxean, ¿verdad? Y para tener puntos de referencia cada vez que haya peleas en carteras puertorriqueñas o vayan a los peleadores puertorriqueños a nivel internacional. Me parece que era una cosa que viéndolo yo, era tan...
2: Eso se hacía antes, por mucho tiempo. Y había campeones de Puerto Rico.
1: Pero local, porque lo daban los organismos, la MB, CMB.
2: No. Aparte de todo eso, y se peleaba, incluso se peleaba por los campeonatos de Puerto Rico, con profesionalismo.
1: Locales, ¿verdad?
2: Sí, locales. Y me parece que se hace muy bien. Yo creo que es una buena idea. Y
1: tú trabajaste en aquello de Ricavisión, el Canal 7, que daba un boxeo, sí, y ahí había ese ranking.
2: Tuvimos como de cuatro a cinco años haciendo una cartelera semanal de boxeo profesional.
1: Y se daba a conocerlo.
2: Y muchas veces hubo peleas por el título de Puerto Rico.
1: Ajá.
2: Recuerdo una de las peleas. El papá de Tito, Félix Trinidad, peleó, pelearon, yo creo que todos los principales peleadores de Puerto Rico estuvieron en un momento, Chapo Rosario, muchos.
1: Bueno, uno que era de Vieques, que le decían el universitario, decía, ese muchacho viene de Vieques acá, pero había ese tipo de tabla de posiciones, de los boxeadores, cómo se movían a base de su...
2: Yo creo que es muy bueno que lo hagan.
1: Sí, yo pienso también, pienso que tardaron mucho en darlo a conocer ahora, bueno, desde hoy, primero de julio, la página de la Federación de Boxeo, el DRD,
2: la comisión.
1: Bueno, vamos a una pausa y volvemos con más de la Descarga Original, que por ahí está el Mundial de Fútbol, que ayer México ganó, ahora mismo está ganando el Congo 1-0 Inglaterra en el partido que comenzó a las 12 del mediodía. Volvemos de inmediato con la Descarga Original.
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4: Y de regreso a la descarga original, Don Paco y Norma, vamos a saludar rápidamente a nuestro radioescucha que nos ven a través de Facebook, en la página WIPR 940, la descarga original. Carlucho, que es de Caguas, Roberto Morales de Toalta, Florencio González, que no falla, ese es de los nuestros. Nos saluda a todos. Arnildo Cruz dice que Inglaterra es una línea en el Mundial, cuidado que está perdiendo 1-0. Uh-huh. Luis Xavier Correa, que mucho aprende uno con Paquito. Remo, no molestes a Paquito, bendito, pero si yo no le hago nada, el que se busca las cosas es él.
5: Y no es eso, la cara es serio que tiene.
4: Salud. Saludos a los mejores, dice Arnildo Cruz. Narciso Rodríguez, Ansel Guzmán, el más pequeño en ganar un MVP, de allá 5-8, coronado con Macao, Paco.
5: Ansel Guzmán fue novato del año y después fue MVP.
4: Clasena.
5: 2 años más tarde.
4: David Velázquez, saludos afectuosos a la descarga original, su integrante Paquito Rodríguez Jiménez. Escuché tu intervención en el programa Escenario Deportivo por Radio Leo 1170 y la disfruté enormemente. Está guisando fuera de...
5: Llaman los muchachos.
4: Pida permiso. Bueno, don Paco, ¿tiene algo más este de
5: Pero Baloncesto? Quería indicar que muy bien por el baloncesto superior. Primero, hacer la premiación aprovechando esta detenida. Y yo creo que aunque las series fueran a comenzar, lo deben hacer. Claro. Porque así jugadores que vayan a ser premiados y que tengan que marcharse, pues pueden estar presentes. Ayer estuvieron allí y además llevaron leyendas. Allí estuvo Rolando Flecha entregando premios, Raymond Dalmau, Mario Boller, Jimmy Tolsen. Carrillo se coló, porque Carrillo si metió 5 puntos en lo que jugó superior es mucho. Y el vicepresidente de la liga, ni Jack. Y lo otro es que Cuco López se ganó el premio. Perdón, le hicieron un homenaje a Jorgito Vázquez, que por un problema de enfermedad pues tuvo que retirarse. Como excelencia arbitral, muy bien, felicitamos a la liga. Y a Cuco López le dieron un premio por su labor comunitaria. Y si acaso no lo sabe, Renaldo Bachmann está haciendo una gran labor también. Y sabemos que dio una clínica en Vieques, también en Bayamón hace cosas. O sea, para próximas premiaciones. Y miren, la descarga se habla de baloncesto todos los días. Y por lo menos yo creo que eso ahora es pues, electrónico y qué sé yo ni qué, pero no nos dicen cuándo, si se vota y cuándo se vota y demás, porque el señor Pérez es muy bueno en esas cuestiones electrónicas. Y creo que merecíamos participar. Si en algún programa se habla todos los días de baloncesto, es en la descarga original. No tan solo de superior, sino de todas las categorías y de ambos géneros. Así que para el año que viene.
4: Sí, señor. Cógete esa gata por el rabo. Bueno, Norman, ayer en el Mundial 3 partidazos. Se eliminaron también 3 equipazos. Vamos con calma. Vamos con Noruega, que ganó 2-1 y eliminó a Costa de Marfil.
6: Sí, un juego durísimo. Tuvimos la oportunidad de ver parte de la segunda mitad. Uh-huh. Esos juegos no los pudimos ver completo. Los otros 2 sí. Los vimos por completo, pero son dos buenos equipos, no de los favoritos, porque yo no creo que Noruega esté entre los favoritos. Bueno,
4: perdona, Noruega guardó a todo su personal regular en el juego anterior con Francia para usarlo contra Costa de Marfil. Uh-huh. Le salió la jugada, Haaland metió un gol también.
6: Sí, no, y es un buen equipo. Uh-huh. Le puede dar un palo a cualquiera. Okay. Pero no debe estar, a mi juicio, entre los equipos principales aspirando por el título. Francia, que sí es candidato y que está jugando a un nivel altísimo. Mbappé, yo creo que en su mejor momento, en varios años, en el Mundial pasado también fue un jugador dominante. Sin embargo, pues en el profesionalismo es un gran jugador, pero no tan dominante como se ha visto en esta ni en el pasado mundial y en este. Así que
4: 3-0 ganó Francia a Suiza.
6: Se vio superiorísimo Francia, y hasta ahora se ha visto superiorísimo a todos los equipos.
5: Yo había escuchado que era un gran favorito.
6: Sí, para muchas personas es el favorito.
4: Pero está jugando muy bien en su estructura de juego.
6: Sí, muy bien, muy bien.
4: Norman Mbappé dice 18 goles en mundiales, Messi tiene 19, los dos siguen con vida todavía. Continúe usted.
6: Y entonces, el juego más esperado, el de la casa en México. Con un Ecuador que es un equipo durísimo que le ganó a Alemania, y no en penales y de milagritos, se lo ganó en tiempo regular. Y México tiró un juegazo, ganaron 2-0, un juego que comenzó después de las 10 de la noche.
4: Había mal tiempo, había tormenta eléctrica.
6: Había una tormenta eléctrica y se tardó en comenzar, pero óigame, México, porque México tiene un buen equipo, pero no tiene un equipo de estelares, así, de jugadores estrellas de las principales ligas del mundo. Pero qué bien están jugando. Y jugaron frente a un equipo muy sólido y dominaron, en la primera mitad especialmente. Esas luchas individuales por el balón las dominaban casi 9 de 10.
4: Mucha energía, ¿no, hermano?
6: Mucha energía, muy buena coordinación, jugando muy bien y aprovechando al máximo, porque no tuvieron muchas oportunidades claras de gol. Pero esos goles vinieron en unas oportunidades no tan claras, y tuvieron que hacer disparos bien precisos para conseguirlo. Así que los equipos de este señor Aguirre, yo siempre digo que ganan y pierden, todos ganan y pierden, ¿verdad? Pero los buenos dirigentes se distinguen porque sus equipos siempre juegan bien. Ganen o pierdan, juegan bien. Y este señor Aguirre, que para mí el yo dudo que México haya tenido un técnico que haya tenido tanto éxito en el fútbol internacional profesional, y finalmente pues con el equipo nacional lo que tiene que estar haciendo, porque se nota
4: tiene un jugador, Gilberto Mora, Norman, 17 añitos, un nene. De hecho, tú sabes que los jugadores se han acompañado con unos jovencitos que lo llevan al terreno. El jovencito que lo acompañaba era más alto que él, y él en un momento lo cambió. Mira, vete con aquel y vente tú para acá, porque es bajito, mío como 5'5". Pero dicen que tiene un potencial tremendo, Mora. Norman, 80,000+ fanáticos en ese estadio. Murieron 3 personas por asfixia.
6: En la celebración.
4: Ayer Carlos me hablaba del maleficio del 4. En los últimos 3 mundiales, México no ganaba ese cuarto partido. Están celebrando en México. Creo que dieron el día de festivo.
6: Por primera vez
4: en un quinto juego. No se sabe dónde van a llegar, pero ya superaron lo que había pasado.
6: Históricamente. Sí. Porque tenían esa ese maleficio. Muchas veces incluso con equipos de mayor potencial. Y pues siempre pasaba algo que se quedaban en este primer partido.
4: Y el portero de México hizo un trabajo tremendo también, porque Ecuador tuvo la bola más tiempo, porque México al marcar 2 goles temprano se recoge para defender. Así que lamentable, se eliminó uno de América del Sur.
5: Qué bueno, fíjese. Usted en este programa es segundo de Norman en hipismo. Y también en fútbol.
4: Así no quiso el destino, don Paco. ¿Qué más le puedo decir? Óigame, Norman, hoy 3 partidos hoy. Está jugando el Congo, la República Democrática del Congo contra Inglaterra. Está el juego 1-0 en el tiempo medio ya. Después a las 4, Bélgica y Senegal. Ese es un partidazo. Y a las 8 de la noche, el equipo de Paco, Estados Unidos, contra Bosnia-Herzegovina. ¿Cierto?
5: ¿Cuál es el mío?
4: Estados Unidos. Norma, leí una nota que dice que...
6: El de Paco no está en el Mundial.
4: Ah, sí. Norma, leí una nota que dice que en Estados Unidos las apuestas están rompiendo todos los récords habidos por haber. Lo comparan con el Mundial, el éxito del Mundial. Por encima de la de lo que llaman el torneo de marzo de la NCAA, que se apuesta muchísimo, y el juego de final del Super Bowl. Mucha gente apostando dinero y tiene que ver con el equipo de Estados Unidos directamente, porque tiene, tiene una arrancada tremenda. Así que... Norman, cuéntame de Inglaterra, si pierde con el Congo.
6: Bueno, se despiden. Inglaterra es un equipo sólido, pero tampoco es... no es Francia, por ejemplo. Es un equipo que, esto lo hemos dicho muchas veces, ¿no? Se puede ganar a cualquiera.
4: Ajá.
6: Pero para ganar el título se tienen que ganar a los mejores... y sin perder, porque esto es eliminación sencilla desde allá. Así que ojalá que el Congo se pueda mantener. Bueno. Ayer se fue uno de los equipos africanos, pero en general siguen luciendo muy bien.
4: Lo que están buscando cinco patas al gato es Alemania, Norma, que no sabe cómo perdieron contra Paraguay. Sí. Siguen lamentándose.
6: Ese es uno de esos batazos que nadie podía esperar, pero si algún deporte se produce este tipo de cosas en el fútbol.
5: Oye, no le hemos dado cariño a la pelota en estos días por el Mundial y el baloncesto y demás, pero ayer en la victoria de los Cardenales 5-3 sobre los Bravos, Velázquez de 2-2, su tercer cuarto, siete en Puebla. Se fue en blanco Lindor, Caratini, Cortés. Lo otro es que ayer estuvo hablando Carlos de Junior Caminero, pues anoche batió de 5-2, dio su jonrón 23, empujó tres carreras a 50 y bateó a 2.94. Y Christopher Sánchez, que tiene 10-3 y 2.00 de efectividad. Ganó 8-0 los Phillies, los Piratas.
4: Y los amigos nosotros, Paco, los Yankees de Nueva York llevan 6 derrotas consecutivas, ya cayeron.
5: Tu equipo.
4: Mi equipo. En el segundo lugar, los equipos calientes, Tampa Bay y Miami. Miami lleva 20 victorias este mes, se colocó a dos de Atlanta, Norman.
5: Y
4: Atlanta,
5: viene volando los Astros. Sí, me dio que esa llamada para Norman, que Houston, Norman tiene que pedir disculpas.
4: Houston están a uno en el Wild Card. Eso es, vamos a analizar eso el viernes, si es posible. Recuerden que el viernes también. Luis Rivera Toledo con la pelota doblea que está, que corta esa pelota.
5: Pero mañana
4: Norman, Carlos Buriante, Norman H. Dávila, van a seguir hablando del deporte local e internacional, la Descarga Original. Los que están almorzando, buen provecho, los que nos sintonizaron, siempre gracias. En términos generales, usted de Estados Unidos que juega hoy a las 8.
5: Tiene demasiado muchas estrellas, yo con una me conformo.
4: Ay, bendito. Oiga, pero esto es el deporte, no es... Su equipo de Puerto Rico no está en el Mundial.
5: No, que son muchas.
4: Bueno, tengan todos en términos generales, muy buenas tardes.
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0: Muchísimas gracias, México. Que Dios nos bendiga y hasta siempre.
1: Gracias por formar.

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0: buenas tardes, amigas y amigos, por la próxima hora, Alegro 91.3 FM y WIPR 940M les presenta
1: Tardes Campesinas
0: con invitado especial en el día de hoy, Ricky Torres. Ricky, tú eres de Comerío, ¿no?
1: ¿Son así?
0: Nativo de Comerío. Y Ricky, pues ayer escuchamos un disco que él tuvo a bien producir. Háblanos un poco de qué trata este trabajo, que estoy viendo aquí y veo muchísima gente que conozco en este disco, menos Arturo Santiago, está todo el mundo aquí. Vamos allá.
1: Tú estabas en el hospital, mijo.
0: Yo estaba en el hospital.
1: Fue todo un trabajo que tuve bien de trabajar para poder lograr tener más contenido de nuestra música jíbara en lo que es las plataformas digitales y ustedes que hacen estos trabajos diarios de la música jíbara. Como decía ayer, el difunto Tito Rivera me llamaba y me decía: oye, Ricky, no hay discos nuevos, trovadores graban en Navidad, de pronto que poner. Y tengo esa inquietud, la tenía hace tiempo, de hacer un disco completamente de trova, de aguinaldo, de seis, para que haya música típica todo el año.
2: Para divulgar.
0: Sí. Yo hemos estado hablando de que tú llevas en las redes, también escogiste un tiempo para acá, que estabas haciendo unos ejemplos de lo que son los géneros musicales. ¿Todo esto viene mezclado con eso?
1: Sí. Entonces, ese trabajo que surgió desde que yo empecé a hacer unos videitos para promoción en las redes y la gente sigue, ya, está Aguinaldo. Y yo pues seguía grabando, la mayoría de investigando y de todos los que conocía y los que me siguen enviando de estilos. Y esa es nuestra gran herencia, tenemos tantos estilos y tantas formas de cantar la décima.
0: Quiero decirte que ese trabajo que tú hiciste así es muy valioso, porque quedó en las redes. Bueno, Roberto, hemos hablado de eso, ¿no?
2: Sí, sí, sí. Y lo importante que tenemos, ¿verdad?, una variedad de estilos que están ya plasmados en la forma en que se concibieron originalmente, que es importante también que estemos amarraditos a la raíz. Y, ¿verdad?, y con las innovaciones y las cosas que traigan los nuevos tiempos.
0: Sí, pero hasta con nombres nuevos, los géneros.
2: Y
0: escuchamos ahora a Felito Vega con una voz y letra de él, Seis Plataneros. Fue el primer número que escuchamos. Vamos ahora a escuchar un Seis Guajira en la voz y letra de Jovino González. Es perfecta para mí. Venga. Vamos allá.

0: Ricky, vamos a seguir celebrando y disfrutando de tu trabajo, y a la vez vamos a recordarles a nuestro público que el fin de semana del 17, 18 y 19 de julio, se celebra la fiesta más grande de la artesanía puertorriqueña, la 65ª Feria de Artesanía de Barranquita, más antigua del Caribe, esa feria de artesanía, y tienen una programación para los tres días muy amplia.
1: Muy atractiva.
0: Y muy atractiva, sí. El viernes 17, taller Toca Plena, matrimonio musical a las 2:30, Jíbaro Clásico va a estar también a las 4, a las 5 actos de apertura y el taller folclórico sureño. Hay una presentación de un libro de la Feria Nacional de Artesanía a las 6:30, a las 7 Los Potritos con Daniel Díaz y Papo Cocote y su Montuno, que es el que cierra. El 18, el maratón en la mañana a las 6 de la mañana, ahí a las 10 Compañía Folclórica de Eloísa, a las 11 Libro Muñecas de Trapo y a las 12 Gil Brian Morales, música típica. A las 1:30 Fusión Jíbara, a las 2:30 Taller Barro, el Grupo Utsuba va a estar a las 3, Guariquén Teatro para Niños a las 3:45, a las 4 en la misa y a las 5 Contra la Corriente con Víctor Ortiz y su hijo. Conjunto Camará a las 6:30, Plena Libre va a estar en la noche y cierra 7. El día 19, domingo, en la misa a las 9, el trío Esencia, luego el ballet folclórico Areisto a las 12, Encuentro de Trovadores a 1:30, que ahí vamos a estar, y el maestro Ricky Torres, el que nos va a acompañar.
1: Ah, qué bien.
0: Con Jovino González, Alberto Ortega y Jesús Román. El taller artesanal del Petate a las 2:30, el grupo Atabal va a estar a las 3:30, Luis Daniel Colón y su grupo a las 5, Jíbara Banda con Harold Pratt a las 6:30 y Barreto el Show a las 8:30 de la noche.
1: Oye, tremendo programa. Qué bien, tremendo programa. Mira, no puede fallar una controversia, así que vamos en un Seis Andino a escuchar por aquí a Waldo Torres y Rey Rodríguez en una controversia.
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0: Seguimos aquí en Tardes Campesinas, que como ustedes saben, pues llega de lunes a viernes por Alegro 91.3 FM, WIPR 940M, y este programa que están escuchando ahora, los que quieren escuchar a Ricky Torres explicarnos sobre todo esto, mañana a las 5 de la mañana, de 5 de la mañana a 6, por WIPR 940M, allá la gente de Comerío madruga mucho para escuchar el programa, me envían mensajes ahora pensando y me llaman. En verdad, no estoy en vivo, yo estoy ahora mismo, ahí, igual que ustedes,
1: comiendo wichí y pastelitos de ajo.
0: Oye, los buenos son los wichí allí todavía, que venden allí en Comerío, cuando sales de allí de la... ¿cómo se llama el hotel?
1: Paseo de los Trovadores.
0: No, pero también allí cuando sales del hotel Medialuna.
1: En la Barranca.
0: No, un poquito antes de llegar a eso, hacia el pueblo, dobla a la izquierda. Está ahí el viejito que está ahí, lleva un montón de años ahí vendiendo wichí. Mira, pues vamos a seguir aquí entonces con un Aguinaldo Matrulla, en la voz de Carol Aurora de Jesús. Carol. Está Puerto Rico.

Bueno, Edgardo Delgado, el ruiseñor de Juncos. Vamos a traerlo por aquí en un 6 gaucho. También me gusta de ti.

0: Bueno, Ricky ha estado tocando el instrumento desde qué edad.
1: Yo empecé a los 12 años en la Escuela de Bellas Artes de Comerío.
0: Qué mucho ha dado esa escuela.
1: Eso es así, con nuestra amiga Ivette Ayala. Ahí empecé y luego con mi papá Jorge Torres, saludo allá en Orocovi, pues él me llevó de los diferentes grandes maestros, como Maestro Nieves, Estadio Ortiz, José Feliberti, Pancho Bulbo allá en
0: En
1: Orocovi.
0: Orocovi, Pancho.
1: Uno de los maestros me
0: Buenísimo.
1: enseñó mucho y allí que toqué. Y en esa de ir a la emisora de Orocovi y estar ahí en la hora
0: Radio Cumbre.
1: típica, en Radio Cumbre, allí en la hora típica orocoveña los sábados. Eso era, ahí, aunque no supiera tocar, vamos a tocar
0: Ahí
1: ahí.
0: había hasta violines, había ahí.
1: Era Germán.
0: Mira, no, buenos tiempos, te hemos visto por muchos años, tiene un estudio de grabación también. También te dedica a la grabación. De hecho, todo este trabajo se hizo en tu estudio de grabación.
1: Sí, yo hice la grabación, grabé lo que es el primero y segundo cuatro de guitarra. Me acompañan la percusión Richard Cordero y Kevin González. Y un disco bastante criollo,
0: Sí, muy criollo, qué bueno.
1: bastante
0: Hace
1: criollo.
0: falta, hacía falta, este trabajo hace falta, ¿viste? ¿Dónde te consigue la gente si quieren para actividades? Número.
1: Mi número de teléfono es 787-702-9127, 702-9127. Ahí estamos a la orden, también en las plataformas, Ricky Torres. Y si está en un fuego en Guaynabo, pues lo busca ahí en la estación de bomberos de Guaynabo.
0: Que también está ahí. Mira, Aguinaldo Orocoveño, Gerson Báez, del pueblo de Cagua, un Aguinaldo Orocoveño, Gallo Pueblo.

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0: Bueno, continuamos aquí con Ricky Torres, con su disco Herencia,
1: Nuestra herencia campesina.
0: nuestra herencia campesina. Y
1: En
0: seguimos
1: Tardes Campesinas.
0: en Tardes Campesinas. Y vamos a escuchar ahora al gran trovador del pueblo de Ay Bonito, Humberto Martínez, con un lápiz de madera, voz y letra de él, y en un 6 milonga.

0: Escuchando hoy un trabajo que era necesario y que es bueno, ¿verdad?, que muchos trovadores aquí. Mira, tú sabes que hay un detalle que nosotros hace muchísimos años, que era cuando era con Trova Inc., se hizo una cosa parecida de mucha gente, ¿verdad? Entonces había gente que nunca en la vida había grabado y que nunca hubiese grabado. Y la importancia.
1: Algunos de ellos fallecieron y ahora fallecieron, y el trabajo está ahí.
0: Y el trabajo está ahí. La importancia de dejar esto para la posteridad es la misma que estamos cosechando ahora, porque nosotros escuchamos una música que nos dejaron hace 50 años. Maravillosa.
2: Que antes era mucho más difícil grabar y los estudios eran bien costosos.
0: Sí, sí.
2: Y ahora con una laptop y una interface.
0: Haces un trabajo.
2: Haces una grabación hasta en la sala de tu casa y son bien pocos los discos que hay.
0: Y ya van a estar en Spotify y toda la.
2: Este viernes 3, viernes 3 de julio estará disponible en todas las plataformas digitales.
0: Qué bueno. Y vas a tener unos disquitos también.
2: Está en proceso para tener
1: discos físicos. Sí,
0: a mí me gusta el físico también.
1: A mí también.
0: Yo todavía soy de esos de como José Ortiz, el Sauceo, que nos termina Sauceo aquí diciendo que es una voz muy bonita. Y ya muchísimos años por ahí, bien jíbara. Orgulloso en la montaña, y con esto terminamos en el día de hoy. Tardes
1: campesinas.

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1: Damos inicio a Informe 940. Amigos, tengan todos muy buenos días. Les saluda Raúl Camilo Torres, bajo la dirección del compañero Héctor Rodríguez. Hoy es jueves 2 de julio. Gracias siempre por sintonizarnos a través del 940 AM de WIPR Radio, también a través de las páginas electrónicas de la emisora. Nos puedes buscar por wipr.pr, vaya donde diga radio, busque el 940 y allí hay un botoncito que dice en vivo, de lunes a viernes, de 7 a 8, tóquelo, y ahí estamos directamente, donde la noticia es protagonista y donde usted también se puede comunicar marcando el 787-777-0940. Son las 7:01. De inmediato vamos a los titulares. La Junta de Supervisión Fiscal certificó presupuesto revisado ante, según alega, falta de consenso administrativo. Juez ordena reunión entre Administración de Gobierno Central de la Capital y la Autoridad de Acueductos y Alcantarillados por crisis de agua. Cerca de 300 bajas en la policía en los primeros seis meses del 2026. En las internacionales, funcionarios administrativos de Estados Unidos expresan apoyo al gobierno venezolano ante desastre por terremotos. Y en el tiempo, mayormente soleado con altas temperaturas y aumento de radiación solar a partir de las 11 de la mañana. Mucha precaución. Escuchas Informe 940 a la hora 7:01.
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1: De inmediato a las informaciones, la Junta de Supervisión Fiscal confirmó que elaboró y certificó el presupuesto revisado para el año fiscal 2025-2026 al asegurar que la gobernadora Jennifer González Colón y la Asamblea Legislativa no lograron alcanzar un consenso para presentar una versión conjunta antes del cierre del año fiscal. Del mismo modo, desmintió que se tratase del primer presupuesto balanceado certificado debido a que fue elaborado por el ente federal. Sin embargo, para considerarse como tal, indicó que debe ser confirmado por una auditoría financiera independiente que utilice las normas que exige la ley promesa. El presupuesto revisado para el año fiscal del 2026, certificado por la Junta de Supervisión, según explicó el ente en declaraciones escritas, fue y continúa siendo un presupuesto que podría considerarse conforme a las condiciones para la disolución de la Junta de Supervisión Fiscal en virtud de la sección 209 de la ley promesa. Escuchas Informe 940 a la hora 7:03. La Junta de Supervisión Fiscal aprobó también el plan fiscal sometido por el Centro de Recaudación de Ingresos Municipales, CRIM, que contiene el plan de clasificación y retribución que estaría beneficiando a empleados de dicha entidad. Este plan se estaría aplicando a 368 empleados del CRIM, que se desempeñan en diversos puestos administrativos y operacionales como servicio, tasación y cobro de impuestos sobre la propiedad en las 9 regiones que poseen en la isla. En tanto, la gobernadora Jennifer González Colón anunció anoche la utilización de su facultad constitucional de veto en línea para la distribución de los ahorros del presupuesto del año fiscal 2025-2026 y mantener un presupuesto balanceado en armonía con los requisitos de la ley promesa. Según González Colón, el presupuesto tiene un superávit histórico de 635 millones de dólares. Anoche, durante el último día de la aprobación de medidas de la Asamblea Legislativa, la mandataria publicó un mensaje en las redes sociales junto al director de la Oficina de Gerencia y Presupuesto, Orlando Rivera, para firmar la distribución de fondos de este superávit que hace por medio de una resolución conjunta y aclarar información contradictoria por parte de la Junta. La gobernadora habría enviado a la Asamblea Legislativa una enmienda para redistribuir los ahorros logrados en el presupuesto vigente. Escuchas Informe 940, hora 7:04. mientras insiste en que los presupuestos para el año fiscal 2025-2026 y 26 y 27 cumplen con el plan fiscal y están balanceados, la gobernadora Jennifer González Colón aseguró que el gobierno debe entregar entre este viernes al próximo lunes los estados financieros auditados del año fiscal del 2023, documentos que permanecen pendientes y que son claves para validar la situación fiscal del país. La mandataria hizo el planteamiento en medio de la controversia con la Junta de Supervisión Fiscal, que certificó el presupuesto revisado del año fiscal vigente como uno desarrollado por ellos y no como uno consensuado entre la Fortaleza y el Capitolio. Escuchas Informe 940, hora 7:05. El juez Anthony Cuevas Ramos declaró ayer no al lugar a la petición del municipio de San Juan para que se encontrara en desacato a la autoridad de acueductos, pero ordenó a las partes reunirse hoy, esto por la crisis de agua potable en la capital. El tribunal dispuso que San Juan y la AAA deberán notificar el resultado del encuentro antes que continúe el curso del pleito relacionado con el servicio de agua en comunidades de la ciudad. La determinación se produce luego que el alcalde de San Juan, Miguel Romero Lugo, informó que el municipio presentó una moción por incumplimiento y solicitud de desacato contra la corporación pública. 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La autoridad de acueductos comenzará este próximo martes, 7 de julio, los trabajos iniciales del mantenimiento y mejoras en la planta de filtros Sergio Cuevas en Trujillo Alto como parte de una inversión millonaria para aumentar la producción de agua potable para la zona metropolitana y atender así deficiencias que, según reiteró el gobierno, se arrastran por años. El proyecto de rehabilitación, que tendrá una duración de 1.460 días calendario, casi 4 años, conlleva una inversión de 170.8 millones de dólares y estaría beneficiando a 188 mil abonados en San Juan, Carolina, Trujillo Alto, Loíza, Canóvanas y sectores de Juncos. La hora en Informe 940-76. Las filas de la policía perdieron 280 agentes y oficiales en el primer semestre del 2026, de los cuales 176 dejaron la agencia para acogerse a la pensión, otros 13 por retiro obligatorio, 62 por renuncias, un aumento de 24 desvinculaciones comparado con el mismo periodo para el año pasado. El 26 de junio, agentes y oficiales dejaron la policía. En enero, las desvinculaciones sumaron 37, otras 23 en febrero y 124 en marzo. En abril, 49 y 21 en mayo. 10 de las bajas han sido por muertes, una de ellas en el cumplimiento del deber. Al concluir, el año pasado, las filas de la policía sufrieron 942 bajas, superando por 401 las ocurridas en el 2024. La hora en Informe 940-77, entre el 1 al 30 de junio, la policía investigó 9.857 querellas por delito tipo 1, lo que representa una reducción de 206 casos en comparación con el mismo periodo que el año pasado. Sin embargo, las estadísticas preliminares reflejan un aumento en los asesinatos, que incrementaron en un 8.89% respecto a la misma fecha que el año anterior. De acuerdo con el informe de estadísticas, hasta el 30 de junio se habrían reportado 245 muertes violentas, 20 más que las ocurridas para la misma fecha que en el 2025. La hora en Informe 940-78, los criterios y mecanismos para que una persona salga a la libre comunidad bajo el programa de la Junta de Libertad Bajo Palabra fueron cuestionadas por varias voces tras el reciente arresto de Carlos Manuel Estefano Pino, de 67 años, quien figura como persona de interés en la investigación del asesinato de la enfermera Jennifer Marie Torres Castro, ocurrida en Caguas. En el 2018, a Estefano Pino se le concedió la libertad bajo palabra tras cumplir satisfactoriamente con los criterios establecidos por la Junta mientras cumplía una sentencia por feminicidio ocurrido en 1990. Para la directora ejecutiva del Observatorio de Equidad de Género, Stephanie Figueroa, el caso es una muestra de deficiencias institucionales que, según aseguró, se han repetido durante muchos años. Escuchas Informe 940 a la hora 7:09. A pesar de que el nuevo hospital de Vieques todavía no tiene fecha oficial para apertura, el alcalde José Junito Corcino Acevedo aseguró que la instalación podría inaugurarse en septiembre. La expectativa del Ejecutivo Municipal surge luego de meses de controversia por los atrasos en la apertura del Centro de Diagnóstico y Tratamiento, cuya construcción comenzó en el 2023 y que originalmente se proyectaba inaugurar en el 2025. En abril, la Administración de Servicios Generales abrió una nueva subasta para la adquisición de los equipos necesarios. 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Mientras varios bancos centrales alrededor del mundo han optado por elevar la tasa de interés para contener las presiones financieras e inflacionarias, en Estados Unidos el panorama sigue siendo incierto. Especialistas coinciden en que la Reserva Federal evalúa principalmente la fortaleza del mercado laboral y el desempeño de la economía antes de decidir si mantiene o ajusta su política monetaria. El presidente y CEO de Redland Capital, Francisco Rodríguez, explicó que la inflación se ha disparado en Europa, donde registró 3.2% en mayo, la lectura más alta desde septiembre del 2023. Rodríguez explicó que, lejos de ser transitorio, este repunte está siendo impulsado por el conflicto en Irán y las interrupciones en los envíos de petróleo a través del Estrecho de Hormuz. La hora en Informe 9:40, 7:10 en notas internacionales. Se cumple una semana de los devastadores sismos que sacudieron Venezuela, dejando más de 2.000 muertos y sobre 11.000 heridos, y centenares de rescatistas continúan buscando sobrevivientes. La cifra exacta de fallecidos se elevó a 2.295 y los heridos suman 11.267. Así dijo el presidente de la Asamblea Nacional de Venezuela, Jorge Rodríguez, en una declaración difundida por la estatal venezolana de televisión. El legislador hermano de la presidenta encargada agregó que se han contabilizado 12.841 personas damnificadas. Escuchas Informe 9:40, hora 7:11. El Departamento de la Policía de Nueva York desplegará miles de agentes para encargarse de la seguridad en una serie de enormes celebraciones que se estarán llevando a cabo con motivo del Día de la Independencia este próximo sábado. La comisionada de la Policía en New York, Jessica Tisch, manifestó el miércoles que no hay amenazas específicas o creíbles conocidas contra las celebraciones de este año, que estarán incluyendo desfiles de veleros y buques navales en los ríos Hudson y East, y sobrevuelos de aviones y un masivo espectáculo de fuegos artificiales, todo ello en medio de una ola de calor que también podría exigir al máximo personal de emergencias médicas a que sea desplegado en el lugar. Además, la policía tendrá que lidiar con otro evento que atraerá mucha atención en la ciudad, que es la boda de la estrella del pop, Taylor Swift, y el jugador de fútbol americano, Travis Kelce. Y bien, amigos, son las 7:12. Hacemos una pausa. Cuando regresemos estaremos ampliando sobre las condiciones meteorológicas para hoy. Continuamos con más en Informe 9:40.
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1: Son las 7:15, le damos la bienvenida aquí a la compañera reportera de meteorología, Carolina Gracia.
4: Bienvenida. Gracias por tenerme aquí nuevamente. Muy buenos días a todos los que nos escuchan. Hoy nuevamente mucho calor. Mucho calor, ese es el protagonista durante el día de hoy. Afortunadamente tenemos bajas concentraciones de polvo del Sahara, van disminuyendo, pero no será por mucho tiempo. Vamos a ver nuevamente cómo a partir de mañana en la tarde comienza a incrementar nuevamente parte de ese particulado en nuestra región, pero no goce mucho y no celebre mucho porque nuevamente se espera otra ronda de aguaceros en porciones del área noroeste de Puerto Rico por la misma combinación del calor y la humedad disponible en nuestra zona, y no descarte tampoco aguaceros en la zona metropolitana como vimos durante el día de ayer. Esos aguaceros se activaron nuevamente por esa interacción también del calor, la humedad y la convergencia de la brisa marina. El riesgo de inundaciones permanece limitado para la zona metropolitana, incluyendo San Juan, mientras que para el noroeste de Puerto Rico el riesgo de inundaciones permanece elevado. Actualmente las condiciones, se anticipa que esa temperatura esté alcanzando durante el día de hoy nuevamente 89 grados, estaría por encima del promedio durante el día de hoy, que es de 88, mientras que el índice de calor nuevamente en porciones urbanas y costeras pudiera alcanzar los 105 grados e incluso sobrepasarlo. Así que es bien importante que usted, ante estas condiciones calurosas, se mantenga hidratado, tome descansos del sol y por favor procure por esas personas que son más sensitivas a estas condiciones, mientras que el viento está soplando mayormente del este sureste y eso es lo que favorece entonces esas condiciones calurosas, el viento soplando, o más bien esas ráfagas alcanzando hasta 20 millas por hora asociado a una alta presión que domina en nuestra región, pero también tenemos bastante inestabilidad que es la que va a favorecer entonces el desarrollo de esas tronadas en horas de la tarde. El mar permanece tranquilo. La buena noticia es que el riesgo de corrientes permanece bajo en nuestra región. Sin embargo, para el fin de semana del 4 de julio, nuevamente vamos a ver cómo esas condiciones ventosas van a ir incrementando y eso va a permitir que ese riesgo de corrientes esté aumentando a moderado para las playas alrededor de la isla.
1: Hoy se hizo una publicación muy interesante que es Fatiga por Calor, cómo reconocer las señales de manera preventiva, y es bastante extenso y están hablando con diferentes tópicos como que es la fatiga de calor versus golpe de calor, y también los síntomas, qué hacer si aparece, quiénes corren mayor riesgo. Esto se había publicado hoy. Así que busque información, más adelante estaremos ampliando sobre ello. Sobre esto mismo del calor, ayer habíamos especificado, gracias, que en Estados Unidos hay una advertencia para la zona central y este. ¿Qué hay sobre ese asunto?
4: Todavía, durante el día de hoy, de hecho, hoy se espera que se expanda, se extienda todavía esa ola de calor en el centro y este de Estados Unidos. Nuevamente, el riesgo de calor para varias porciones de esa región permanece extremo. Eso es sumamente peligroso. Índices nuevamente durante el día de hoy pudieran estar alcanzando los 115 grados, temperaturas sobrepasando incluso los 100 grados. Esos son temperaturas máximas. Así que ciertamente peligroso. Y estaba comentando que en Estados Unidos precisamente la principal causa de muerte asociado al tiempo, a fenómenos meteorológicos, es precisamente el calor. Anualmente se estiman más de 200 personas fallecidas por el calor, y sabemos que ocurren tornados, huracanes, pero cuando ves el calor cobra vida cada año en Estados Unidos. Y es bien importante recalcar que Y curiosamente, no solamente está pasando en Estados Unidos, estamos viendo que también en Europa han estado lidiando con estas temperaturas bien calurosas. En Francia han habido bastantes alertas por condiciones calurosas, índices sobrepasando los 100 grados, de igual forma para Alemania. Y esto es bien importante y preocupante. Debe de estar dándonos una señal de que, en efecto, para aquellos que todavía no han hecho... Esa internalización que el calentamiento global es real y es sumamente preocupante lo que está ocurriendo. Obviamente las construcciones acá en nuestra zona, cuando vemos que no están enfriando, y eso es precisamente lo que está ocurriendo en Estados Unidos, las noches no están enfriando lo suficiente para poder comenzar el día con el llamado reset, con temperaturas un tanto más agradables. Las temperaturas se están quedando en los altos 70 grados, así que se comienza el día bien caluroso, y eso no solamente está ocurriendo allí, sino también en gran parte del mundo.
1: Me llamó la atención un aviso sobre un valor también que se toma en consideración en meteorología, y es el índice alto de rayos ultravioletas a partir de las 11 de la mañana. Ese valor, porque casi siempre se habla del viento, de la lluvia, de las tronadas, marejadas, etcétera, etcétera, pero justamente de la presencia de rayos ultravioletas. El que se haga esa advertencia de 11 prácticamente hasta las 2 de la tarde, pues tenga eso en consideración. Se supone que por cada hora de exposición a la intemperie, usted pues tenga una oportunidad de 25 a 30 minutos bajo sombra en un lugar que esté con el sistema acondicionado, hidratarse principalmente y que evite la exposición extrema, y mucha, mucha, mucha precaución. Sí, esta es una observación que hacemos. Porque ahí también un mensaje público sobre la advertencia de dejar personas dentro de vehículos. Sí. Ahora mismo en verano no es costumbre, o sea, si en la rutina general del año usted lo que va es al trabajo y lleva a los muchachos a las escuelas o al cuido o lo que fuera, y no tiene la precaución de que en verano están de vacaciones, lo ha montado en el vehículo o se le montó, ¿qué ha ocurrido? Uh-huh. Hay niños, ¿verdad?, menores que se introducen en los vehículos para hacerle la alegada maldad a los padres y de momento aparecer, y si no se percatan los dejan en el vehículo, mascotas, personas adultas mayores, que son los más susceptibles, y si no es su rutina, mire, verifique por favor su vehículo cuando se estacione, simplemente una inspección ocular y eso evitaría una tragedia como han ocurrido. Caroline, ¿algo adicional sobre el tiempo? Porque ya aprendimos que el tiempo es lo que ocurre hoy.
4: Ah, muy bien, muy bien. Eso fue parte de lo que estuvimos hablando durante el día de ayer. Básicamente es el fin de semana, mucha precaución a los alérgicos y asmáticos. Nuevamente esa otra densa nube de polvo ahora va a estar llegando. Es bien importante que tomen las medidas preventivas porque pudiera estar acompañándonos hasta el miércoles. Y no sería hasta precisamente hasta ese periodo que pudiéramos ver nuevamente un incremento en la humedad por una onda tropical. Seguimos cruzando los dedos para ver. A ver si nos trae algo de lluvia. Hoy precisamente se actualiza el monitor de sequía, así que estaremos ampliando esos detalles en Noti 6 a ver cómo funciona.
1: Una de las particularidades del monitor de sequía es lo que se toma en consideración para la agricultura.
4: Sin duda alguna. De hecho, la última actualización es de 5.89% de la porción de nuestra región, esa porción bajo sequía severa. Y ya cuando estamos en sequía o se cataloga una región bajo sequía severa, pues ya ahí comienzan esas banderitas rojas en cuanto a las cosechas, a la humedad precisamente en el suelo, porque si no tenemos humedad en el suelo, los agricultores comienzan a levantar banderas rojas, porque entonces eso le trae problemas y también problemas en la escasez del agua.
1: Ciertamente, y de igual, la situación económica referente a lo que es la agricultura, pues aumentan los costos y entonces por ahí todo eso es como una cadena.
4: Sí.
1: Pero es de observar el uso práctico del agua, del líquido en este momento, no la desperdicie, y si ve que hay algún tipo de salidero, pues denúncielo inmediatamente. Caroline, gracias siempre.
4: Gracias. A las 11 y 30 de la mañana los esperamos con más información en la primera edición de Noti 6.
1: Eso es así. Vamos a una pausa y continuamos con más aquí en Informe 940.
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13: Hola, Chafeli.
1: 725, le damos la bienvenida a Fátima Sedano, subdirectora del Instituto de Cultura Puertorriqueña, con los temas que tiene que ponernos al día sobre el arte, la cultura y el quehacer que se hace constantemente, porque ha sido bien dinámico desde que ha estado aquí compartiendo con nosotros. Son muchas las actividades y no se pierda ninguna. Bienvenida siempre.
13: Muy buenos días a todos.
1: ¿Cómo le trata el clima?
13: Pues el clima no me trata muy bien, pero ahí vamos. Ya tú sabes que desde tempranito medicándose, porque hay que estar, aparte de que hay que estar hidratado, hay que estar también medicado, todos los que sufrimos de estas condiciones respiratorias, así que estamos bregando con eso.
1: De eso fue lo que estaba hablando, de hecho, la compañera Caroline Gracia, sobre la precaución que deben tener las personas que tienen algún tipo de problema de respiración. Porque viene ese polvo del Sahara, parece que bastante fuerte desde el fin de semana hasta mitad de la semana que viene. Así que tenga eso en consideración. Bueno, vamos a lo que nos corresponde en el Instituto de Cultura Puertorriqueña, el mes del artesano.
13: Estamos celebrando, ¿verdad? Julio es el mes del artesano. El 26 de agosto del 1998 se firmó la ley 257, que esa ley declara a julio como mes del artesano, pero esa ley pues también nos da unas responsabilidades a nosotros como instituto y a Puerto Rico como país para promover la artesanía también. Así que ayer iniciamos ¿verdad? Con la celebración del mes del artesano, donde condecoramos, ¿verdad? Artesanos de excelencia artesanal. Tanto nosotros como el Departamento de Desarrollo Económico hicimos una actividad en conjunto, quedó divina, o sea, todos los artesanos disfrutaron y todo eso. Y lo más importante, ¿verdad? Son todas esas ferias que se llevan a cabo durante el mes de julio y durante todo el año. Pero durante el mes de julio pues cobran una mayor importancia o relevancia porque estamos celebrando el mes del artesano.
1: Ayer tuvo noticias, ayer en Plaza Las Américas específicamente.
13: Claro, Plaza Las Américas es un ¿verdad? Ellos son un apoyo increíble para todo lo que es la industria artesanal y tienen esta feria de artesanías durante a estas dos semanas, termina el domingo. Así que tienen que ir para allá.
1: Bueno, tenemos la entrevista del compañero Félix Amner Alemán. Sí, me indica el compañero Héctor Rodríguez, que sí está en línea. Vamos a escuchar cuál fue la reseña que se hizo por parte del compañero Félix Amner Alemán y del equipo de Noticeis ayer, justamente, en Plaza Las Américas.
14: sonidos que saben a Puerto Rico. Colores y productos únicos forman parte de la nueva edición de la Feria Anual de Artesanía en Plaza Las Américas. Es la número 44, en donde participan unos 130 artesanos de todo Puerto Rico.
15: Llevamos 44 años llevando a cabo esta feria anual. La importancia es que le damos un taller al artesano que es invitado por Plaza Las Américas, para ellos es libre de costo, a que puedan venir a presentar y vender sus trabajos artesanales.
14: El evento comenzó el 22 de junio, pero se extenderá hasta este 5 de julio. Puntualiza Carlos Ayala, gerente de comunicaciones de Plaza Las Américas.
15: Se trata siempre de buscar los mejores artesanos en su renglón. Una vez ellos aceptan venir a la feria, hay que comenzar a trabajar los cuadrantes, a trabajar cómo se va a montar la feria. Ellos llegan temprano, la feria dura 2 semanas. La primera semana hay un grupo de artesanos, la segunda, que es esta, hay otro grupo de artesanos. Desde el 2024 establecimos una alianza con el instituto y ellos vienen en diferentes momentos del año, pero incluso en la feria anual, para presentar diferentes exhibiciones. Exhibiciones que quizás no hay espacios donde poderlas presentar en algún otro lugar. El instituto las trae, las pone disponible a los visitantes.
14: Y esta es parte de la exhibición única que le hace homenaje al legado del artesano utuadeño Carmelo Martel, quien se concentró en el desarrollo de obras y artesanía de instrumentos de cuerdas con madera del país de la década del 1960.
16: Don Carmelo tenía una teoría. Don Carmelo pensaba que cambiar la forma del instrumento no cambiaba el sonido. Así que él durante su carrera experimentó con varias formas. Así que aquí vamos a encontrar un cuatro en forma de mapa, vamos a encontrar un cuatro maleta en forma de mano, en forma de gallo, en forma de garza. Así que invitamos a todo el mundo para que venga y explore el mundo de Carmelo Martel y sus formas novedosas.
14: Ella es Laura Quiñones, registradora de colecciones de artes del Instituto de Cultura Puertorriqueña.
16: El valor es incalculable porque ya pues don Carmelo no está con nosotros, él hizo su tránsito, ¿verdad?, hacia otra vida en el año 1995, y pues no tenemos ahora mismo un artesano que esté haciendo esto que él está haciendo. Así que lo que tenemos de él es este legado y la inspiración para próximos artesanos.
14: ¿Y la inspiración para nueva generación?
16: Para nuevas generaciones también, y también para nuevas generaciones de músicos, para que investiguen, porque ya estas piezas son de la década de 1960, y si la teoría de don Carmelo era que estos instrumentos no iban a cambiar su sonido, ya tenemos muchas generaciones que nunca los han escuchado. Así que, ¿quién dice que no podemos aplicar nuevas tecnologías y hacer reproducciones de esto y tocarlas?
14: Desde Plaza Las Américas, en Hato Rey, Félix Alemán, Noticias.
1: Muchas gracias al compañero Félix Amner Alemania, el equipo de Noticias, siempre por la colaboración con Informe 940. Y entonces, ¿esto estará hasta este fin de semana?
13: Esto estará hasta el día 5 de julio. Esa era nuestra compañera registradora Laura Quiñones, que ella es la persona, ¿verdad?, de nuestra sección de colecciones. Ella y todo el equipo de colecciones que eligen, porque adicionar a la Feria de Artesanía como tal, allí tenemos una exposición, ¿verdad?, parte de la colección del Instituto de Cultura Puertorriqueña, de un artesano seleccionado, y están sus piezas allí expuestas, así que pasen a visitarlos, está increíble. Este es el mes de la artesanía, como le digo, la artesanía, ¿verdad?, en Puerto Rico y en cada país es una expresión de arte popular que atrae desarrollo económico, pero sobre todo expone la cultura de un país, porque las artesanías, según tú la vas estudiando y tú vas viendo a través del tiempo, ellas van representando lo que está pasando en ese país. Así que, y Puerto Rico tiene unas expresiones artísticas maravillosas, como es el mundillo, como es la talla de santos, que la de nosotros es bien particular, como son nuestras máscaras, ¿verdad?, que hemos hablado de los diferentes toques de bomba. Igualmente, esas máscaras que acompañan esos vejigantes y todo eso son diferentes en cada uno de esos espacios. Así que los invitamos a que pasen a todos por allí.
1: Hay un beneficio, y recalcamos en lo mismo, el que si usted es artesano, tiene el interés en hacer artesanía, el registro.
13: Claro que sí, es bien importante, porque primero el registro a nivel de estado, ¿verdad?, lo da PRITCO, que es el Departamento de Desarrollo Económico. Luego que usted ya es un artesano bona fide, pues mira, va al Instituto de Cultura y se afilia con el instituto. Esto es bien importante, ¿por qué? Porque esto te abre la puerta no solamente a que estás en el registro de artesanos, ¿verdad? Sino que vas a recibir invitaciones para las diferentes ferias y los diferentes eventos. Ahora mismo se celebra, ¿verdad?, en el mes de julio, el fin de semana del 17 al 19 está la Feria de Artesanía Nacional en Barranquita. Esa es una de las ferias de artesanía más grande que se celebra en Puerto Rico cada año. Y allí están invitados, ¿verdad? Porque nosotros apoyamos con curar lo que se va a presentar allí. Es como te estaba diciendo, por ejemplo, ahora mismo lo que se está presentando en Plaza Las Américas es un producto maravilloso. O sea, tienes que darte la vuelta y ver la variedad. Cosas que uno ni pensaría que se hacen, que la produce una persona, tú dices como que, wow, esto es bello. Así
1: con productos
13: que,
1: nobles.
13: Productos nobles, maderas maravillosas, que son todas de nuestro país.
1: Y se sube la calidad también de lo que se exponen, porque no es por asunto de competencia. Es que si usted ve que usted está trabajando madera, por ejemplo, y ve a uno de sus compañeros de artesanos desarrollando esa madera con un estilo y con cierta dedicación, eso le motiva a usted también a ponerse en la competencia a esa liga. Y cuando usted viene a ver, ya no es el mismo tipo de artesanía que en los años 70, 80, cuando no estaba regulado.
13: Exactamente.
1: Que vendrían, bueno, yo lo voy a hablar bien como se especificaba antes. Este vago con cuatro caracoles y dos semillitas las pegaban y se decían hacer llamar artesano. Y usted compraba esa pieza y esa pieza se desmoronaba a las dos semanas porque no tenía ese concepto de calidad que ahora se exige y que también las personas aprenden a desarrollarlo.
13: Definitivamente.
1: Cuando están certificadas y reciben esos talleres.
13: Definitivo. Eso es así. O sea, te digo que los renglones están bien exigente y yo creo que ellos mismos se ponen, ¿verdad?, su nivel de calidad. Y yo lo comparo, yo digo, o sea, aquí no hay ninguna marca de lujo que se le pare a esto al lado. Uh-huh. Así que de verdad que yo los invito a que pasen por allí. Ahora mismo están en plaza, no pueden decir que tienen que ir muy lejos. Después vamos a estar en Barranquitas, así que allí los esperamos, de verdad que
1: y
13: sí.
1: Y en las diferentes plazas también públicas que hacen muchas actividades y entonces durante los artesanos son bienvenidos y ahora mismo están siendo bien cotizados. ¿Por qué? Porque ya ha calado en el público cuando hay actividades como la calle San Sebastián y todo eso. Las personas que conozco dicen, yo de la calle San Sebastián lo que voy es a las artesanías. Únicamente
13: claro que
1: van
13: sí.
1: Para ese propósito. De igual cuando hay festivales y todo eso, concentraciones en diferentes pueblos, ellos lo que dicen es, no me interesa la música, sí me gusta comer y lo que fuera, pero lo que quiero es ir a las artesanías. Personas es coleccionan así. Las artesanías que después se cotizan, también las regalan. Porque no es lo mismo, como se dice, dar este regalo representativo de Puerto Rico, que cuando usted lo vire diga Made in Taiwan, un coquí verde, que no existen coquíes verdes, pues entonces usted se ríe, pero es que es una realidad.
13: Es que es cierto, es cierto.
1: Y entonces si usted va a regalar algo que sea representativo de Puerto Rico, preferiría que fuera una obra realizada.
13: Totalmente.
1: Hecha por un boricua y a la misma vez también quizá representativo con la madera que sea de aquí.
13: Que cuenta una historia, o sea, cada artesanía, aquí lo principal, ¿verdad? Y lo maravilloso es que ninguna es igual. O sea, incluso tú puedes hacer Reyes Magos, ¿verdad? Dedicarte específicamente a la talla de Reyes Magos
1: y no te van a quedar igual
13: porque el pedazo de madera, porque el momento en que lo hiciste, la temperatura, todo influye. Así que de verdad que es maravilloso. Así que es un mercado específico, cuenta la historia de tu país, es un regalo diferente y es algo que tú debemos apreciarlo, porque no todos los souvenirs deben ser imanes o deben ser llaveros o esto, aquello. O sea, por ejemplo, a mí me encanta viajar y yo cuando viajo traigo artesanía de los diferentes países, porque es algo bien representativo de cada país.
1: Claro.
13: Así que es sumamente importante también apoyar a nuestros artesanos todo el tiempo.
1: Ciertamente. Y busque información en las páginas electrónicas del Instituto de Cultura Puertorriqueña para que o se certifique o busque información. Hay muchas personas que tienen el interés, pero el desconocimiento también las limitan.
13: Claro, y para que vayan a las diferentes ferias que se celebran este mes y cada momento, todo lo que nosotros ¿verdad? Apoyamos e incentivamos, lo anunciamos a través de nuestras redes sociales.
1: Y a través de WIPR 940M, los jueves, tenemos aquí la participación de la licenciada Fátima Sedano del Rosario, subdirectora del instituto, dando a conocer, o no, entre las actividades y otros, lo que está ocurriendo dentro del Instituto de Cultura Puertorriqueña, exposiciones y la apertura que existe hacia el pueblo, porque hay muchas personas que también por desconocimiento dicen, no, eso pertenece a una élite, eso es aparte, eso es en San Juan, eso es para un grupo de estudiosos y nada más. No, es el de todo el pueblo de Puerto Rico. Es el patrimonio que se conserva.
13: Es el patrimonio que se conserva y que se construye juntos, ¿ok? Así que ahí estamos a las órdenes.
1: Muchas gracias, licenciada, como siempre, por su participación. Vamos a una pausa nuevamente. Cuando regresemos, estaremos hablando de cine y streaming y todo lo que tenga que ver con entretenimiento en la pantalla chica y en la pantalla grande con el compañero Elliot Díez. La hora 7:39.
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4: Vamos al tema del cine. Aquí con nosotros el compañero Elliot Díez. Bienvenido, compañero.
5: Buenos días, Raúl. ¿Cómo estamos?
4: Por favor, los oídos de las personas a esta hora están muy susceptibles y pueden dañarse con un bajo de esa manera. No me invade la profesión, Elliot. Yo te lo he dicho, yo no te toco ni un botón.
5: La frase que estás buscando es: no me invadas el carril.
4: Minions and Monsters. Eso es...
5: La más esperada.
4: Ya en su tercera entrega.
5: Raúl, te voy a decir algo. Porque hay una reseña que voy a hacer rapidito ahora, pero yo creo que hay una lección que aprender en este verano, y es que cuando tú tienes dos entregas animadas, franquicia, querendona, no le metas ninguna película por los predios, o aunque estén una semana aparte, no le metas en la semana del medio otra película, porque la paliza, la prendida que le van a dar.
4: Ajá, sí. Porque van a ser las preferidas, obviamente.
5: Exacto. Y digo eso porque la semana, la pasada fue, no, la antipasada, tuvimos a Toy Story.
4: ¿Y qué ocurrió entonces en la semana pasada terminó el desastre?
5: Y Toy Story, y después vino la otra película que voy a mencionar ahorita, que terminó un desastre, que creo que lo mencionamos aquí, porque venían los Minions a propinarle otra paliza. Los Minions, película de animación estadounidense, estrenada esta semana, nuevamente dirigida por el señor Pierre Coffin, que es el responsable por Despicable Me 1 a la 4, y nuevamente escrita por Brian Lynch, producida por Illumination. Es la tercera entrega de la franquicia de los Minions, y cronológicamente la primera, porque tengo entendido que está ambientada en 1927, la trama de esta película, 41 años antes de los eventos de la primera Minions. O sea, la primera fue en el 68, y luego vino Minions Rise of Gru, que estaba ambientada en el 75. La primera Minions generó 1.16 mil millones de tolete. Y la segunda, que estuvo buena, no llegó a los 1.000 millones, pero estuvo ahí, 940 millones. Y yo no espero menos de esta, porque Raúl, te lo he dicho, mis bananos no me fallan. Si fuesen niños reales, yo los adoptaba, porque ellos buscan villanos, pues yo los adopto con mucho amor y cariño. o sea los Minions van a barrer el piso. Digo, vamos a ver cómo va a ser ahora. Las otras veces estaban solos, esta vez tienen a Toy Story por los lados. Va a ser interesante ver cómo se desempeña esta entrega. Esta fue anunciada, la misma fue anunciada hace dos años, tras el estreno de Despicable Me 4, ya del saque, 17 millones se llevó, porque creo que la estrenaron desde ya el miércoles.
4: Pues quiere decir que entonces ya tiene, de los Rotten Tomatoes, ya tiene porcentaje, no, o todavía.
5: Lo tiene. De hecho, muchos críticos, la crítica, el consenso es que aparentemente es la mejor de las tres. Y ahora mismo tiene un 89%. No dudo que la audiencia la trepe por 100, lo que sea. Así que...

0: no tengo mucho que decir porque yo sé que mis niños no me van a defraudar. Con lo que sea que vienen, no me importa. Puede ser la basura más grande, va a ser la mejor. Así que. Mira, oye.
1: Eso es una mezcla entre español y inglés.
0: Yo no sé lo que hablan los Minions, pero.
1: A veces se me entiende como.
0: Yo me río cada vez que los veo. Así que. De hecho, yo no sé si verla hoy o verla más adelante. El fin de semana.
1: O sea, entonces, ¿qué le esperaría a un John Washington? A un Washington joven, que también estrena hoy, que es la vida
0: sí,
1: de George Washington.
0: Esa no sé si verla el mismo 4 de julio. Porque es que, te voy a decir algo, Raúl. En televisión, tú sabes lo que viene el 4 de julio. Van a estar todos los canales. Sí, van a estar transmitiendo Independence Day, tú sabes lo que hay. Pero va a estar en cartelera. Esta película, como dijo Raúl, John Washington, un drama bélico que viene de cortesía de Angel Studios, que es el estudio que usualmente se encarga de las películas más religiosas, uh-huh. Pero últimamente se ha ido más secular. Pues ahora tenemos esta entrega que, como implica el título, se basa en la juventud del padre fundador y primer presidente de los Estados Unidos, George Washington. Y se centra en sus experiencias durante la guerra de Francia e India. La película se estrenó el 13 de junio y lleva hasta ahora críticas mixtas, tiene un 68% en Rotten Tomatoes, así que la estaré chequeando después que vea los Minions.
1: ¿Cuál está dominando ahora mismo en verano? Aunque estemos ahora mismo comenzando julio, obviamente, pero en junio.
0: Ahora mismo está Toy Story barriendo el piso. No tengo los números.
1: En general, no me tienes que ser específico. Según lo que sabe, es Toy Story. Entonces,
0: ¿quiere Toy decir Story, que... no, de nuevo, ya creo que ya debe. No tengo los números actuales. Sé que rebasó ya medio mil millones. Y sé que va a llegar hasta allá arriba. Porque la película estuvo buena. De hecho, no sé si lo mencioné la semana pasada. O sea, Raúl, sala llena. Pero llena. Llena, llena, llena. Igual que pasó con Super Mario Galaxy. Y de nuevo, mientras más queriendo a la franquicia, que la gente vaya a... O sea, solo he visto dos salas llenas. Esto y Backrooms y Obsession. Y esas dos. Que ya de hecho, Obsession ya tiene su fecha de lanzamiento. Ya creo que estrenó en streaming. Y Backrooms creo que viene, van a A24, va a lanzar una edición especial de la película con pietaje adicional. Así que ya lo sabe, Minions and Monsters, la prioridad, y John Washington, si la quiere ver, son las dos películas en cartelera. Por el área de streaming, tenemos la segunda temporada de la serie, la más esperada, Raúl,
1: X-Men
0: 97, Season 2. Y digo querendona porque, de nuevo, la primera temporada barrió el piso en streaming. Todos los fans, eso fue aclamada, esto fue aclamada universalmente por la crítica y por los fans, porque son los X-Men, uh-huh, como los queremos ver. O sea, son los primeros en la serie favorita animada. Y segundo, es los X-Men como los queremos ver cuando los traigan a live action bajo el Marvel Cinematic Universe. Creo que son dos o tres episodios los que hay. Están en la plataforma de Disney Plus. Los subsiguientes episodios van a salir semanalmente. En esta temporada, por supuesto, para el que la está siguiendo, los X-Men se encuentran dispersos a través del tiempo. Unos están en el antiguo Egipto, otros están en el siglo 40 y pico, yo no sé dónde rayos están, en un futuro lejano. Ambos equipos están peleando contra el villano Apocalypse. Ya lo sabe, está en Disney Plus y estoy seguro que, bueno, esta temporada la produjo el showrunner, fue el mismo de la primera, el señor Bo DiMaggio, antes de...
1: Que fue un éxito,
0: pero que él produjo este season previo a su despido por unos escándalos en los que él se metió. Y de hecho, DiMaggio ha librado tiene una riña ahora con Marvel Studios. Y de hecho, lo que le pasó con el showrunner trajo, entre los trapos sucios que salieron alrededor de esta serie, eran rumores de que alegadamente al señor, esta fue la que me trajo la curiosidad y lo creo totalmente, de que al presidente de Marvel Studios, Kevin Feige, no le agradaba la idea de que a los fans le gustara X-Men 97, pues porque él tenía sus planes con los X-Men.
1: Más desarrollado, más adelantado.
0: Adaptados a otro tipo de audiencia que nadie le interesa. Y como que no le conviene que a los fans. O sea, ya esto le pone presión al MCU a la hora de traerlos a live action, que de hecho los vamos a ver este diciembre cuando estrene Avengers Doomsday.
1: ¿Y por qué no sintieron esa misma presión las personas de Disney cuando osan trabajar con la serie de Star Wars? ¿Por qué no le da el mismo sentimiento y dicen indigna?
0: Hay una frase que la quisiera decir, pero no la voy a decir. Okay, tú sabes cuál es. No, tú sabes la sigla.
1: Ahórratelo.
0: NPI. Así sí, que. Entonces, volviendo al principio, Minions and Monsters y Toy Story estaban con una semana de por medio separada y ahí fue que pusieron a Supergirl. Supergirl, que está a punto de perder ciento y pico, entre 100, 200 millones, no sé cuánto va a perder. Uh-huh. Y hasta ahora lo que lleva son 74.3 millones. De nuevo, Minions le va a hacer el daño. Y por Toy eso, Story y, su y tercera
1: hablando,
0: semana.
1: Y hablando de eso mismo de Supergirl, que habíamos ya reseñado que prácticamente es un desastre, lo de Star Wars, ¿en qué ha quedado, qué ha sabido o se diluyó con el polvo del Sahara?
0: Yo no le he dado seguimiento a Mandalorian.
1: Por eso es que no he escuchado nada.
0: O sea, no hay hype. O sea, no hay hype. Esto sería un segmento entero de por qué no hay hype.
1: Que fue que es como si fuera un anuncio. Que ya
0: eso,
1: pasó.
0: Eso fue, mira.
1: Sí, por eso.
0: Soplaron la vela y se fue el fuego. Así mismo se fue Mandalorian y Grogu. Mira, Supergirl, esta no era la historia que había que contar para tu segunda película, para la segunda película del DCU del señor James Gunn. Yo la vi un viernes por la noche y para desgracia de la película, al otro día en casa pongo cable y creo que fue en FX, estaban transmitiendo un maratón de las tres películas de Guardians of the Galaxy de Marvel, que las dirigió James Gunn. Y aquí fue que yo dije, diablo, Raúl, Supergirl fue simplemente un Guardians of the Galaxy jacking. Porque tú veías elementos en Guardians of the Galaxy que vi en Supergirl. Es como si en Supergirl es como si hubiesen robado los sets a Guardians of the Galaxy, uh-huh. El estilo de los personajes, el formato de una aventura intergaláctica con gente inadaptada, cruzando de un tema a otro con temas musicales que no cualquier.
1: Formato. Copiado, pero mal copiado.
0: El humor de James Gunn, el sello del tipo de cine que hace James Gunn, que lo lleva haciendo desde, o por lo menos vamos a llamarle el formato Guardians of the Galaxy, que lo ha regado por todas sus películas, desde Suicide Squad, uh-huh. a estas que están, a la misma Superman, que se ve más, que tiene algo de Guardians of the Galaxy también, o sea, honestamente. Yo la estaba mirando y yo decía, todo lo que pudieron haber hecho en esta película sin tener que copiar a Guardians of the Galaxy, porque por mi mente pasaron otras ideas de los cómics y storylines que tienen que ver con Supergirl que pudieron haber adaptado, pero ya eso sería otra conversación. Así que yo no sé qué le depara a James Gunn después de esto y que estaré monitoreando el desarrollo de este flop. Lo que antes, en lo que me queda rapidito, sino voy a mencionarla ahora, pero quizás elabore de ella para la semana que viene. Raúl, la semana que viene voy a hablar de Citizen Vigilante. Es una película que obviamente está en streaming. Es la película más importante, aunque tú no lo creas, de este año. Y yo jamás pensé que en este 2026, que ha estado bien raro, yo estaría apoyando. Tú sabes, como cuando tú estás viendo un juego de baloncesto y tú le vas a tu equipo, pues yo jamás pensé que le estaría yendo al cineasta Uwe Boll, el individuo que nos ha traído las basuras más grandes del planeta. Tiene ahora mismo la película más importante de este año. Te estoy hablando a nivel Sound of Freedom. Okay, así que de ella yo estaría hablando la semana que viene en este segmento.
1: Pero él se puede reivindicar.
0: No, por eso.
1: Hay quienes se han reivindicado.
0: Sí, no, yo lo sé. pero no, no pensé que él tuviera la película literal, la más importante de este año, de nuevo la semana que viene, porque ya se nos acaba el tiempo, voy a hablar sobre Citizen Vigilante. Así que,
1: ¿sabe qué? También está Enola Holmes 3, que está disponible en Netflix, es la tercera entrega de la serie de misterio de Enola, Millie Bobby Brown. Nada, que tiene esta trama y tal
0: parece. Con Henry Cavill también, regresando como Sherlock Holmes.
1: Exacto, esta vez va a viajar a Malta a resolver
0: un caso.
1: Una situación que ocurre aquí en Malta en particular, en donde hay un misterio retorcido y peligroso. ¿Te gustan esas palabras?
0: Algo así.
1: Retorcido y peligroso.
0: Ah, bueno. Ay, creo que ella se casa en esta película. Yo vi el tráiler. Ella creo que era su boda, ¿verdad? Eso fue lo que vi.
1: Bueno, habrá que ver entonces. Elliot, gracias siempre por la exposición y el análisis que hace de las películas, muy interesante. Y ponernos al día, porque ahora mismo los muchachos están en verano, los padres no saben mucho qué hacer con ellos.
0: No, imagínate.
1: Vámonos para el cine. Oye, ¿y Scary Movie? ¿Qué ha pasado con Scary Movie desde su estreno?
0: Scary Movie 6. Sí. Déjame ver, porque...
1: Porque también es otra que en un principio tuvo como que mucha publicidad.
0: Yo sé que ya recobró su...
1: Ah, ya saldó su... No, ya sacó. Lo invertido.
0: Presupuesto 30 millones, box office 217.5.
1: Ya se ranqueó.
0: Viene otra entrega, porque van a querer adaptar van a querer parodiar Obsession y a Backrooms, eso, tú sabes que eso viene. Así pues, que, nada.
1: Gracias, compañero. Gracias al compañero también, Héctor Rodríguez, en la dirección técnica. A ustedes por su sintonía. Será hasta una próxima edición de Informe 940. Que tengan todos un excelente día.

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1: Muy buenos días, Puerto Rico amado, un día más. Gracias, Señor, por permitir estar con ustedes en este día. Y gracias a ustedes que comparten con nosotros cada momento de este programa. WIPR 940 AM le presenta De Todo Un Poco Internacional con mi chica que hoy no están presentes, Sandra Laurenti y Yolanda Cintrón. Mañana por acá ya va a estar de regreso precisamente Sandra. Y ya el próximo martes pues ya va a estar Iris por aquí con nosotros. Agradecido a esas dos chicas que definitivamente colaboran, aportan, ayudan y me motivan. Y alguna vez se me dan las pataditas cuando me equivoco. Pero de eso que trata el programa. Pues muy agradecido. Recuerden, transmitimos de lunes a viernes de 10 a 11 de la mañana. Si me preguntan por aquí, Manolo, si fue un restaurante, ¿cuál es el menú? Lunes, seguro y finanzas. Bajo seguro y finanzas, señores, llevamos mensajes interesantes de grandes profesionales. ¿Para qué? Para que usted se prepare para ese futuro retiro, un momento dado, que sea digno, que sea con calidad de vida. Y encaminarse en el mundo definitivamente con la seguridad y la garantía tanto para usted y su familia. Martes a viernes, como gozo, señores, las artes, literatura, teatro, música, entrevista en general para ese público. Recuerde que WIPRAM, la Estación del Pueblo de Puerto Rico, es uno que en adición a educar, llevamos entretenimiento sano. Hacemos llevar a cabo que nuestros artistas se respeten, que conozcamos, que respetemos esa profesión y a la vez vamos a promoverlos, los nuevos talentos, los que están actualmente. Y señores, y aquellos que pasan a otro plano, pues conmemorarlos y recordar que abrieron puertas para muchos. Le habla Manolo Almeida, el hijo de Rosa. En esta mañana, pues, tenemos un programa cuando hablamos de arte interesante y me están dando, mire, por la yugular con el teatro. Señores, qué bueno, qué bueno. Y antes de entrar en la entrevista y presentar a estos amigos actores y productores, quiero agradecer a nuestros hermanos latinoamericanos que cuando la pandemia me dieron la oportunidad de llegar a distintos lugares en Latinoamérica y en Europa. Este que está aquí, de la época de los dinosaurios, aprendió a usar el famoso Zoom. No es la forma correcta, pero fui progresando. Y me entro a Facebook y voy buscando diferentes artistas de diferentes países. Y esos artistas me permitieron hacer la entrevista y mantener un programa activo 5 días a la semana. Que no es fácil. Señores, estamos hablando Panamá, Colombia, Venezuela, México, Perú, Ecuador, Chile, Costa Rica, Brasil, por supuesto Estados Unidos, y en Europa, España, Italia, Francia, Suiza y Croacia. Manolo, y esos países, pues mira, musicalmente, muchos hermanos venezolanos, que dicho sea de paso, la acompañamos en este momento dado de dolor, y que sientan ustedes un fuerte abrazo y que el planeta completo, todos los países, den su ayuda, su aportación, en la forma que sea, porque son nuestros hermanos. Bueno, pues miren la música. Cuando hablaba de la música, la salsa. Hay muchos venezolanos salseros, precisamente. Mire, tengo uno, Orlando Guatuzzi, que vive en Italia hace 30 años. Toca 4 veces en semana. Comenzó en Puerto Rico en la salsa, cuando la época era la dorada. Y conozco otro venezolano que precisamente le pone Maelo Rivera. Maelo y su clan lo hicieron en nombre de nuestros Maelos, que en paz descanse. Y bien interesante, y me llevó a Croacia a través de esa pantalla y escuché cantar, señores, y entrevisté a una croata cantando salsa. Ah, Manolo, la orquesta de la luz, los japoneses. Sí, sí, pero croata. Usted y tenga. Bueno, señores, vamos a dar comienzo formalmente a este programa. Tengo aquí a la amiga Soraya Lagares, que precisamente es de Producciones Soraya Lagares, que va a estar hablando y compartiendo con nosotros una producción junto al actor, al amigo Domingo del Valle. Buenos días, jóvenes.
2: Buenos días, buenos días.
3: Buenos Manolo. Días, querido Manolo, buen día.
1: Bueno, agradezco muchísimo que hayan sacado de su tiempo para compartir, no solamente conmigo, sino con el público en general, porque son ustedes los que hacen el éxito de este programa, nuestros invitados.
2: Gracias.
1: ¿Por qué? Porque son los que con el arte le traen la sensibilidad a diferentes profesiones. Y siempre le digo a ustedes, señor, abuelito, papá, su hijo tiene interés en el arte, dele la oportunidad. La sensibilidad nace. Y necesitamos sensibilidad para llorar, de alegría muchas veces y de tristeza para estimular nuestras almas. Así que bienvenido, bienvenido a ambos. Bueno, señores, tengo por aquí bien interesante este detalle porque es como en una comedia, es la corte de hombres maltratados. Yo no, a mí no me han maltratado, pero tampoco he maltratado.
3: Exacto, es importante.
1: Bueno. Soraya, cuéntame un poco de qué trata, para entonces entrar en los detalles, por qué, para qué, y después cuándo, dónde, los boletos, porque es importante, hay que irlo a ver. Sí, esa es su profesión.
3: Pero pues vamos a empezar, ¿de qué se trata esto? Esto es una comedia para adultos, entiéndase de 18 años en adelante, se recomienda de esa edad en adelante, pues obviamente por el vocabulario que se utiliza, ¿verdad? Pero es una comedia de muy buen gusto.
1: Okay.
3: Es una corte, es un tribunal donde tenemos una jueza, Mar, que va a hacerle justicia a 6 hombres que elevan sus quejas a ese tribunal.
1: ¿Departamento de quejas?
3: Sí. Aquí a mi mano izquierda tengo uno de los demandantes, que ya mismo él va a abundar de la obra en general y sobre todo de su bello personaje. Pero
1: maltratado.
3: Él maltratado, terriblemente maltratado. Así que él va a la corte y demanda a su esposa porque lo tiene sometido a un maltrato terrible. Así que
1: ya yo me estoy riendo sin ver la obra.
3: Sí. Realmente es muy divertida y no lo digo solamente para enganchar a la gente. Es que realmente es tan divertida. Nosotros cuando estábamos reunidos ensayando, tenemos que a veces detenernos, ¿verdad? A reírnos, de verdad. Son 6 casos, muy actualizados todos, pero obviamente parodiando lo que es una comedia. Yo quiero aclarar que la obra original, que se llama La Corte de Hombres Maltratados, fue escrita por Luis Guadalupe Zambrana, que también es actor. Dentro de esta obra tiene 2 personajes. Ahora está La Nueva Corte de Hombres Maltratados. Es una adaptación hecha por esta servidora. Así que esta obra...
1: ¡Échale!
3: Sí. esta adaptación la escribí yo. Y entonces pues la estoy también dirigiendo, produciendo, como hablamos, de todo un poco.
1: Como Cuca Gómez.
3: Como Cuca Gómez, yo los fabrico, yo los uso, yo los recomiendo. Así que es importante, me preguntaba por qué.
1: Sí.
3: Yo tengo, antes de esta producción, una que se llama El Último Turno, una tragicomedia que aborda el tema de la violencia de género, ¿verdad? Okay. Yo soy fiel defensora de los derechos de todos los seres humanos y estoy en contra de todo tipo de violencia. Dicho eso, ¿por qué esto comedia? El maltrato nunca nunca se puede tomar en poco y no se debe hacer chiste con el maltrato. No. Así que esta comedia, los casos que se presentan son cosas que cotidianamente hasta los mismos hombres relajan con eso, como puede decir que los tienen trabajando en la casa cuidando niños, fregando, entre otras cosas. O sea, cosas que son cotidianas que los mismos varones relajan con eso. Y es importante esta obra porque aunque sea comedia, se lleva un mensaje, hay una realidad. Hay hombres maltratados, lamentablemente la mayoría de los hombres que sufren violencia no levantan su voz, sí, para por las razones que sea. Eso sería otro programa, ¿verdad? De hablarle, porque un hombre a veces no denuncia y no hay lamentablemente hogares para ellos, como pasa en el caso de las mujeres y los niños, ¿verdad? Pero en esta obra que nos reímos en cantidad, estamos diciendo, mira, tampoco el maltrato es aceptable para los varones, así que le prometemos hora y 40 minutos, 2 horas a lo sumo, de mucha risa.
1: ¿Y dónde se estará presentando?
3: Bueno, este próximo sábado 18 de julio.
1: Apunte.
3: Sábado 18 de julio vamos a estar a las 7 de la noche en el Teatro Sol Luz Elenia Tirado en San Germán. A las 7 de la noche. Ya, y el 12 de septiembre vamos a estar en Punto Fijo, allá en el Centro de Bellas Artes, en San Juan, en Santurce. Los boletos a la venta de la función de julio están en Paietix. Todavía no hemos puesto a la venta los boletos de Punto Fijo, porque queremos obviamente atraer a todos los que se den cita al Teatro Sol.
1: No, y yo tenerlo aquí nuevamente, porque hay que respaldar a nuestros artistas y a estas producciones que son muy nuestras.
3: Seguro, es maravillosa. Créame que van a reír de principio a fin. Yo quisiera, ¿verdad?, aunque puedo hablar de los temas de cada caso en general, pero que Domingo nos hable un ratito.
1: Bueno, qué mejor que un hombre maltratado.
3: Qué cura.
1: No, es verdad, pero el ahora sí. Cuéntame,
2: estoy
1: Domingo.
2: Maltratado que ni me atrevo a hablar.
1: Eso es verdad, eso
3: ya
1: es verdad.
3: Que está allá afuera, sí. Mi saludo.
1: Saludo, y si gustan pasar a esa sillita adentro, pueden tomar asiento.
2: Saludos. Mira, es una obra maravillosa, porque son 6 casos que hipotéticamente las personas que los vayan a ver se pueden ver reflejados. Tanto las damas como los caballeros que puedan ver. Dice, eso se parece a mí, eso se parece. Y como dice nuestra productora, nosotros los hombres a veces, por la cultura que tenemos, no nos atrevemos a expresar lo que nos pasa, ¿no? Hay hombres maltratados. A través de esta comedia se lleva un mensaje donde cada cual se puede ver identificado. El caso mío, yo me llamo Kevin.
3: Like
2: and share. Es,
1: I choose.
2: Kevin Like and Share. Es un influencer empezando. Incierne, ¿no? Empezando. Y tiene una esposa, esto es un poquito de spoiler, ¿no? Tóxica, que se llama Valeria Filtro Perfecto, porque ella siempre está en su filtro. Y ese matrimonio vive un infierno porque él no puede hacer nada sin que ella lo publique. Hasta ahí nada más te digo. Y esa parte de esa comunicación que se rompe en el matrimonio, que la podemos llevar a cualquier otro matrimonio. ¿Seguro? De la vida real, ¿no?
1: Seguro.
2: Nosotros lo hacemos en la comedia, pero la gente que va a ver se va a ver retratada, reflejada, porque sabemos que el teatro es un retrato de la vida. El teatro lleva realidad, el teatro sana o el teatro te pone a pensar. Claro. Y eso es lo que nosotros llevamos a través de esta comedia, La Nueva Corte de Hombres Maltratados, donde cada hombre, cada mujer que vean estos seis casos, puede que haya conocido a alguien así, o puede que lo vivan, o puede que conozcan a gente así. Desde la jueza, los alguaciles y todo el ambiente que se desarrolla en esa sala. Eso puede ser un caso de la vida real, pero nosotros lo presentamos hipotéticamente.
1: Uh-huh. O sea, hombre maltratado, yo me imagino ver muchos bajo la sombrilla del machismo.
2: Eso.
1: Exacto. Que se quedan callados, son muy machistas, pero llega el momento dado que son maltratados. Es posible, Domingo, eso es posible.
2: Es posible. Yo creo, y es una realidad, Si nosotros vamos a buscar las estadísticas, ¿no? Cada día salen, porque ya pues se está rompiendo un poco, pero es difícil. Es como cuando nos dicen de pequeño, los hombres no lloran.
1: Porque
2: nosotros
1: qué pecado decir
2: nosotros
1: eso.
2: Podemos llorar, ¿por qué no? Expresar nuestros sentimientos de coraje, de alegría, de tristeza, de frustración, pero eso es así. Pues estos hombres maltratados los hay. Que nos quedemos callados, porque yo no voy a permitir jamás que una mujer me maltrató y soy el macharrán. Mira, eso no es así. A través de esta comedia, muy bien trabajada, con unos casos que son exquisitos. Cada caso es exquisito, interdependiente uno del otro, pero que esos hombres están buscando una justicia en ese tribunal. Eso.
3: Es una cosa que quisiera añadir, que número uno, aunque en esta obra todos son hombres maltratados por esposas, pudiera haber sido un hombre maltratado por otro hombre. En ¿seguro? este caso, pues se cogió de esta manera, pero no queremos presentar estereotipar equivocadamente, ni que todas las mujeres tampoco son malas como los hombres tampoco son malos, ni que todos los hombres son bobos, como la comedia. O sea, eso no es. Incluso en la obra pareciera, pero es parte de, y lo más llamativo es que la que hace justicia es una dama, ¿sabe? Que tal vez pensarían que sería un juez el que va a poner, ¿verdad?
1: Ah, una jueza.
3: Orden y hacerle justicia.
1: Una jueza.
2: Es una jueza.
3: Es una jueza. Ella, el personaje Úrsula de la Ley, ella se llama Bárbara Úrsula de la Ley. Entonces, es bien interesante porque ella es una directora, se retiró el 30 de junio, directora escolar como yo, amiga, es cantante. Y entonces esta jueza es una rockera en la vida real, pero que sale como rockera y luego se transforma en jueza. Y entonces vemos esa picardía, pero es ella como mujer que les hace justicia, ¿verdad? A estos hombres, bueno, lo que llaman justicia. Porque ella es parte también a veces del problema. Ella es justa, pero es pícara, es sarcástica, es media sinvergüenza. De la también.
1: No somos perfectos.
3: Y ahí me tira el medio yo, porque cuando se hacen las cosas bien pícaras, todos me miran, Soraya, tú escribiste eso, y yo me tengo que tapar la cara.
2: Tiene esa picardía del puertorriqueño. No quería añadir que en las estadísticas que tienen las autoridades sobre la violencia, el 25% de los hombres, y sigue incrementando, son maltratados en Puerto Rico. El 25% y sigue increciendo, cambiando constantemente la última estadística.
1: O sea, que la canción esa de las mujeres maltratadas, hay que hacer uno para los hombres.
3: Está bien.
2: Sí, Melina,
3: pero mi esposo dice que yo escribí la obra por él. ¡Ah! que biográfica.
2: club, el club de los hombres maltratados, ¿no? Los hombres maltratados.
1: Esto suena bien interesante, entonces vamos a ir profundizando.
3: Claro.
1: La importancia del teatro, usted público, si ha vivido esa experiencia y si no la ha vivido, se la recomendamos. Muchos dicen, pues Manolo, yo voy al cine, chévere, pero sabe, el cine se edita, ¿no? Esas actuaciones. Hay que ser buenos actores, buenas actrices, aunque se edite. Sin embargo, el teatro en vivo, cada línea en ese escenario no se puede equivocar. Y como nosotros no nos vamos a equivocar para pasar unos mensajes, yo quiero decirle
4: ¡que estamos vivos!
2: ¡Eso es así!
5: 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Qué bueno, Manolo. ¿Qué sería del barco sin
0: vela? 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

0: Bueno, señores, estamos por aquí de nuevo compartiendo con ustedes este programa que espero que sea de su entero agrado. ¿Por qué? Porque necesitamos hablar de asuntos positivos. Negativo, muchas veces dicen que vende en los periódicos, en las noticias, en los noticieros. Sin embargo, esta parte positiva, pues cuando un joven participa en un concurso y es ganador, no representa a Puerto Rico, aparece en la última línea, en la última página. No, no, no. Cuando hablamos del arte, ¿qué es tan necesario? ¿Para qué? Para sentirnos mejor y divertirnos. Pues, señores, necesitamos resaltarlo. Vamos a estar continuando sobre esta comedia, la corte, dice aquí, la nueva corte de hombres maltratados, que precisamente aquí está su productor y uno de sus actores. Vamos, si me permiten, tengo en línea telefónica a Julio Albino, precisamente a la Orquesta Secreto a Voces. Buenos días, Julio.
1: Muy buenos días, Manolo, y buenos días a tu radio audiencia.
0: Bueno, agradecido pues tenerte en el programa, y sabes que siempre cuando hablamos de las artes en general, siempre ese espacio va a estar disponible. Pero entonces veo que tiene un nuevo sencillo, una producción, un tema que está lo más curioso, y lo vamos a sonar antes que termine el programa, si tú me lo autorizas. Claro, estamos hablando de... ¿Cómo es que se llama el título de este tema?
1: Un negro sin vacunar.
0: Ándale, parcirete, pero ¿de COVID o de cualquier condición?
1: Pues fíjate, ya que mencionas el COVID, ese tema se escribió para esa época.
0: De verdad.
1: Acuartelado.
0: Sí.
1: Lo que sucede es que, pues, como teníamos otros temas anteriores a este, pues no se pudo lograr y ahora se vendió y lo hicimos, gracias al Señor.
0: Qué bueno, qué bueno. Entonces, este tema, ¿los arreglos son vuestros?
1: El arreglo de este tema es de Albert Sánchez, un compañero que estudiamos en la Interamericana, en el recinto de San Germán, Departamento de Música, para el 1980.
0: Sí.
1: Y entonces nos volvimos a encontrar nuevamente. Y le dije, mira, Albert, tengo un temita ahí, tú puedes hacerme como un son montuno. Y él dijo, pues vamos allá, vamos a trabajarlo, y ahí tienes el producto final del arreglo de Albert Sánchez.
0: ¿El tema es de vuestra autoría?
1: El tema es de un gran amigo ya fallecido, Ángel Santos Jr. Él fue una persona muy querida entre los músicos. Él fue el mismo que le hizo el tema de Perdón de Cáscara con Afinque.
0: Sí.
1: Ese caballero, porque escribió ese tema. Y la mayoría de mis temas son de él, porque él antes de mudarse de barrio y pasar a la mejor vida, pues me regaló un sinnúmero de temas que todavía estoy trabajando con ellos, y me quedan más por trabajar. Tengo como 10 números más por trabajar.
0: Oye, tu orquesta, ¿cuántas personas participan en ella? ¿Cuáles son los componentes?
1: Fíjate, la Orquesta Secreto a Voces ya este año vamos a cumplir 23 años.
0: ¿Qué?
1: Ajá. Tenemos 12 músicos, todos somos maestros de música, de la Escuela Libre de Música de Mayagüez y de la universidad, y ya algunos que estamos retirados, ¿verdad?
0: Bueno, no estás retirado porque está el día.
1: Seguimos trabajando.
0: Eso es así. Cuando hablamos de esta orquesta, hablamos de género en general, especializado en un género en particular, salsa. ¿Qué tipo de música?
1: Pues estamos hablando del género de la salsa.
0: De la salsa.
1: Ya, como te dije anteriormente, 23 añitos.
0: 23, sí.
1: Y esta producción que estamos efectuando, que sería la producción número 4, bajo el sello de NMJ Animal Music Records, del caballero Huito Rodríguez, una compañía, el boricua, el nombre es boricua, pero reside en los Estados Unidos, y hizo su compañía, y ya llevamos 2 años con esa compañía, y estamos trabajando nuestra cuarta producción, Ya el tema está en todas las redes digitales. Lo pueden conseguir ahí bajo Un Negro Sin Vacuna.
0: Ah, ya está disponible, ya está disponible.
1: Sí, ya está disponible, ya está disponible.
0: ¿Y cómo aparece en las redes sociales?
1: Julio Albino, Un Negro Sin Vacuna.
0: Oye, hay video, hay video.
1: Hicimos un videoclip, pero bien cortito.
0: Ah, okay.
1: Estamos trabajando en el video, pero tú sabes cómo es esto, que esto es poco a poco, como dice mi abuelita, poco a poco la gallina llega al buche.
0: Oye,
1: quería mencionar, Manolo, que de esta cuarta producción que estamos trabajando,
0: sí,
1: cuatro números de esa cuarta producción han sido considerados para la lista de, valga la redundancia, la lista de consideración de los Grammy Latinos.
0: Llevamos qué bueno.
1: 23, 24, 25 y 26.
0: O sea, que están guisando más que un chef de cocina.
1: Bueno, gracias al Señor. Mañana vamos a estar en el Festival de la Maca, en San Sebastián.
0: Okay.
1: La próxima semana de arriba, el día 11, vamos a estar en Aguadilla, el Parterre Baila Salsa.
0: Ajá.
1: Y la otra semana, el sábado 18, tenemos un gran bailable que será el junte de la compañía NMJ Animal Music Records, que se va a llevar a cabo en Rancho Grande, en Añasco. Y ahí van a estar todos los artistas que pertenecen a la compañía NMJ. Viene un artista de Canadá, viene otro de Perú, vienen dos de Florida, viene uno de Nueva York, la orquesta de nosotros y los cantantes de nosotros, para efectuar el junte de lo que sería NMJ Music Records All Stars, y lleva por título el baile Avísale a los Salseros. Pueden comunicarse con Rancho Grande al 787-646-7001 con Michael.
0: Con Michael.
1: O con mi persona al 787-426-3955 para información y los boletos.
0: Oye, ¿y las contrataciones de la orquesta? ¿Qué número se comunica o en las redes sociales cómo aparece?
1: Pueden comunicarse al 787-426-3955. ¿39? 787-426-3955. Con este servidor y le atenderá el secretario automático, o si no, este secretario que está hablando contigo.
0: Oye, nada más por curiosidad, porque sabe que soy amante de la música. Y entonces, pues, me envuelvo con ustedes los músicos. Cuando hablamos de la orquesta, la instrumentación como tal, ¿cómo se divide? ¿Qué instrumento en particular y las voces?
1: Bueno, fíjate, primero ahora se graba, en los últimos tiempos se graba la base.
0: Sí.
1: Que viene siendo bajo, piano, conga.
0: Okay.
1: La percusión, con el bajo y el piano, luego se graba el brass, que en mi
0: sí.
1: Brass se compone de dos trompetas,
0: sí,
1: un trombón y un barítono.
0: Eso te iba a preguntar.
1: Y lo último, después van los coros y lo último que graban son los cantantes.
0: Ok, ya veo.
1: Es algo bien interesante, y cada vez que tú grabas es una experiencia diferente. Está la misma química y la misma energía, pero siempre es una experiencia diferente.
0: ¿Sabe que hemos compartido pues historia en cuanto a la música se refiere a instrumentos? Y ese instrumento llamado barítono, saxofón barítono, pues en Puerto Rico, cuando hablamos de la salsa, si mal no me equivoco, me indican que Willy Rosario fue uno de los que entró, igual que Bobby Valentín. ¿Eso es así?
1: Correcto.
0: ¿Sí?
1: Eso es correcto.
0: Y
1: el saxofón, como dice la gente... El saxofón bien grande.
0: Sí, el grandote, grandote.
1: Exacto, ese es el barítono. Hay diferentes tonalidades de barítono, ¿verdad?
0: Sí.
1: Pero se caracteriza porque es el instrumento el más grande de la familia de las cañas.
0: Sí, de hecho, uno de estas personas, músicos con este instrumento, Jimmy Urbina, no sé si lo ha oído mencionar, lleva muchos años, es de mi pueblo de Trujillo Alto, un saludo para él. Pues mira, estamos bien contentos y ese número ahorita te prometo que aunque esté con el bastón me voy a trepar en la mesa a bailarlo, aunque no te he vacunado.
1: Es un tema bien jocoso. Nosotros nos caracterizamos por traer la música, el sello de antes, algo pesado,
0: sí,
1: bailable,
0: sí,
1: y jocoso para música de barrio, música de pueblo. Como crecimos con la música que nosotros crecimos. Y sí, para mí es un honor que tener unos muchachos que son unos profesores y unos buenos. Somos una familia, secreto a vos, somos una familia. Y nada, siempre estamos a las órdenes de todos ustedes, a esos productores y personas que hacen eventos. Saben que en el área de acá de Mayagüez tienen una orquesta que suena de verdad y pone el bailador
0: pues tú a gozar. Sí, tú sabes que esa zona oeste que mucho arte tiene, porque precisamente está conmigo Soraya Lagares, que es productora, actriz. Está aquí conmigo, que es de Cabo Rojo. Un saludo al compañero.
1: Ah, qué bueno.
2: Saludos. Estoy escuchando. Saludo. Qué bueno. Después hablamos. Vivo en Cabo Rojo. Qué bueno escucharle.
1: Anótate mi número y me llama y conversamos.
0: Siete, 787-426-3955. Señores, a bailar se ha dicho, pero hay que pagar y hay que buscar. Busca bien que hay más.
1: Es en cita el 18, sábado 18 de julio, Rancho Grande en Añasco.
0: Tengo una pregunta.
1: Las puertas abren a las 7, pero el baile sí empieza de 8 en adelante.
0: Una preguntita. Una preguntita. Por curiosidad, cuando ustedes graban, ¿prepara algunos CD para cuando estén actividades para la venta? Porque ya hoy en día yo sé que todo, las cuestiones tecnológicas, pero algunos que no somos tan jóvenes y no somos pues tan tecnológicos, pues nos gusta tener un CD. ¿Eso ustedes lo hacen?
1: Sí, tenemos lo que se llama single,
0: por eso.
1: Musicales.
0: Ah,
1: tenemos
0: qué
1: single,
0: bien.
1: Con la carátula hecha y un numerito también.
0: Bueno.
1: Los temas, a veces hacemos un CD de 3 temas. Dependiendo, y a veces los regalamos, los tiramos así a la sala, al público, y a veces, pues, los que los quieran comprar también, pues,
0: sí,
1: pueden comunicar conmigo.
0: Hay que cooperar. Así que te deseamos mucho éxito, un fuerte abrazo. Siempre tienes un espacio aquí para que Puerto Rico sepa qué nuevo trae cada momento.
1: Manolo, te quiero dar las gracias a ti por la oportunidad que siempre nos brinda y porque siempre esas puertas están abiertas para nosotros. Gracias a tu audiencia, nuevamente. Gracias a la señorita o la señora que está en uno de tuyo ahí, que es
0: Soraya.
1: De Cabo Rojo.
0: Sí.
1: De los Matacón Hachas de Cabo Rojo.
2: Eso es.
0: Oye, lo es que se llama Mango.
2: Que es en Mayagüez. Señor Alpino, mucho éxito. Tengo obra ese día, pero cuando salgan de la obra se van para Rancho Grande a bailar.
1: Y te prometo que los que lleguen ahí a bailar no van a quedar defraudados. Al contrario, se van a quedar pidiendo más.
0: Oye, eso no.
1: Porque
0: sé.
1: Tenemos un repertorio extenso y eso, el repertorio es para el bailador.
2: Uh-huh.
1: Música como la que vas a escuchar ahora del Negro Sin Vacunar, son montunos bien chéveres. Y tenemos ese día también homenajeado a Stacy López, un gran bailarín puertorriqueño que ha llevado la bandera de Puerto Rico en alto. Hace poco estuvo en Madrid, después en Canadá. Y ha bailado con un sinfín de artistas puertorriqueños del género salsero. Y lo vamos a estar reconociendo, dándole reconocimiento ese día al gran Stacy López.
0: Oye, entonces, amigo, ya sabes. Entonces vamos a ver la obra La Nueva Corte de Hombre Maltratado, que quizá hay Lágrima de Monte. He dicho yo algo en particular. Y vamos al rancho, porque en el rancho se baila, se goza. Pero ¿sabe qué? Hay que vivir el arte. Mucho gusto en compartir contigo.
2: Placer.
1: Gracias, bendiciones para ustedes. Amén. Éxito siempre en su programa.
0: Gracias, gracias. Bueno, señores, Puerto Rico a lo largo, a lo ancho, la batea. Y como dijo aquel gran narrador, y la bola se va y se va. Y no puedo decir lo demás porque me botan de aquí.
3: Pero estamos vivos.
0: Estamos vivos. Oye, qué buena alegría ver activos a ustedes los artistas, llevándonos alegría, poniéndonos a pensar, llevando un mensaje y sobre todo, volvemos a la comedia de nuevo de la nueva corte de hombres maltratados, que me están explicando más o menos de qué trata, pero que lleva ese mensaje en particular. En esa pieza, ¿cuántos participan? ¿Quiénes participan?
2: Vamos a ver. Tenemos 6 casos, uno de ellos se duplica, así que en los casos nada más tenemos 11 personas. Tenemos la jueza, la secretaria que está aquí, así que ahí son 13, 2 alguaciles, son 15, el periodista 16, el que está en el regidor, pues somos 17, y yo. Así que casi nada.
0: Se fue todo en nómina.
2: Todo en nómina.
0: A bailar.
2: Estamos gozando. Tenemos, como le dije ahorita, a Luis Guadalupe Zambrana, sí, interpretando, encarnando dos personajes, que él es el autor de la obra original, como dije. Le acompaña a sus dos esposas en los dos casos que sale, Yalianet Torres, Alma Marina, tremenda.
0: ¿Y la secretaria cómo se llama?
2: ¿Ah? La secretaria, Brumi Rodríguez, que está allí sentadita, se llama Anita, le dicen campanita, pero siempre tiene una campana en la mano y está siempre...
0: Pero no maltrata a los hombres.
2: Ella no, bueno, ella es como que goza cuando entran los maltratados ahí, está en la Lalandia y después se convierte en una bartender, en una mesera que se llama Matilde.
0: Bueno, y esas lágrimas de monte vienen por ahí de bartender ya mismito luego de estos mensajes. ¿Sabes por qué? Porque estamos...

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5: De Todo Un Poco Internacional, gozando. Y allá Cano ya se está preparando con el pie zurdo y derecho para ir al rancho a bailar, porque definitivamente es salsero de la mata. Bueno, y hablando de salsero de la mata, hablando de la risa, la nueva corte de hombres maltratados, entramos pues en este momento nuevamente. Soraya, tengo una joven por aquí al lado izquierdo. Vamos a presentarla formalmente porque ahorita señalamos y no era la señal de la cruz.
6: muchas gracias por invitarme a compartir con ustedes. Estamos desde Cabo Rojo, Puerto Rico.
5: ¡Échale!
6: Compartiendo, es un honor. Trabajo en las producciones de la doctora Soraya Lagares. Es un honor, Brumi Rodríguez. Voy a estar participando en la nueva corte de hombres maltratados este próximo 18 de julio en el Teatro Sol de San Germán. Así que los esperamos por allá, ¿verdad? Los del área oeste y para los del área de acá, vamos a estar.
5: Ay, señores. Tenemos que, Puerto Rico es 100 por 35, Puerto Rico no solamente San Juan, señores.
7: Gracias.
5: Cualquier distancia en Puerto Rico no es más de dos horas aquí, y media, ¿eh? Como mucho. Ellos vienen de Cabo Rojo, aunque otro tiene un apellido de Ponce y viene de Bayamón. Pero aquí lo importante no es eso, lo importante es que tenemos que visitar los diferentes pueblos de la isla que tienen su encanto. Aquellos que les gusta la playa, aquellos que les gusta la ¿cómo se llama? Chinchorrear, disfrutar, pues tenemos que visitar diferentes pueblos. Yo soy uno que ya no estoy guiando mucho, pero voy a planificar visitar unos cuantos pueblos porque lo disfruté los otros días que fui a Lares, que nos invitaron allí a Hotel Libertad, la pasamos bien, bien agradecido. Y qué bien se siente cuando usted visita estos pueblos, señores, usted ve a una persona y ya siente que es familia. Sin conocerle, le da un cariño tan especial. Imagínese usted ver una obra con estas personas del oeste. Y no importa de qué pueblo sea, hay que participar, hay que respaldar. Así que Puerto Rico, el teatro, a lo ancho y a lo largo.
6: Eso es así, San Germán es precioso, los invitamos a hacer turismo interno, eso es realmente bien importante. A veces nos enfocamos en salir de Puerto Rico, visitar otros lugares, pero es que Puerto Rico es precioso.
5: Lo tiene todo.
6: Lo tiene todo, sin lugar a dudas. Así que los invitamos a que nos acompañen el 18 de julio en el Teatro Sol. Y nada, también vamos a estar por acá, así que en punto fijo.
5: O sea, de allá para acá y de aquí para allá.
6: Sí, correcto, correcto. Un placer estar aquí.
5: Bueno, Soraya, Domingo por aquí, hablando de teatro. Hablamos de muchas veces de la comedia, de la actuación formal, el drama. Vamos a comparar cuando hablamos del drama y la comedia, Domingo. ¿Cuál diferencia hay para efectos del actor?
8: Ok. Hacer comedia es más difícil.
5: Sí.
8: Porque hacer reír a la gente es bien difícil, ¿no? Tienes que estar centrado, tienes que usar tu técnica, tienes que saber cómo va a ser, porque no todo el mundo entiende las comedias. Porque está lo que

0: lo que puede ser cotidiano, pero está lo que puede ser una comedia clásica que tú puedes llevar y la gente no la puede entender, ¿no? Pero es más difícil hacer comedia porque tú tienes, muchas veces los actores tenemos situaciones internas y nos toca preparar un personaje cómico, pero tienes que quitarte de esa situación interna para meterte en ese personaje cómico, para poder proyectar, para que ese público se ría. En cuanto a eso, cuando eres drama, pues el drama para mí quizás se respeta también, pero es mucho más llevadero, más fácil yo coger el drama, que si mi mujer se murió, que sí, que hacer el sacar una carcajada a una persona, ¿no? Siempre es más difícil
1: Es
0: para el
1: difícil.
0: actor hacer comedia. Hay actores que se especializan en comedia pura, hay actores que se especializan en drama, ¿no? Hay actores que hacen, se quitan la camisa y de comedia y entran al drama fácilmente, ¿no? Pero para mí, y a base de mis estudios, hacer comedia es más difícil,
1: Lo
0: ¿no?
1: es.
0: Lo es mucho más difícil hacer que un público se ría.
1: Bueno, Soraya, entonces te pregunto, como a Domingo, si en la actuación hay una línea, hay una memoria, ¿verdad? Porque está la actuación. Sin embargo, esa misma línea hoy la dice y mañana la hace nuevamente. ¿Puede haber diferencia en el sentir con la misma línea de pensamiento?
2: Oh, seguro que sí, seguro que sí. Hay un libreto, ¿verdad? Que se pretende que se respete porque es lo que ese escritor y plasmó. Pero esa caracterización, esa interpretación del actor puede variar, ¿verdad? Por ejemplo, en esta comedia que se ensaya constantemente, no dejan de salir porque ellos se envuelven tanto, ellos están como yo le decía ahorita, es tan divertida que de momento sale, como dice el Brumi, sacaron un Gasparín, ¿sabes? Según el mood que estaba y fluyó tan bonito el ambiente que de momento, sin alterar las líneas de la obra, hicieron un gesto o dijeron, se les zafó un comentario, entonces ahí se ve esa habilidad que tiene ese actor de improvisar dentro de respetar el libreto, o sea que cada función es diferente. Estuvimos con cuatro de los casos en Ponce, eso se quería caer, fue una risería y créame que salió algunas cosas diferentes a lo que estuvimos ensayando, pero según sentían también el calor del público, cómo
1: Eso te iba a
2: reaccionar.
1: preguntar.
0: Quiero añadir eso. Eso es también depende en cada función de la energía del público,
2: Exacto.
0: de la energía.
1: Eso.
0: Eso es un quid pro quo. Tú presentas,
1: Sí,
0: pero tú te
1: sí.
0: alimentas de esa energía del público.
1: Sí.
0: Y cada función es diferente. Cada línea te puede ser la misma línea y el actor lleva la intención, pero cada noche puede ser diferente porque es la energía
1: Del público,
0: del
1: la
0: público
1: tierra, hola.
0: la que uno lleva. Que las líneas se pueden decir la misma línea 3 noches consecutivas y la 3 noches no te sale con la misma intención porque tienes la energía del público que te
1: Oye,
0: ayuda.
1: y como en la guía, y esto no es camarero, estamos próximos a finalizar el programa para escuchar un tema musical. Vamos a repetir de nuevo, Soraya, lugar, cuándo, dónde, boletos.
2: Claro. Bueno, el 18, sábado 18 de julio, a las 7 de la noche en el Teatro Sol Luz Helenia Tirado de San Germán. Los boletos a la venta en payetix.com o pueden comunicarse a mi teléfono, a mi número 939-865-3258. También tenemos el fanpage Producciones Soraya Lagares que en Facebook que pueden buscarlo y ahí se mantienen informados de todo lo que está ocurriendo. Sí.
1: Y va a quedar pendiente en otra próxima charla que vamos a tener para que tengan consejo esos jóvenes, posible talento
2: Seguro.
1: en el arte, con estas personalidades que le han dedicado su vida a mi corazón. Y eso es bonito. Puerto Rico lo merece, Puerto Rico lo hace mejor. Y a la cuenta de tres nos despedimos con nuestro grito de guerra. No es que yo sea alborotoso, pero yo soy un milagro de Dios que esté vivo.
0: Estamos.
1: ¿Verdad que sí? 1, 2 y 3.

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2: Saludos y bienvenidos todos. Hoy, jueves 2 de julio.
3: Señor. ¿Ah?
2: Del año 2026.
3: Está volando, ya comenzamos la segunda mitad del año.
2: Habla Carlos Uriarte, es una descarga que hay muchas cosas y variadas, y vamos a intentar cubrirlas todas, pero conmigo se encuentra Norman H. Dávila. Norman.
3: Saludos a todos, espero se encuentren bien.
2: Bueno, Norman, Seguros Múltiples, siempre con nosotros.
3: Sí, señor.
2: Nos permite poder comunicarnos con ustedes por estas ondas radiales y por Facebook Live y por todas las plataformas.
3: Sí, señor.
2: Y también está con nosotros
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2: Hoy se celebra el Día Internacional del Periodista Deportivo. ¿Por qué un día como hoy? El 2 de julio de 1924, durante los Juegos Olímpicos en París, se creó la Asociación Internacional de Periodistas Deportivos. Te lleva 102 años. Y ha puesto capítulos en las diferentes áreas del continente. Y este capítulo de América que nos hizo el honor de reconocernos como el programa del año del 2026. Y hoy, en conmemoración de ese día que se creó durante los Juegos Olímpicos de París de 1924, ha estado por un ciclo, ¿no? Pues hoy se cumple ese día. Normalmente en Puerto Rico eso no se celebra mucho, pero el amigo Irán Vega, que le ha dado una presencia internacional desde Puerto Rico para que las cosas que hacen los periodistas de aquí de Puerto Rico y otras gestas puedan ser salgan del litoral,
3: de lo local.
2: De lo local. Pues, y de hecho, él es miembro del Ejecutivo ahora. De la
3: IP. Muy bien.
2: Pues mira, dos días después, 4 de julio de 1924, se creó la Carta Fundamental de los Juegos Centroamericanos en el Caribe. Yo he sostenido, y por prueba, de que este proyecto de los Juegos Centroamericanos en el Caribe es un proyecto del Comité Olímpico Internacional. O sea, que lo pensaron, y durante esos Juegos crearon lo que era la Carta Fundamental para poner las reglas de juego, ¿no? y lo, para los primeros juegos que fueron en 1926. O sea que estamos, y ya que vienen juegos centroamericanos por ahí, pues esas son, estos son dos muros de los que da, Paco lo da de otra manera, pero son fechas que son importantes, que debemos recordar para que nuestra cultura deportiva sea la más amplia.
3: Y por lo mismo que tú indicas, son los primeros juegos regionales bajo el Comité Olímpico Internacional.
2: Mira, después de la semana vamos a ampliar, pero ya los países están anunciando su lista, sus delegaciones. Guatemala ayer juramentó 480 atletas. Es la delegación más grande que ha ido de su historia.
3: Me imagino que por mucho.
2: Cuba, ayer en el programa Mesa Redonda por de la delegación cubana, presentó 506 competidores. México, 693. Barbados, 175. Y Venezuela, que hay que ver ahora, después con toda esta situación. Ellos ya habían anunciado que iba a ser más de 500, pero habría que ver cuáles son las condiciones para que ellos viajen a San Juan.
3: Yo me imagino que no van a ir todos. Recuerden que Venezuela es un país grande.
2: Sí, sí.
3: Hay un sector importante, ¿no? De ciudades importantes, especialmente La Guaira y parte también de Caracas, que fueron duramente afectadas. Pero el resto del país está básicamente en la normalidad.
2: Yo estoy de acuerdo contigo, habría que ver. No se han expresado, pero yo no creo que sea el momento de expresar, pero
3: claro.
2: Pero esos eran los planes que
3: pero yo deben tenía. Ir menos, deben ir menos.
2: Y Puerto Rico, duda. Estamos en espera de que se habla de 430-32, sería, si esos números se mantienen, sería la delegación más grande viajando a unos juegos. Porque cuando fueron los juegos en Ponce y fueron los juegos en Mayagüez, pues
3: va todo el mundo.
2: Va como sea.
3: No se queda un espacio vacío.
2: Bueno, vamos a hablar de fútbol, ese fútbol. ¿Qué cosas pasan?
3: El fútbol por eso gusta tanto, por eso apasiona tanto, ¿no?
2: También no. Vamos a tocar el baloncesto, el Mundial U17. Puerto Rico le ganó ayer a Costa de Marfil con una remontada tremenda de cuarto parcial normal. Sí. Y tenemos,
3: que ha sido la tónica de este equipo.
2: Vienen atrás. Mañana juegan con Estados Unidos, que es
3: sucio, difícil.
2: Ya en los mejores ocho.
3: En esas edades, Estados Unidos realmente. Es que los programas de escuela superior de Estados Unidos son tantas y tantas y tantas las escuelas y tantos los miles de estudiantes que tienen todas las facilidades, técnicos de primera, y claro, siendo un deporte tan popular en Estados Unidos, en esas edades, Estados Unidos, cuando reúne el mejor talento en esas edades, realmente es muy, muy difícil.
2: Pero tengo el historial de Puerto Rico en esa categoría y ha sido muy bueno, al extremo, de que en el 2018 ganaron medalla de bronce. Uh-huh. ¿Y tú sabes quién fue el titular de ese equipo?
3: Curbelo.
2: Andrés Curbelo.
3: Sí, señor.
2: Pero está que ha lucido bien. Sí. Y está luciendo bien, tiene 3 victorias y 1 derrota.
3: Sí, sí.
2: Hoy comienzan las ventanas en todas partes del continente, pero mañana Puerto Rico va a la ciudad de Hamilton, en Canadá, que es una ciudad que queda como a par de horas de Toronto. Y entonces nos estamos jugando posible.
3: Ese juego bien cuesta arriba, bien difícil.
2: Y Jamaica está en Nassau, Bahamas. En otro partido del grupo nuestro vamos a estar, porque pudiera ser que Puerto Rico se quede fuera.
3: ¿Sí?
2: De clasificado mundial en 44 años, y eso tiene unas implicaciones. Y nosotros lo que hacemos con ustedes es darle toda la qué cosas pueden suceder.
3: Claro.
2: ¿Eh? En la AA se juega mañana, hay buenos juegos. Pero me acaba de enviar el amigo Titito Figueroa, que acaban de publicar el calendario de competencias de béisbol en Juegos Centroamericanos. Uh-huh. Y Puerto Rico está en un grupo, está durísimo este grupo, que está Dominicana. Pero mira qué grupito tenemos. Está Dominicana, Cuba y Curazao y nosotros. En el otro grupo está México, Nicaragua. México es campeón del torneo anterior.
3: Nicaragua es muy buena también.
2: México, Nicaragua, Colombia, que también es competitivo.
3: Ha mejorado muchísimo.
2: Me falta uno. Panamá. Quiere decir que esos son los mejores 8 equipos de aquí. Y entonces, pero está duro el grupito nuestro. Bueno, pero para ganar hay que ganarle a los que son. En las grandes ligas, Lindor dio un jonrón y Elio Ramos dio un jonrón. Esos son, en esta sequía de noticias de los puertorriqueños, eso es. Uh-huh. Pero que sigan los jonrones, Junior Caminero. 6 juegos bateando de jonrón. Y lleva 8 en los últimos 6, en los 8, espérame, 6 juegos consecutivos bateando de jonrón y 8 en los últimos 7. 8 jonrones en los últimos 7. ¿Qué clase racha?
3: ¿Recuerda cuál es la marca?
2: La marca es 8.
3: Es 8.
2: 8. Pero él se convirtió en el más joven de todos los peloteros en Grandes Ligas.
3: Y los que han dado 6.
2: Que han dado 6
3: días.
2: El anterior era Ken Griffey. Que tú sabes, cuando Ken Griffey comenzó. Uf. Bueno, Norman, ayer el pleno del Comité Olímpico se reunió y tomó una decisión de ratificar que Luis Tuto Bermúdez no sea el abanderado de la delegación. La votación fue 27 votos para que no fuera, 8 votos para que fuera y un abstenido. Se presentaron argumentos y de una manera, por lo que leí, pues que ellos no reconocieron que cuando fue nominado ellos no tenían, aunque había sucedido lo que sucedió, pero
3: el detalle del caso en
2: que si lo hubieran tenido
3: a nivel judicial,
2: que si lo hubieran tenido hubieran pedido que no fuera sometido, ¿no? Lo interesante es que cuatro mujeres.
3: ¿De cuántas que hay en el comité?
2: Son como 5 o 6, no son muchas. 4 mujeres votaron a favor de que Tuto llevara la bandera. O sea, no se solidarizaron con las expresiones de la dama que hizo uh-huh.
3: La petición.
2: Llevó el nombre porque es un documento público. Sí. Bemara de la Cruz, Bemara Cruz, que tiene interés público. Melissa Mojica, que es la representante de los atletas. Una de la delegada de triatlón y la delegada de mamito. El representante de los atletas también, Carlos Santiago, sostuvo. Fue abstenido, ¿no? Pero me llamó la atención. Ellos tendrán sus razones por qué.
3: Claro.
2: Pero Tuto hizo unas expresiones públicas que leí. Él sigue sosteniendo que no se le evaluó por sus méritos deportivos, pero es que esa es la controversia. La controversia nunca yo creo que estuvo por la cuestión.
3: No, claro. Por mérito deportivo historial.
2: Historial.
3: No había habido ningún problema.
2: Y veremos a ver qué decisión toma. Si él decide asistir o no a los juegos.
3: Ha sido muy difícil para él.
2: Sí, porque además, si fuera él solo.
3: Sus dos hijas. Son miembros de la delegación.
2: Su señora esposa, Ana de la Torre, fue medallista de oro en Fosa hace un par de juegos atrás. Entonces, es una situación incómoda, ¿no?
3: Muy difícil, sí, sin duda.
2: Y entonces, pues, me imagino que deben estar sopesando, ¿eh? Porque él va a estar allí, ¿a quién le va a preguntar? sea de la prensa de Puerto Rico o de la prensa internacional, pues eso está corriendo en los diferentes medios. Norman, Norman, tengo una buena noticia. José Figueroa consiguió un carril en la Liga Diamante.
3: Ah, qué bien.
2: Víctor López, con esos movimientos que hace Víctor López, el sábado va a estar en la carrera de la Diamond League en el Tip Prefontaine, que se celebra en Estados Unidos, pero que es parte de la Liga Diamante.
3: Parte, sí.
2: Le abrieron un carril.
3: Qué interesante.
2: Y entonces, mira quién. Voy a mencionar a dos o tres.
3: Eso va a lo mejor del mundo, claro.
2: Lely Tebogo de Bobuana va a estar en esa carrera.
3: Es un olímpico en 100 metros.
2: Y que este año tiene 1984.
3: Sí, no. Alto calibre.
2: Entonces, hay un corredor de Zimbabue, Charamba, que tiene 1988 este año. Y hay un jamaiquino de apellido Levert, que tiene 1992. Eso fue lo que pude conseguir rápido de los nombres.
3: Pero él tiene ella.
2: Claro.
3: Compite con ellos.
2: Claro. Pero recuerden que para entrar a la Liga Diamante, no solamente que usted tenga la calidad, los tiempos.
3: Tiene que tener el nombre.
2: Tiene que tener las conexiones. Claro, y tiene que tener. Claro. Y que aproveche esa oportunidad. Sí. Porque como ese muchacho ha corrido, él pertenece a ese grupo. Vamos a ver que pueda aprovechar.
3: Estaremos pendientes porque seguro viene por televisión.
2: Es correcto.
3: Todo eso, el evento de la Liga de viene.
2: El Tip Prefontaine Classic. El clásico Tip Prefontaine.
3: Sí, eso es una justa bien tradicional, bien famosa en Estados Unidos.
2: Bueno.
3: En el área donde más gusta el atletismo en Estados Unidos.
2: Sí, sí.
3: Ese noroeste.
2: Vamos a una pausa y venimos con hablar de fútbol.
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3: Bueno, y regresamos, Norman. Ayer estuviste hablando de la victoria de México en el Azteca, que explicaste muy bien que fue un juego que estuvo detenido por las condiciones del tiempo, lleno completo el Azteca. Yo le sigo diciendo el Estadio Azteca, no voy a entrar en. Y entonces, pero se dieron unas circunstancias alrededor del juego, que es bueno comentar, ese pique que tiene el fútbol local. Ecuador y México no tienen relaciones en este momento.
4: La tiene, pero muy mala.
3: Sí, porque Ecuador invadió la embajada mexicana y se México retiró a su
4: embajador y sí. Creo que cortó relaciones diplomáticas con él eventualmente.
3: Y entonces llega Ecuador al hotel que está previsto para
4: Ciudad de México, sí.
3: Y los mexicanos, de una manera muy sutil, al estilo mexicano, le llevaron, esto antes del juego, ¿no?
4: La noche antes, sí.
3: Le llevaron unos mariachis que estuvieron tocando toda la noche.
4: Y debe haber sido un desfile de banda, imagino yo. con unos buenos altoparlantes.
3: Recogieron todos los mariachis de allá de la plaza donde están ellos. Y entonces, también hicieron pirotecnia, ¿no? Que ellos son tremendos. Sí. Y Ecuador se quejó.
4: Claro.
3: Dijo, la gente, tú sabes, ha estado toda la noche está cantando y tocando ahí. ¿Ah? Obviamente eso es parte del pique de juego.
4: Que no es la primera vez que sucede, ni en México y en muchos otros países, especialmente en países latinos.
3: Y esa victoria de México significó muchas cosas. Primero, que llevaban 8 mundiales desde 1986, cuando fueron sedes, que cuando llegaban al cuarto partido, perdían. No pasaban de... Esta era la maldición del cuarto partido, ¿sí? Como lo ponen.
4: Tener un belloco con eso hace años.
3: Sí, ya tú sabes, los muchachos... No. Los muchachos periodistas mexicanos, sí. En fútbol picante. Y entonces esa parte ganaron...
4: No son muy negativos, ¿verdad?
3: No. Todavía están peleando, tienen 4 victorias y 8 goles sin que le anoten.
4: Y siguen y criticando.
3: Todavía ven debilidades. Entonces, México, que como tú dijiste ayer, el Vasco Aguirre ha sido... Ellos la tienen con el Vasco Aguirre, no sé por qué. Vasco Aguirre no, es un entrenador de muchos años.
4: Sí, en veteranísimo.
3: Y tiene 72 años. Pero ha sido ganador.
4: Sí.
3: No solamente en México, con otros lugares.
4: En Europa, en particular en España, ha dirigido otros sitios. Y un tipo que se ha ganado el respeto del mundo del fútbol.
3: Y entonces, cuando llega la victoria, antes del juego, él quería, el muchacho jovencito, te lo tengo aquí, que hizo Mora, que tiene 17 años. El Vasco Aguirre tiene confianza con él y yo lo voy a poner porque él tiene buenas piernas y pasa bien. De hecho, hizo una asistencia para el gol.
4: Sí.
3: El segundo
4: gol.
3: Goles. De Raúl Jiménez. Y el primer gol vino de Julián Quiñones. Este es un colombiano que jugaba por México. Y no fue que llegó allí a la Liga Mexicana.
4: No fue de figura a jugar fútbol.
3: Llegó a México por los problemas donde vivía él, la familia. Problemas de la guerrilla y los paramilitares. y emigraron a México y por ahí se fue desarrollando como
4: tuvieron temor por lo que estaba
3: como muchas
4: personas. Claro.
3: Y entonces
4: no era una figura de nada en el fútbol en ese momento.
3: No una figura que México vino y se lo quitó a Colombia. Después Colombia quería que le ofreció y él fue de forma agradecido con México. Pues Julián Gutiérrez, Julián Quiñones, perdón, se ha convertido.
4: Sí, es figura.
3: Lleva 3 goles en el torneo y es un jugador muy rápido.
4: Goleador.
3: Y con buenas piernas y buen atacante, ¿no?
4: Sí.
3: Entonces, esa victoria se dio. Ahora entramos en juego. La pareja de México que van a jugar el domingo en el Azteca. México jugando en el Azteca, eso es una fortaleza, ese estadio para México. Por las notas que he leído, en juegos importantes, juegos de carácter mundiales, Copa América, han perdido 2 veces solamente en una buena cantidad. Ese estadio está desde los años 70, ¿no?
4: Por lo menos.
3: Fue sede en el Mundial 70. Y en el Mundial 86, iba con Inglaterra. Solamente, ¿por qué Inglaterra va con México? Porque, no, para que me hable, esa victoria que tuvo Inglaterra con el Congo ayer, 2-1, dime algo, eso me...
4: La verdad que los dos equipos africanos que perdieron ayer jugaron a un altísimo nivel y tuvieron el juego en sus manos y desgraciadamente para ellos, en el caso de Congo y de Inglaterra, el Congo dominaba 1-0, pero
3: 1-0 hasta el minuto 75.
4: Hasta el minuto 75, 1-0, y el canito veterano de Inglaterra es su
3: capitán
4: y el goleador del equipo hace más de una década, o sea, ha sido la figura, el atacante figura grande de Inglaterra por muchos años. Había tenido muy pocas oportunidades y realmente no tuvo tantas, pero dos de las oportunidades que tuvo hizo goles, primero para empatar, obviamente, y luego faltando como 2 minutos.
3: El minuto 86.
4: El minuto 86, pues estaba a 4 minutos del tiempo regular. Hizo un golazo, pero lo que metió fue un petardo en la misma esquinita arriba. Eso no lo paraba nadie, ningún portero del mundo. Tenía que ser algo fuera de un ser humano para parar ese centellazo. Y de esa forma sellar la victoria, poco probable que aparecía en la segunda mitad de Inglaterra.
3: El Congo anotó su primer gol, el 1-0, al minuto 7, y mantuvo. Y cada minuto que pasaron, en vez de poner más nervioso.
4: Claro.
3: Porque, ¿cómo llega el Congo a este Mundial? Vino por repechaje. Después que todo el mundo jugó, le tocó en un repechaje contra Jamaica y ganó. Le ganó a Jamaica y por eso es que entra al Mundial.
4: Sí, sí.
3: Que hubiera sido una historia.
4: Y una sorpresa grande. El portero es muy bueno.
3: Y empataron con Portugal abriendo el torneo.
4: Sí.
3: 0-0. Y
4: han jugado muy bien.
3: Y entonces el gol de Kane es el quinto que mete en el torneo y ya tiene 13 en mundiales. Está haciendo un jugador estelar. Y entonces va Inglaterra y México. Ese juego, solamente ellos se han enfrentado una vez a nivel del mundo. Pero los ingleses, en ese Azteca, jugó contra Argentina. La mano de Dios, la victoria que tuvo Argentina con Maradona en el ataque que después han pasado 100,
4: sí,
3: 1 millón de veces ese video.
4: Legendario.
3: Legendario. Y cuando le preguntaron a Maradona dijo, bueno, esa es la mano de Dios, ya. Y se quedó como la mano de Dios.
4: Pero el otro gol que hizo, porque él fue el que acabó con Inglaterra, se es considerado por muchos especialistas como el gol más espectacular de la historia.
3: Pues tiene ya ese pique. Primero México queriendo seguir ganando, ¿eh?, defendiendo el Azteca, y los ingleses que regresan al Azteca luego de 40 años. En ese juego que todo el mundo recuerda, que fue con Argentina.
4: Malos recuerdos para los ingleses.
3: México e Inglaterra se han enfrentado a niveles mundiales. Una sola vez fue en 1966, cuando ellos ganaron el campeonato. Allá cuando jugaron como local. Ese fue lo que sucedió, uno de los juegos del día de ayer.
4: Es la única vez que Inglaterra ha ganado.
3: Sí. A México solo una vez, está la segunda vez. Cuéntame de Bélgica y Senegal. Ese sí que fue... No. Ganó Bélgica ganó 3-2 en tiempo extra, ¿no?
4: Ese fue un juego de esos para la historia, ¿no? Esos son juegos, obviamente los perdedores no lo van a olvidar el resto de sus vidas. Yo creo que Senegal tampoco lo va a olvidar. Un juego realmente que había que verlo para creer lo que estaba pasando. 2-0 dominaba Senegal.
3: Al minuto 85.
4: Al minuto 85. Pero a unos minutos antes había entrado a juego el goleador
3: histórico
4: de... histórico, o por lo menos de la última década. Un emigrante africano,
3: Lukaku,
4: que es un verdadero gigantón y muy habilidoso. Es de esos pocos, yo diría, delanteros puros que quedan en el fútbol moderno. Pero ya ha entrado en años, viene de un año de muchas lesiones, que ha jugado poco. Y no inició el partido. Él entró en el alrededor del minuto 65, algo así. Pero tan pronto él entró, obviamente lo buscaban, y comenzaron a surgir oportunidades de gol. Y en una de esas oportunidades se viró, porque es grandísimo y fuerte, pero es ágil. Y metió un golazo para
3: poner 2-1 el partido.
4: Para poner el partido 2-1. Y entonces, faltando escasamente 2 minutos para terminar.
3: El otro gol fue en el minuto 89. O sea, un minuto.
4: Por eso, menos de 2 minutos. Para terminar el tiempo regular. En una jugada donde, bueno, hemos hablado tanto de esto en todos los deportes. La suerte es un factor. Y ese gol milagroso para empatar el juego ya para en las postrimerías del partido. Se dio un gol que yo creo que si dan esa jugada 100 veces, no se produce un gol, pero se produjo. El portero, que es altísimo, el portero de Senegal, mide unos 6'4", 6'5". El defensa era mucho más alto que el atacante. Y se da un choque entre los tres, muy cerca de la portería. Desgraciadamente, para Senegal, el portero se quedó corto, tratando de despejar por encima de los dos, se queda corto, no llega. Los otros dos chocan, pero de alguna forma el jugador atacante, que era por mucho el más pequeño, toca la bola con la cabeza y de chorrito así, como que no quería llegar, pero estaban tan cerca que la bola llegó a la portería y se produce ese empate milagroso.
3: Vamos a una pausa y venimos con el desenlace de ese partido, porque también fue dramático.
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3: Bueno, Norma, como tú has narrado, se empata el juego, los senegaleses sorprendidos, porque el juego lo dominó Senegal.
4: Sí.
3: El gol se decide por goles, pero si uno, desde que Senegal metió el gol, que puso 1-0, dominó Senegal el partido, sí, sí. hasta que
4: anotó un segundo
3: y
4: gol,
3: cuando uno pensaba ya que ese país, Senegal y Marruecos, uh-huh, fueron a la final de África,
4: ¿sí?
3: Y ese juego terminó como el Rosario de
4: así
3: la Aurora,
4: es. ¿Ah? Así es.
3: Entre ellos dos
4: ganó, si no me equivoco, Senegal ganó el partido, y entonces hubo un lío porque el partido no terminó. El partido no terminó. Y finalmente la asociación que dirige allá,
3: africana,
4: la zona, le dieron el título a Marruecos.
3: Sí, en un escritorio.
4: Sí. Pero sí, son cosas que...
3: Pero está en Marruecos, está en la ronda 16, y la verdad que Senegal se merecía.
4: Sí,
3: porque tiene
4: sí,
3: no era un juego de milagritos, es que Senegal tiene buen equipo.
4: Sí,
3: era,
4: sí,
3: y
4: sí, sí.
3: Los belgas pues han tenido buena historia en los últimos años, llegaron tercero en el 2018,
4: sí.
3: Pero sí, Senegal se merecía ganar. Sí, cuando llega al segundo tiempo extra, ya...
4: Sí, de la media hora extra, sí, dividido en dos mitades de 15 minutos, faltando muy poco... Para ir a los penales.
3: Estaban en el minuto 120,
4: sí,
3: ya.
4: Para ya todo el mundo se estaba preparando para una lucha de penales.
3: Y viene esta jugada de... no sé si era un saque de si era un córner. Bueno, la jugada estaba cerca y viene el atacante de el belga. Viene con... Va a atacar a la portería.
4: Sí.
3: Y la defensa se desliza.
4: Se desliza junto con él. Y no llega a tocar la bola.
3: Y ahí,
4: muy cerca, pero no llega a tocar la bola.
3: Y ahí pararon el juego, las discusiones. ¿Para
4: el árbitro era? El árbitro principal no cantó penal.
3: No cantó penal.
4: Pero fueron entonces al llamado VAR a verificar.
3: Primero que lo viera también.
4: Sí.
3: Y el que estaba en la transmisión en español, que era uno de los árbitros, siempre fue un árbitro, se sostuvo todo el tiempo que no era penal, pero él está en la
4: claro,
3: cadena.
4: Claro.
3: Pero entonces definieron que fue un penal.
4: Fue un penal que tenía... Había base para declararlo penal, pero no fue un penal claro.
3: Bien.
4: Y qué forma de eliminarse. ¿Cómo se llama el belga?
3: Tiene. Que fue el que empató el juego con el gol que tú narraste.
4: ¿Qué clase de sangre fría ese maestro con esa responsabilidad que tenía en ese momento de culminar ese milagro? Y se ha parado a tirar ese tiro libre. Yo decía en casa, este maestro está como si estuviera practicando en el patio de la casa. Era la impresión que me daba a mí. ¿Qué clase de tranquilidad y seguridad? Y ejecutó perfecto, un tiro que ningún portero en el mundo hubiese podido parar.
3: Estados Unidos derrotó a Bosnia 2-0. Entonces quiere decir que los tres países que han sido sede de este mundial están en la ronda 16. Canadá, está Estados Unidos y está México.
4: Yo creo que aprovecharon la oportunidad porque aunque uno pues es poco antipático decirlo, ¿no? Pero yo estoy bajo la impresión de que los ayudaron en el sorteo para que por lo menos clasificaran. Le tocaron unos grupitos bastante dulces a
3: los
4: tres.
3: Los equipos europeos están hablando de eso y están diciendo que la llave pone esta Argentina, que están pidiendo hasta una investigación. Bueno, pero esos son los piques de...
4: Sí.
3: Bueno, mire...
4: Pues nadie sabía que Cabo Verde iba a llegar a esta etapa, imagínate.
3: De los 16 equipos hay 10 adentro ya, porque hay juegos hoy y mañana. Uh-huh. Y me ha llamado la atención, no sé, que los equipos de América, de esos 10, tienen 5 ya adentro. Tienen a Paraguay, tienen a Canadá, tienen a Estados Unidos, tienen a Brasil, tienen a México. Europa tiene a Francia, a Bélgica, que ganó.
4: Sí, ajustadito, pero ganó.
3: Noruega, Inglaterra, que ganó ajustado también. ¿Eh? Sí. Y de África, Marruecos. Hoy, juega España con Austria. España debe salir favorito, ¿no? ¿Eh?
4: Pero hay juegos. Debe ser un buen partido.
3: Pero los dos son de la europeo. UEFA europeo. O sea que uno de los dos se queda. Portugal va con Croacia, los dos son europeos.
4: Ese debe ser otro buen partido.
3: Y Suiza va con Argelia. De que tres países de Europa pudieran adelantar.
4: Sí. Lo más probable es que en los otros casos automáticamente, porque es entre europeos. Y Argelia, que tiene un buen equipo, pero creo que va un poquito apretado.
3: Mañana viernes cierra la ronda de 16, la ronda de 32, perdón. Australia va con Egipto. Hay juego ahí.
4: Sí.
3: Argentina con Cabo Verde.
4: Que nuevamente Cabo Verde va de tajo, ¿no? Pero ha dado unos batazos tremendos.
3: Pero Argentina debe salir favorito.
4: Sí, seguro. Eso es un favorito de 20 a 1.
3: Colombia va con Ghana y Colombia ha dejado una buena impresión. Pero no son tan fácil pasar a Ghana. Pero a lo que voy con todo esto.
4: Ese es buen juego también.
3: Que cuando termine mañana la ronda, esta ronda 16, pudieran, si Argentina gana y Colombia, América tener 7 equipos de los mejores 16. Y habría que ir a la historia. No recuerdo que casi la mitad, Norman, de 16, 7 de 16 son 40 y pico%, ¿eh? Que tengan en esa ronda de 16.
4: Sí, porque Canadá nunca había estado, Estados Unidos nunca había estado,
3: México
4: no se acuerda casi de nadie de la última vez que entraron.
3: Han sido más básicamente los equipos de la CONMEBOL.
4: Sí, los equipos.
3: Uruguay, Argentina, Brasil.
4: Han entrado con bastante frecuencia.
3: Pues,
4: en el caso de Brasil y Argentina casi siempre.
3: Pero cuando uno haga el balance, que llegue al 7-16, quiere decir que para...
4: No te extrañes que sea histórico.
3: Porque lo que pasa es que muchos periodistas o medios, que son los más y los más que la gente lee de Europa, siempre han dicho que el fútbol que se juega en Sudamérica y en América es un fútbol de segunda y tercera clase. Pero si se meten 7-16, luego habría que empezar. México ha jugado muy bien. Colombia está bien preparado. Paraguay está por arriba de sus expectativas, ¿no? Sí. Y Estados Unidos y Canadá aprovecharon las oportunidades que le dio el juego, ¿no?
4: Yo creo que como grupo, como grupo, hay más profundidad en la calidad, pienso yo, de los equipos, de equipos nacionales europeos. Pero en Sudamérica ha habido Brasil con 5 títulos, el máximo ganador.
8: Sí, sí, sí.
4: Argentina, si no me equivoco, tiene 3, 2 Uruguay. Equipos.
8: Lo que te estoy poniendo es el debate.
4: Pero cuando uno empieza, pues mira, Colombia generalmente y Ecuador en los últimos años, Chile en algunas épocas también ha tenido buenos equipos, pero en general, si tú pasas de los primeros 5 equipos de cada área y vas a los 5 siguientes y a los 10 siguientes. Hay más profundidad.
8: Esa es la historia, pero en este mundial los equipos de América
4: están por arriba. Por eso digo que esto tiene que ser una marca para los equipos de las Américas.
8: Vamos a los chamacos de U17. Ayer Puerto Rico le ganó a Costa de Marfil 101-85. Ganaron el cuarto partido 30-16.
4: Sí.
8: Ahí fue la victoria. Este jugador, Dwight Gaines. 36 puntos, 8 rebotes y 9 asistencias. Y tuvo 6 robos de balón.
4: Muy bueno.
8: Va líder en puntos en el torneo. Con 117 en 4 juegos. Eso es casi 30 puntos por juego. ¿Eh? Y tiene 3 juegos por arriba de 30 puntos o más.
4: Sí.
8: Y va líder en robos. Se ha robado 20 balones en 5 juegos. En 4 juegos, perdón. 5 robos de balón.
4: Es muy grande, no es muy fuerte, tiene tremendas manos y mucho sentido baloncesto. Tiene, parece que tiene chupones en las manos.
8: Puerto Rico ahora le tocó jugar en la ronda de los mejores 8 con Estados Unidos, que ayer Estados Unidos derrotó a Camerún 141-85.
4: Estados Unidos lo que hace es dando paliza.
8: Ese es el segundo total más alto de un equipo, 5 juegos. En 4 juegos, perdón. 5 robos de balón.
4: Es muy grande, no es muy fuerte, tiene tremendas manos y mucho sentido baloncesto. Tiene, parece que tiene chupones en las manos.
8: Puerto Rico ahora le tocó jugar en la ronda de los mejores 8 con Estados Unidos, que ayer Estados Unidos

0: Turquía, que son los locales, y Estados Unidos y Puerto Rico. Pero cuando yo me puse a buscar, Norman, cómo hemos estado en estos torneos, oye...
1: ¿Esto es eliminación sencilla ahora?
0: Bueno, los que ganan van a semifinales y los que pierdan van de 5 al 8.
1: Ok.
0: Mira, en el 2014 fue la primera vez que jugamos en este torneo, que fue con Dani Ortiz y Jorge Rosario. Eso fue en Doha. Ganamos, que llegamos quinto, 6 victorias y una derrota. Íbamos invictos. En el cruce para semifinales perdimos. Y después, en el cruce del 5 al 8, ganamos. Ese equipo del 2014, mira qué jugadores que todavía están. Arnaldo Toro, que fue líder en rebotes del torneo. Casi 14 rebotes por juego. Estaba Jorge Pacheco. Estaba Jesús Cruz. Sí. Julián Torres, Félix Rivera.
1: Equipo lo vimos muchas veces.
0: Iván Gandía y Leandro Allende.
1: ¿No estaba el nieto de Flor?
0: No, en este equipo.
1: No estaba Yasuo ahí. Okay.
0: Entonces, en el 2018, Puerto Rico ganó medalla de bronce con 5 victorias, 2 derrotas. El líder de asistencia del torneo fue Andrés Curbelo. 5.9 asistencia para
1: juego. Y si no me equivoco, estuvo en el equipo estrella.
0: En el equipo estrella, de los mejores 5. ¿Sí? Y Puerto Rico jugó para 5 y 2. En el 2024, que fue el torneo previo a este, Puerto Rico llegó sexto, con 3 victorias, 4 derrotas. Quiere decir que ha estado
1: bien
0: combinado con los...
1: Y ya estamos en los primeros 8.
0: Correcto. Y podemos llegar quinto, como podemos llegar octavo, dependiendo los cruces.
1: Claro.
0: Oye, si le damos un palo a Estados Unidos...
1: No, tiene que algo sobrenatural.
0: Todo combinado, 17 victorias, 8 derrotas, estos muchachos de 17 años a nivel mundial desde 2014 a esta época. Vamos a una pausa y vamos a hablar del otro equipo de Puerto Rico, de Las Ventanas. Vamos a rezar un poco, a ver qué pasa.
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3: Bueno, y mañana comienza, hoy comienzan las ventanas, pero mañana que juega Puerto Rico va a Hamilton, va con Canadá. Puerto Rico en el grupo B tiene una victoria, 3 derrotas. Y el otro juego del grupo, que es el grupo B, es Jamaica visitando a Bahamas en Bahamas. Jamaica tiene 2-2 porque nos ganó los dos juegos a nosotros cuando vinieron aquí. Uh-huh. Y Bahamas tiene 1-3. ¿Qué puede suceder? Vamos, primeramente, Puerto Rico en las ventanas, desde que esto se abrió en el 2017-2018, a esta época, y con la America Cup, han jugado 38 partidos, han ganado 20, han perdido 18. Hemos estado siempre ahí.
2: Hemos entrado apuraditos generalmente.
3: En la raya.
2: Sí.
3: ¿Eh?

0: Si Puerto Rico no se llega cuarto en este grupo y no se clasifica, desde que Puerto Rico debutó en campeonatos mundiales, porque este torneo es para los mejores tres de cada grupo, se reagrupan, los que lleguen cuarto se eliminan y tendrían que jugar los cuartos lugares de cada equipo para en un torneo especial para poder regresar a las ventanas. Eso sería... Es una posibilidad que le puede pasar,
1: sí,
0: a Puerto Rico.
1: Una oportunidad clara.
0: Y
1: sí,
0: tú me recordabas que una vez eso sucedió una vez.
1: Sucedió, y recuerdo que el torneo se dio en Cagua. Y jugamos, países que nunca habíamos jugado porque es lo más bajo de la zona. Recuerdo las Islas Vírgenes Británicas, era uno de esos equipos. Y equipos de bajísimo nivel. Obviamente, Puerto Rico fue con todo y ganó el torneo fácilmente.
0: De 1959 hasta el último mundial, que fue en el 2023, pues, se han celebrado 17 mundiales. Y Puerto Rico ha logrado la clasificación en 15 de los 17. Se quedó fuera en 1970, que fue un mundial que fue en Yugoslavia, porque era el centro básquet del 69, que se jugó en La Habana, que decidía el pase a ese mundial.
1: Okay.
0: Y ahí ganó Panamá y ya nosotros llegamos tercero. Y no logramos ir. Y en el 82 nos quedamos fuera, que en un mundial que fue en Colombia. No clasificamos. También era por la vía...
1: resultado de Centroamérica.
0: Creo que fue un centro básquet que se ganó en Puerto Rico, que Panamá le ganó a Puerto Rico. Un juego que produjo Ernesto Díaz González. La serie.
1: Ese era el equipo de Panamá.
0: Con histórico, Frey, ¿no?
1: Borle, Frey, Galvez. Sí. Entonces, sí, sí.
0: Oye, equipazo. Quiere decir que pues, estamos en una situación de... Pero... ¿Hay alguna esperanza? Si Puerto Rico pierde con Canadá, se pone 1-4.
1: Que es lo más probable. Canadá está invicto. Y Canadá ya está adentro. Pero está jugando en su casa. Y va a presentar sus mejores jugadores.
0: El juego Jamaica va a Bahamas. Jamaica tiene 2-2 y Bahamas 1-3. Si Bahamas le gana a Jamaica,
1: sí, es posible.
0: Los dos se ponen 2-3.
1: Malo para nosotros.
0: Si Jamaica gana, Jamaica ya logra avanzar al otro grupo. Y entonces se convierte el juego de Puerto Rico y Bahamas el día 6 de julio en un juego
1: decisivo.
0: Decisivo. Pero puede también.
1: Ojalá sea de eso.
0: Bahamas ganándole a Jamaica se pone 2-3 y Bahamas 2-3 y Puerto Rico 1-4. Y si Puerto Rico le gana a Bahamas y Jamaica pierde con Canadá.
1: ¿Qué es lo más probable?
0: Va a finalizar Jamaica, Cuba, Puerto Rico y Bahamas, los tres con 2-4, si se da esa combinación. O sea, que hay dos combinaciones.
1: Y ahí se iría entonces a puntos a favor, en contra y demás.
0: Eso no lo tengo aquí, pero usted, que Paquito coja su libreta y empiece a sacar los puntos. Esos son los dos escenarios. Si perdemos los dos... No hay manera.
1: Ah, no, claro.
0: Llegamos cuarto y...
1: Entonces, además, ganando el juego de Bahamas, todavía nos podemos quedar.
0: Pues se puede quedar. Obviamente, ese juego del día seco en Bahamas, un juego vida o muerte.
1: Es vida o muerte, sin duda.
0: Y si llegamos...
1: Y si Bahamas pierde con Jamaica, es vida o muerte para los dos equipos.
0: Para los dos equipos, correcto. Entonces... pasaría lo que dijimos, que si Puerto Rico llega a cuarto, tendría que ver cómo la FIBA de acá de América hace un torneo especial, porque todos los cuartos equipos, los primeros que lleguen, los primeros tres de cada grupo, son 12, aseguran su pase, sí, al próximo torneo. Pero los que llegan cuarto tienen que irse por otra vía para poderse insertar en los torneos, y eso sería... Para nosotros, para el historial de baloncesto puertorriqueño, yo creo que hay que hacer una reflexión, hay que mirar con pensamiento crítico, un poco esta cuestión de la ventana, que desde el primer momento recuerdo tus palabras y del panel completo, de que esto iba a ser difícil para algunos países, pero para Puerto Rico no, le ha sido bien duro.
1: Sí. Pero todos los países han tenido sus bajas importantes, dependiendo de la fecha.
0: Recuerda que Argentina se quedó fuera y Argentina tuvo que irse por esa vía, ¿no? Para poderse insertar. Esa es la situación. Veremos a ver, ya tendremos el viernes, el otro juego es el lunes, ¿no? Ya lunes 6 tendremos una idea. Hay un choque de Estados Unidos con República Dominicana en Santo Domingo, Norman, que ha creado una gran expectativa porque Dominicana le ganó a Estados Unidos cuando en el primer choque que tuvieron. Uh-huh. Estados Unidos recogió diferentes jugadores y solamente tiene uno que ha jugado en ventanas anteriores. Los otros 11 son de aquí y de allá.
1: Pero son casi todos son de la Liga
0: Preparatoria. Sí, hay creo que hay dos jugadores estadounidenses que juegan en Europa, que lo están integrando. Okay. Y Dominicana ha anunciado en el equipo a Chris Duarte. Montero fue el jugador más valioso de la Liga Española este año.
1: Wow.
0: Eso lo pasamos nosotros.
1: No, son palabras mayores, es una gran liga.
0: Jugando con el equipo Valencia, que de hecho su equipo ganó el campeonato.
1: Wow.
0: Por arriba de la...
1: De los monstruos de Barcelona y Real Madrid.
0: Y que Montero haya sido evaluado, ¿no? Seleccionado como el más valioso. Esas son palabras mayores.
1: Ya lo creo.
0: Tiene a Soriano también en el equipo. Tiene a el Delgado. Básicamente, quedaron fuera del equipo Víctor Lee y Eloy Vargas, ya dos veteranos.
1: Sí.
0: Y entonces, pues, que los muchachos dominicanos también tienen su manera particular de hacer los análisis. Le están achacando a Che García, que tenía que dar una oportunidad a Lee para que Lee se retirara al frente del público. Mm. Pero bueno. Che le contestó, aquí yo estoy para ganar, ¿no? Después le hacemos un homenaje. Y la cancha, la de Virgilio Soto Travieso, la han remodelado completamente, he visto los videos.
1: Sí.
0: La han puesto como una instalación muy moderna. Es una instalación que fue de los Juegos Centroamericanos del 74. Mm. Y ahora han puesto luces, pantallas nuevas y toda la parte física.
1: ¿Fuera que se usó también en los Panamericanos?
0: Sí, allí. la misma ¿Eh? Cancha. Que le ha dado un buen uso el baloncesto dominicano, ¿no? Esa es la situación. Se juegan los demás grupos, pero vamos a estar muy pendientes al equipo de Puerto Rico. Que nosotros vamos con tenemos a Alvarado, pero también tenemos algunas deficiencias en ese equipo. Vamos a ver cómo.
1: Hay tiempo para eso. Ahora, bueno, hablaremos de eso en los próximos días.
0: Lindor se fue para la calle, Elio Ramos también, después de sus lesiones, y Caminero sigue dando jonrones con Tampa Bay.
1: Señor, hasta mañana.

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qué linda es nuestra Navidad, que se hace sentir por aquí, por Tardes Campesinas, que llega como siempre, ustedes de lunes a viernes, de 1 a 2 de la tarde por Alegro 91.3 FM. También nos llega por WIPR 940M, a la misma vez que estamos aquí en FM, estamos también para los amigos que escuchan por AM, también por la aplicación Simple Radio y otras aplicaciones más que hay por ahí, pero bájense ese app, que es buenísimo, Simple Radio, bien sencillo de usar, y puedes escucharnos también por la mañana, porque estamos de 5 a 6 de la mañana con una retransmisión de lo que hacemos en el día de hoy. Esa gente están allí desde la noche antes y ya llegan a un montón de gente ahí a las 3 de la mañana y se le da muy bueno, así que eso será por la colega emisora Católica Radio de allá de Ponce, que lleva muchísimos años con el Mañanero, y Tito Cruz, pues esa área de Vega Baja, por ahí eso, pues hace muchas actividades culturales, lo agradecemos. No me visitó hace poco por ahí, pero nada, vamos a seguir con la música aquí. Nos subió la música ya, porque teníamos un lío ahí con la música. ¿Qué es el próximo corte? Dímelo tú desde allá. Una vez yo te quisí. Eso es Silverio Pérez.

mi gente. No, no eran disparates que se lo hicieron a propósito así. Así que, bueno, íbamos a comenzar con un corte musical y se nos había extraviado por ahí. Pero ya lo conseguimos. En los 90 por allá surgió Elías López junto con Luis Miranda, con Poli Ortiz, con Mariano Cotto y otra gente más que se me olvidan los nombres ahora, pero ya mismo los recuerdo. Conformaron lo que era Trompeta con Trovadores. Y hay un corte musical que a mí me gustó muchísimo, muchísimo, que lo vamos a escuchar aquí ahora.

0: De regreso a Tardes Campesinas, antes de ir a la pausa, quería decirle que esa letra es de Bobby Capó. Oye, qué gran compositor fue Bobby Capó. No sabía que dejó sobre 2000 y pico de composiciones. Y entonces escucharon un arreglo ahí, ¿verdad?, que hicieron la gente de trompeta con trovadores. Y a los trovadores que estaban ahí, pues también hicieron una décima intercalando ahí con un mensaje. Y eran, escuchamos a Luis Miranda, a Félix Morales. Ahí me parece que escuché a Víctor Manuel Reyes también.
1: Vamos a recordarles a nuestro público que el fin de semana del 17, 18 y 19 de julio, se celebra la fiesta más grande de la artesanía puertorriqueña, la 65ª Feria de Artesanía de Barranquita, más antigua del Caribe, esa feria de artesanía, y tienen una programación para los 3 días muy, muy amplia.
0: Muy atractiva.
1: Y muy atractiva, sí. El viernes 17, taller toca plena, matrimonio musical a las 2:30, jíbaro clásico va a estar también a las 4, a las 5 actos de apertura y el taller folclórico sureño. Hay una presentación de un libro de la Feria Nacional de Artesanía a las 6:30, a las 7 Los Potritos con Daniel Díaz y Papo Cocote y su Montuno, que es el que cierra. El 18, el maratón en la mañana a las 6 de la mañana, ahí a las 10 Compañía Folclórica de Eloísa, a las 11 Libro Muñecas de Trapo y a las 12 Gil Brian Morales, música típica. A las 1:30 Fusión Jíbara, a las 2:30 Taller Barro. El grupo Suba va a estar a las 3, Guariquén Teatro para Niños a las 3:45, a las 4 en la misa y a las 5 Contra la Corriente con Víctor Ortiz y su hijo. Conjunto Camará a las 6:30, Plena Libre va a estar en la noche y cierra 7. El día 19, domingo, en la misa a las 9, el trío Esencia, luego el ballet folclórico Areisto a las 12. Encuentro de trovadores a 1:30, que íbamos a estar, y el maestro Ricky Torres, el que nos va a acompañar.
0: Ah, qué bien.
1: Con Jovino González, Alberto Ortega y Jesús Román. El taller artesanal del Petate a las 2:30. El grupo Atabal va a estar a las 3:30. Luis Daniel Colón y su grupo a las 5. Jíbara Banda con Harold Pratt a las 6:30. Y Barreto el Show a las 8:30 de la noche.
0: Oye, tremendo programa. Qué bien, tremendo programa. Mira. Nos vamos a la pausa y regresamos con más música aquí en Tardes Campesinas.

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1: ¿Hola?
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3: En español, algunos verbos terminados en "-ar", como negociar y financiar, se confunden con otros terminados en "-ear", como pelear o faxear. 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

De regreso aquí a Tardes Campesinas, estamos experimentando algunos detallitos aquí técnicos, pero yo sé que los amigos están escuchando el programa, así que regresamos ya mismo, vamos a poner más música.

De regreso a Tardes Campesinas por aquí, por Alegro 91.3 FM y WIPR 940M en AM y FM a la par. Y también escucha este programa mañana de 5 a 6 de la mañana. Y nosotros ahora seguimos aquí. ¿Con quién vamos ahora? Más borico que otra cosa, vamos para allá.

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Estamos de regreso, así que vamos a seguir con la música por aquí. José Silvio Curbelo, que ha sido uno de los trovadores que por muchos años ha estado con nosotros de allá de Uruguay, pues lo vamos a traer por aquí ahora con una letra muy mucho con mucho mensaje: el poder y la inocencia.

0: otra vez la guerra cruenta que amenaza ser mundial, y el hombre un ser racional que contra su especie atenta. Preconiza y argumenta la lucha del mal y el bien. No puedo entender a quién será mi absoluto anhele, y si Nueva York me duele, Kabul me duele también. Hay interés petrolero y hay un imperio económico y hay un armamento atómico que intimida al mundo entero. Poder, corrupción, dinero, separando continentes. Se ven pueblos indigentes, hambrientos, menesterosos. Se enfrentan los poderosos y pagan los inocentes. Civilización, cultura, que se hable de ello me asombra. No se halla luz en la sombra, volviendo a la noche oscura. Si una esperanza perdura, no es la victoria marcial, ni el atentado infernal que suelta bajos instintos. Si Dios con nombres distintos nos ama a todos igual. Que no se pare el terror, las armas o el fanatismo, a quienes nos pega el mismo látigo con su rigor. Que avance un paso el amor y que el hombre sea capaz, en esa lucha tenaz, de levantar como albricia sobre un mástil de justicia la bandera de la paz.
1: Hoy seguimos nosotros aquí con la música.

0: Pero vamos a recordarles a nuestro público que el fin de semana del 17, 18 y 19 de julio, perdón, se celebra la fiesta más grande de la artesanía puertorriqueña, la 65ª Feria de Artesanía de Barranquita, más antigua del Caribe, esa feria de artesanía, y tienen una programación para los 3 días muy amplia
1: Muy
0: y
1: atractiva.
0: muy atractiva. Sí, el viernes 17, taller toca plena, matrimonio musical a las 2:30, jíbaro clásico va a estar también a las 4, a las 5 actos de apertura y el taller folclórico sureño. Hay una presentación de un libro de la Feria Nacional de Artesanía a las 6:30, a las 7 Los Potritos con Daniel Díaz y Papo Cocote y su Montuno, que es el que cierra. El 18, el maratón, en la mañana a las 6 de la mañana, ahí a las 10, Compañía Folclórica de Eloísa, a las 11, libro Muñecas de Trapo, y a las 12, Gil Brian Morales, música típica. A la 1:30, Fusión Jíbara, a las 2:30, Taller Barro, el grupo Utsuba va a estar a las 3, Guariquén Teatro para Niños a las 3:45. A las 4 en la misa y a las 5 contra la corriente con Víctor Ortiz y su hijo. Conjunto Camará a las 6:30, plena libre va a estar en la noche y cierra 7. El día 19, domingo, en la misa a las 9, el trío Esencia. Luego el ballet folclórico Areisto a las 12. Encuentro de trovadores a 1:30, que ya vamos a estar y el maestro Ricky Torres,
1: estaremos, Dios
0: el que
1: mediante.
0: nos va a acompañar
1: Ah, qué
0: ahí
1: bien, qué bien.
0: con Luis, con Jovino González, Alberto Ortega y Jesús Román. El taller artesanal del Petate a las 2:30. El grupo Atabal va a estar a las 3:30. Luis Daniel Colón y su grupo a las 5. Jíbara Banda con Harold Pratt a las 6:30. Y Barreto el Show a las 8:30 de la noche.
1: Oye,
2: Tremendo
1: qué
2: programa.
1: bien, tremendo programa, mira.
0: 17, 18 y 19 de junio, de julio.
3: Ahora sí nos vamos con Despierta Borinqueño de Bobby Capó. Hasta mañana.

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1: 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Ahora vamos a pasar a los sorteos de esta tarde. Iniciamos conociendo cuál es el número del Wildbo. Mucha suerte a todos. Y el número del Wildbo esta tarde es el 7. El 7, acompáñame que iniciamos los pegas con el Pega 2. Boleto en mano y mucha suerte. El primero para el Pega 2 esta tarde es el 8. El 8, el segundo es el 4. El 4, el número ganador de Pega 2 es el 84. Repito, el número ganador, el 84. Llegó la oportunidad. Vamos a ver cuáles son los tres números ganadores esta tarde en el Pega 3. El primero es el 6. El 6, el segundo es el 8. El 8, el tercero. Llegó, repitió el 8. El 8, el número ganador en Pega 3 es el 688. Repito, el número ganador, el 688. Y finalizamos esta tarde de premios con el favorito de muchos, el Pega 4. El primero para el Pega 4 esta tarde comienza con el 5. El 5, el segundo es el 2. El 2, el tercero para el Pega 4. Anótelo, es el 8. El 8 y cerrando Pega 4. Repitió el 8. El 8, el número ganador en Pega 4 es 5288. Repito, el número ganador, el 5288. Muchas felicidades a todos los que acertaron sus jugadas. 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De todos modos, se sigue celebrando el sorteo de Powerball, así que realice sus jugadas a tiempo. 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Recuerde, tiene una cita con nosotros a las 9 con los sorteos nocturnos. Que pasen todos una excelente tarde.
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1: ¿Qué tal, amigos? Todo ciclismo ha despegado y ya estamos en el aire a través de WIPR 940 AM. Lo que buscas está aquí. Este es su amigo Joe Urbina de Todo Ciclismo, que como todos los martes y jueves transmitimos en vivo desde Valdrich a Torrey, Puerto Rico. Óigame, un saludo también a todos los amigos bici amigables de este planeta hermoso que hay que conservar, porque sin planeta no iremos ni en auto ni en bicicleta. Recuerden, amigos, que para un planeta más ecológico, la bicicleta es lo lógico. Óigame, hoy es jueves 2 de julio del 2026. Estamos en pleno verano, está un poco caluroso y quizás un tanto alta la humedad. A veces pienso yo, porque me siento medio raro, o por lo menos lo veo distinto a lo que veía para esta fecha el año pasado. Quizás porque en estos días he estado en algunos trails. No sé si es que estoy fuera de forma, que en parte también es eso. Porque me mata eso de ir a los trails estos, como me pasó en Santa Isabel una vez, me pasó ahora en Manatí. ¿Sabes estos trails que son llanos? Ajá. Que hay mucho pasto, entonces vienen los tractores y lo recortan.
2: La finca, claro.
1: Que son grandes, obviamente. Ese pasto usualmente se queda, ¿verdad?
3: Como la esperanza.
1: Dios mío, la esperanza fue este fin de semana. Y eso pesa, es como una alfombra, ¿eh? Eso es como tú correr bicicleta en la arena.
3: En definitiva.
1: Te aguanta. Y al principio uno como que le da larga, pero después de un tiempo, después de un tramo, como que hace la diferencia, ¿viste? A ver, porque uno hace esa misma ruta sin ese tramo y como que es distinto. Se mete un tramo así largo. Y yo decía, cuando salí, bueno, yo sentía como si tuviera pesas en los tobillos. Pero es parte de él y ayuda quizás para el próximo viaje en condición. Óigame, amigos, queremos entrar rápidamente en tema hoy. Y con nosotros está un ciclista que empezó en el bici jangueo. ¿Usted recuerda eso? ¿Usted recuerda la Fixie? Pues mire, yo recuerdo algo de eso, ¿verdad? Quizás cuando Riverita me habla de los 70, pues de eso yo no sé, porque yo estaba muy pequeño. Pero yo recuerdo en el 2008, por ahí, 2009, empezó una fiebre que trajo el internet, digo yo, ¿verdad? De Nueva York, y algunos que saben de historia. Y empezó la fiebre aquí, del bici jangueo con la Fixie. Y en el 2012 ya eso cogió su pique. Ahí estaba en su pique. Y esa gente salían de Atorrey, de Río Piedra, de Condado. Y llegaban hasta Bayamón. Yo los veía en Bayamón. Iban allá y de vuelta de noche.
2: A Willy Pincho.
1: Así que ya mismo vamos a hablar de eso. Y de esa época viene este hombre. Y es como Tito Trinidad de Cupey Alto, Puerto Rico. Pedro Luis Castro Cabrera, tiene más nombre que un actor de novela. Pedro, saludo. Preséntanos a tu compañero hoy, y ¿verdad? Que nos visita en esta ocasión especial.
4: Pues hoy nos está visitando el Gran Chino.
3: Un placer.
4: Gran Chino nos está visitando, es que me está ayudando ahora mismo al trail de Algarrobo. Junto con otros muchachos más, pero él es el que está ahora mismo de mano a mano conmigo abriendo los caminos nuevos y el área brinco, específicamente en el área brinco.
1: Chino es Avi Mollet. ¿Con doble T?
3: Sí, señor.
1: Con doble T. E Y. Óyeme, Mollet, ¿Qué tenemos ahora próximamente allí en
3: Bueno,
1: en
3: ahora tenemos un fogueito que está para ver si es verdad que los ánimos están puestos para esto, el patio técnico. El que lo conoce, tenemos un fogueito ahora el día 26 de julio, 8 de la mañana, con unas buenas categorías, tenemos e-bike, XC y novato, open.
1: Y estamos hablando de, ¿cuál es el nombre oficial, Pedro? ¿Verdad? Ustedes le llaman Fogueo Algarrobo MTV.
4: Eso es correcto.
3: Señor.
1: Y dice Collision Team, te invita.
4: Somos nosotros. El grupo de
3: corredores, un grupito de corredores que salió de esto mismo, de un grupito de amistades que dijo, vamos a ver qué damos y hemos ido. Tenemos
1: ¿Para qué año salió Collision Team?
3: Bueno, Collision Team empezamos a correr, fue en el año antepasado, 25.
1: ¿De qué zona son?
3: ¿De
1: qué
3: área? San Juan, bueno, tenemos corredores de San Juan, tenemos corredores de Salinas, tenemos corredores de Calley.
1: Sí, pero el que se quiere integrar ahí,
3: ¿dónde se reúnen ustedes? Nos reunimos, bueno, realmente no tenemos un punto como tal, la casa siempre es Algarrobo, ¿verdad? Porque es nuestro playground. Pero de ahí salimos y tenemos un grupito de ciclistas de varios pueblos de la isla, Aguabuena, que nos hemos dedicado a eso y de ahí salió Collision Team.
1: Así que, amigos, Collision Team les invita al Fogueo Algarrobo MTB. Es el 26 de julio de 2026 a las 8 a.m. de la mañana, allí mismo en Algarrobo. Óyeme, Pedro, ¿Algarrobo es de San Juan o de Trujillo Alto?
4: Ahora sí. Sinceramente, Algarrobo es de San Juan.
1: San Juan.
4: Solamente lo que pasa es que en la parte sur de Algarrobo, lo que es Capuchino, tocamos una frontera a lo que es Trujillo. Pues es casi a lo último que cruzamos. Pero vuelve y cae en San Juan rápido. Es como un pequeño deslinde que hay ahí en esa área.
1: Mira, entonces empezaste con el bici jangueo.
4: Empezamos con bici jangueo. Gracias a... Bueno, fue por Ciclista Común, que muchos los conocemos.
1: Claro.
4: De ahí me integré a Bici Isla, que era lo que estaban haciendo lo de bici jangueo. Y fui fielmente con
1: ellos. ¿Bici Isla es Gamaliel?
4: Gamaliel.
1: Sí.
4: De ahí seguimos todos nosotros corriendo.
1: Él estuvo una vez aquí también, y Ciclista Común también ha estado
4: ciclista
1: por aquí.
4: Ciclista Común, pues el hermano era bien amigo mío y por él empecé en lo que fue Fisi. Pues yo corrí antes mountain bike, me quité de la mountain bike, vino el jangueo de la Fisi y pues regresé después para la mountain bike.
1: Sí, porque yo creo que cuando yo te conocí a ti, ya tú estabas en mountain bike, aunque llevaban Fisi por allí en Cleta.
4: Pero ya estaba más en mountain bike.
1: Pero
4: ya,
1: tú estabas
4: en mountain bike. Sí. Volví a Oro y Ginés.
1: Ah, ok. Entonces, sí, porque eso salió, muchos de ellos ya estaban en mountain bike, en ruta, y muchos de ellos volvieron también a lo suyo, ¿verdad? Pero muchos de ellos también conservan.
4: Sí.
1: Yo los he visto.
3: Todavía corren.
1: Sí. Yo los he visto.
4: Todavía se ven muchos por ahí.
1: Aquí hay unos que tienen ambos, y un día tú lo ves en uno y de momento tú lo ves en...
4: Especialmente en San Juan.
1: Sí, yo he visto, por ejemplo, y algunos como Hansel, el arquitecto, tiene la gravel, que él promueve la gravel, pero también cuando le da con agarrar la fixie, la llevan por
4: eso
1: ahí.
4: Se queda.
1: Sí.
4: Eso se queda.
1: Tiene lo suyo, y también hay que tener su técnica para eso, hay que tener su técnica para manejar eso. Primero que ahí no hay cambio, pero sobre todo lo del freno.
3: Sí, cuando es
4: piñón fijo.
3: Cuando es fijo es diferente, claro.
4: Y otra cosa.
1: Sí, claro. es otra cosa. Pero a veces veo personas que les gusta ese reto, ¿verdad? Entonces veo que en el fogueo de ustedes, volviendo acá al Garrobo, tienen para Ibai también. Así que esto es XC y Ibai también.
3: Ibai también. Estamos tratando de incorporar.
4: Y una área novato.
1: Sí.
3: Sí, tenemos los novatos, pero realmente, pues, lo que tenemos es, ¿verdad?, incorporando lo que son las IVA y que ha cogido tanto auge. Pero también queremos que, pues, todos esos corredores de XC
4: se midan.
3: Se midan allí. Esto es.
1: Amigos, de lo que se trata es que Pedro Luis Castro Cabrera lleva años bregando con Algarrobo en términos de mantenimiento, ¿verdad? Y abrir rutas nuevas. Y yo quiero que ustedes sepan que la isla está llena de trail con gente que son héroes del ciclismo. ¿Por qué? Porque son héroes. Bueno, entre otras cosas, pero yo diría que lo principal es que es voluntariado. Es una cosa que ellos lo hacen en la mayoría de los casos a su propio costo y a expensas de que alguien les ayude, ¿verdad? Y aquí hemos hecho a veces unos unas campañitas para que le ayude. Y esta no es la excepción, porque este fogueo, tengo entendido, es a $20 solamente la inscripción y es para una buena causa, que es para el mismo trail. Escúcheme bien, en el área metropolitana, entre Canóvanas y Toa Baja, y incluyendo hacia el sur a Guaynabo y a Trujillo Alto, incluyendo ahí a Cataño, está prácticamente una tercera parte de la población de Puerto Rico. Son 900,000+ ahí, llegando al millón. Y en el área metro, a pesar de que vive una tercera parte de la población de Puerto Rico, no hay muchas opciones de trail. Y mucha gente todavía no sabe que existe el garrobo. Quizás porque algunos creen que es muy, muy difícil. Y pasa lo mismo que con Monagas, ¿verdad? Y sí, tiene sus partes técnicas y sus partes de reto, como Monagas, pero tiene partes llevaderas también. Usted no tiene que hacerles todas. Yo he ido montones de veces a Palma del Mar y nunca me he metido a la más técnica. Y yo he ido montones de veces a Monte Pirata y nunca me he tirado por la bien técnica. Ahí yo o me bajo o lo esquipeo. Claro. Así que queremos llevar ese mensaje, porque Algarrobo, esta gente hace un esfuerzo tremendo. Tienen un equipo, ellos están representando a una gente que vamos a mencionar aquí, ¿verdad? No sé si podemos ahora recordar los nombres. Que yo soy de la Cabra, que sé que siempre...
4: Cabra es de los primeros que estuvo conmigo al lado mío. Uh-huh. Tengo a Mohamed, que es el técnico que me marca los trails para abrirlo.
1: Ok.
4: Está Chino, bueno, que entró nuevo aquí.
3: Por ahí, Xiomara.
4: Tengo a Xiomara.
3: De la nena.
4: Tengo a Jim Marí, que me ayuda cuando puede. Tengo
3: Juancho
4: que está abriendo. Tengo que abrir una línea nueva.
1: Uh-huh. Miren, amigos, y queremos promover esto, porque la recreación es bien importante para la salud mental, para el ejercicio. Pueden entrenar para el deporte, para todos estos eventos de la federación. Pueden entrenar también, porque allí hay de todo. Y también para hacer amistad y hacer el bayú que nos gusta a los boricuas, porque esta gente hacen unos bayú allí y se inventan cualquier cosa, y si no hay sandwichitos de mezcla, o mejor dicho, eso es lo más fácil, si no hay pincho se inventan unos sandwichitos de mezcla, y si no hay sandwichitos de mezcla siempre alguien lleva y hacen lo suyo. ¿Cómo es eso?
4: Pues hasta el momento, por los últimos miércoles de mes,
1: ajá,
4: el grupo nos ponemos a limpiar el tray y a arreglar los áreas de brinco, que es la parte que hay que darle como que más cariñito por el clima. Y pues cuando terminamos, pues nuestro chef Cabra.
1: ¿Ese es el chef?
4: Ese es el del chef de barbecue. Pues no, nos tiene allí una parrillada bien exquisita.
1: ¿De verdad?
4: Sí. Chuleta de cordero, tenemos picaña a veces.
1: Pero eso es fino.
4: Tenemos churrasco, tenemos
1: también
4: pollo.
1: Mira que el churrasco está bien caro, esto ahora es lujo.
3: Y
1: no,
3: refrigerio, que nunca
4: y lo refiero a la cerveza, pues cada cual trae la suya, pero es para todo el mundo.
1: Sí.
4: Se pasa bien,
1: y ahora mismo usted va a la página de Todo Ciclismo. Yo puse unas fotos que me envió Pedro, y en una de ellas puede ver, parte nada más, ¿verdad? No es que esté todo el área, pero parte donde a veces ellos hacen, tienen ahí una esquinita que hacen lo suyo.
4: El área de brinco. Es el área de reunión.
1: Sí. Ah, porque también tiene un área de brinco para los que son más arriesgados, ¿verdad? Y las piezas todavía son más jóvenes, menos millaje. Bueno.
4: Está progresivo el área de brisco, pero ahí sí te lo voy a dejar
3: ahí lo que tratamos de, ¿verdad? Pensando en, dejando de pensar en nosotros, los que ya llevamos ratito en esto, es traer las nuevas generaciones. Ajá. Lo que logramos hace en 2 semanas, cuando prácticamente lo terminamos, hace mucho no se veían papás con los niños.
1: Ajá.
3: O sea, muchachitos de 11, 12, 13 años allí, con su sistema de protección, casco, codera, ¿sí? Utilizando desde la línea de los aprendiz hasta los intermedios.
1: Los de goma, como decía Manuel Rivera Morales.
3: Los de goma, pero son de goma. Los de goma que hace mucho no se veían.
1: Sí, es verdad.
3: Y eso es lo que estamos tratar de traer esta nueva generación a que suelten las tabletas, los celulares y se incorporen a esto que es tan bueno, el ¿verdad? El ciclismo de montaña. No necesariamente brincar 15, 20 pies, sino que cogen destreza. Poquito a poco.
4: Tenemos líneas para principiantes, intermedios, y tenemos unas que son bien expertas.
1: Mira, el trail de Algarrobo, vamos a ubicarlo. Está en el expreso que va de ahí de la 65 Infantería, la carretera 3, a Trujillo Alto, que todo el mundo conoce eso como el expreso de Trujillo Alto. Pero vamos a ubicarlo más o menos en términos de la del semáforo en que están.
4: Okay. Ese tipo de semáforo que estamos, ok.
1: Sí, porque si todo le decimos mundo, a la persona todo, kilómetro 3, como
4: todo,
1: que...
4: Todo el mundo se concentra en el elevado de Trujillo Alto, okay, que es donde estamos, le cruza 65 y medio mundo.
1: El elevado.
4: Pues el elevado Trujillo Alto, cruzamos el elevado Trujillo Alto, y en la próxima luz, doblamos a la izquierda.
1: El elevado Trujillo Alto, que es en San Juan.
4: Acá. En San Juan.
1: En Bella Internacional.
4: Exacto, donde está la vela onda, donde todo el mundo se ve la onda.
1: Okay.
4: Pues lo cruzas como y buscando hacia Trujillo.
1: Hacia Trujillo.
4: De ahí cogemos en la luz, rápido tenemos la luz.
1: La próxima, ¿qué es Pai Garden?
4: No.
1: ¿Eso no es Pai Garden?
4: No, ¿dónde
1: está Pollo Tropical?
4: Sí, eso es donde está Pollo Tropical ahí. Ahí doblamos a la izquierda, rápido a la derecha, ahí está la Fundación Luis Muñoz Marí. Uh-huh. De ahí seguimos directo, doblamos a la izquierda, que tenemos el Colegio del Carmen, y el punto de referencia que todo el mundo conoce es o hacia Capestrano, que tenemos el Hospital a mano izquierda, o Centro Capuchino, que es el monasterio. Uh-huh. Pues buscamos hacia el Centro Capuchino, y ahí están los portones del centro, y ahí rápido, ahí están los parking de nosotros.
1: Mire, sí, por ahí, por donde vivía Luis Muñoz Marín.
4: Luis Muñoz Marín.
1: De hecho, hay una parte ahí que se le conoce como de algo de Doña Inés, ¿verdad?
4: Es todo el complejo.
1: ¿Todo el complejo
4: se llama? Todo el complejo. El parque se llama Parque Doña Inés Mendoza.
1: Ah, pues mira.
4: El Algarrobo es, pues, como nosotros le decimos, porque hay muchos árboles del Algarrobo.
1: Sí, el nombre
4: es
1: urbano.
4: Exacto, acá. El nombre, pero es el Parque Doña Inés Mendoza. Eso pertenece al Parque Nuevo Milenio.
1: Ah, ok.
4: Es parte del Parque Nuevo Milenio.
1: Pues fíjese usted, qué bien. Si usted no quiere llegar a Capestrano, la terapia la coge antes, acá un poquito antes, y está allí, porque eso es una catarsis, como dice el fiscal Rodolfo Olmedo. Muchas de estas personas profesionales que tienen alto estrés en los trabajos, un cirujano, por ejemplo, que no puede estar riéndose, es una cosa de mucha tensión, claro, ¿verdad? Los mismos fiscales, cuando tienen casos, ¿verdad?, muy difíciles, que se tienen que meter muchas horas, o cosas así, ¿verdad? Personas que están en ciertos trabajos que son un poquito más tensos que otros. Un piloto de aviación, uh-huh, tampoco es que puede ir ahí como tan relax, ¿verdad? Hay una responsabilidad grande. Claro. Esas personas yo veo que cuando se meten al ciclismo dicen, algunos me han dicho, muchos me han dicho a mí, yo no puedo empezar la semana si no me meto un trail, eso es como que algo diferente. Yo llevé un amigo allá a Tortuguero y me dijo, aquí se respira diferente. Y él vive cerca, en unos walk-up que hay allá en Chalet de la Playa.
4: Ajá.
1: Y él vive cerca. Nunca había ido. Aquí yo respiro diferente. Háblame de eso.
4: Algarrobo es un bosque dentro de la ciudad.
1: Así mismo.
4: Es de los pocos que tenemos, que está saludable actualmente. Actualmente está saludable, está protegido, pues es una reserva. Y tanto para el ciclismo, pero el que lo quiera caminar, se va a encontrar. Está en un bosque, está caminando unas veredas dentro de un bosque, está frondoso. Ahora mismo el bosque está frondoso completo. Y es una terapia. Para mí es una terapia ir ahí a limpiarlo, a recogerlo, a lo que sea. Para mí es una terapia estar ahí.
1: Así que salud física y mental, literal. Mire, también ahí en la página de Todo Ciclismo, en la foto de Pedro, me envió un pequeño video de apenas 8 segundos. Yo lo puse. No, esa no está ahí porque no me aceptaba las dos cosas. Esa la puse en la personal, en la mía, en la de Joe Urbina. Facebook. Va a haber el video entre fotos, porque ahí sí, en la personal sí se pueden combinar. Y va a ver el video y usted, oye, es cortito, pero se ve una cosa genial, porque no sé dónde está la cámara, no sé si era un dron o qué, se ve alto y se ve abajo dos bicicletas en una de las curvas. Y yo sé que los amigos de nuestra audiencia pudieran tener una percepción mejor de lo que es el bosque que tú dices.
4: Sí, hay un video de, yo tengo video del trail completo y lo tengo en... Se supone que hay un video del dron cuando lo logré tirar. No se ven los caminos porque está frondoso. Pero el video que usted tiró es de los muchachos brincando.
1: Ajá, también.
4: En parte de la parte de abajo, de que ellos brincan, ahí es que se ve ese videito.
1: Y una cosa, ¿tienen una página ustedes?
4: Sí.
1: ¿Cómo lo pueden conseguir?
4: En Facebook, Algarrobo MTV.
1: ¿Para que lo busquen ahora mismo, por ahí?
4: Ahí está en Facebook, Algarrobo MTV. Tiene un código de colores, verde, amarillo, anaranjado y rojo. Esos son los colores para indicar cómo está el tipo de terreno. Aunque nosotros auspiciamos que corran como ellos quieran. Nosotros nos ponemos con que no corra si está mojado. Eso es discreción de cada ciclista.
1: Claro. Amigos, no se vaya nadie porque vamos a una pequeña pausa con nuestro director técnico e ingeniero de vuelo, Cano de Jesús nos está escuchando a través de WIPR 940 AM. Lo que buscas está aquí. Y recuerde que nos puede ver a través de la página de WIPR 940 AM en Facebook. Búsquela ahora mismo. Los que no, nos siguen escuchando en sus autos. Aterrízalo, Cano de Jesús.
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1: Saludos amigos, bici amigables de todo Puerto Rico. Todo Ciclismo ha despegado nuevamente y ya estamos en el aire a través de WIPR 940 AM. Lo que buscas está aquí. Ya nuestro director técnico ingeniero de vuelo tiene el visto bueno de la torre de control allá con Jay, Jorge Jay y Freddy Rodríguez Jr., que le han dado el visto bueno. Y seguimos en este viaje y vamos a posicionarnos encima de Algarrobo MTV Trail. Pedro, tenemos algo próximamente, un evento aquí próximamente en Algarroba. Háblanos de eso.
4: Sí, pues tenemos un fogueo, 26 de julio, finales de mes, profundo para mantenimiento del tren y para el disfrute de los ciclistas.
1: Amigos, y ese fogueo es a las 8 de la mañana y solamente un costo de $20, ¿verdad?
4: Hay otra cosa más eso. Se va a premiar en las tres categorías de e-bike, XC, tanto hombre como mujer y novato, hombre como mujer. Van a ser premios metálicos.
1: Mira, eso
4: va a ser dinero.
1: Eso no lo tiene todo el mundo. ¿Qué pasó aquí?
4: Se va a ser premio.
1: Un auspiciador aquí grande, sí, algo así. ¿Qué está pasando? Señor. La primera vez que yo veo eso.
4: En un fogueo se va a premiar premios metálicos.
3: Ya lo habíamos hecho con las colaboraciones que tuvimos con el Jayal, que es en Hacienda Antigua, en Arroyo, con el Green Chorel, que es entre Salinas y Bonito, pues hicimos uno y eso fueron como la antesala y vimos que tuvo un excelente resultado.
1: Pero fue, era así también, de tren.
3: Claro,
1: tren. Ah, okay.
3: Claro.
1: Sí, porque usualmente las premiaciones los veo ya en eventos de estos competitivos.
3: No, eran fogueos.
4: Por $20 se puede llevar un buen premio, hombres como mujeres. Se van a premiar si hay tres personas, ajá, tres participantes en la categoría, obvio. Y se vaya al premio metálico.
1: Sí. ¿Y ya tienen las categorías?
4: Primero dice, no, es open.
1: Ah, es open.
4: Va a ser open. Ah, okay. Va a ser open.
1: Es open.
4: Es open. Pero va a ser categoría Ibai, los primeros tres hombres, categoría Ibai, las primeras tres mujeres.
1: Ah, las mujeres, mira, están ahí en categoría
3: no, participante, sí. Claro.
4: Categoría XC, análoga, como le dicen mucho por ahí, hombre, mujer, y los aficionados, pues los novatos, pues también, también van a cogerle premio.
1: Mira qué bien, qué espectacular está eso. Amigos,
4: comida.
1: Queremos recordarles que el teléfono de la Procuradora de la Mujer es el 787-721-7676. El teléfono del Procurador de Personas con Edad Avanzada es el 721-6121 con el 787. Y el teléfono de AMSCA es el 1-800-981-0023. El teléfono de la Defensoría de las Personas con Impedimentos es el 787-725-2333. Y el teléfono del Departamento de la Familia es el 787-724-7474. Muchachos, vamos a hablar de las diferentes partes que tiene Algarrobo, porque ustedes le tienen nombre a las diferentes partes.
4: Sí, tienen nombre.
1: No sé si hay un orden, ¿cómo vamos a empezar?
4: Bueno, si lo hacemos...
1: ¿Por dónde empezamos?
4: Si lo hacemos como empieza, pues...
1: Sí, porque una vez tú me llevaste y me empezaste por un sitio y terminamos en el más difícil, que aquello estaba...
4: Yo brinco, yo me conozco todos los rebobecos ahí.
1: Él le daba dos vueltas y yo en la primera estaba muerto.
4: La entrada, que se llama Woody Bullying, pues porque esa área pues tiene raíces y pues muchos se caían empezando antes.
1: Ajá.
4: Y ahora se aliviaron un poquito. De ahí pasamos a la parte que yo digo que es la que más cansa a todo ciclista, que es la boa, porque ese tramo tiene muchas raíces.
1: Ok.
4: Muchas raíces, y es un sub y baja, sub y baja, sub y baja. De ahí pasamos a lo que es la subida de la Casa Club, pero no, todavía no llegamos a la Casa Club. Ahí doblamos a la izquierda y bajamos para lo que es Capestrano, que es lo último que se ha hecho en el tren.
1: Uh-huh.
4: Se llama Capestrano porque bordea la verja de Capestrano, un tren gufiado, rápido, sí. Pero también se sube. De ahí salimos, vamos
1: párate ahí, páralo ahí. Pero párate, llegamos ahí. Pero si usted llega ahí, usted no va a tener que entrar a Capestrano. Porque ya usted está resuelto. No. Porque ese ambiente, eso es salud mental. ¿Cierto o falso?
4: Sí.
1: Óigame, estamos bromeando, pero es realidad. Usted va a... Si usted me está oyendo y nunca ha ido a un trail, usted va a decir, ah, pero que gente se estaban riendo, pero esto es verdad.
4: Sí,
3: mira.
1: Continuamos, todavía
3: adictivo,
1: faltan partidos.
3: Se llama adictivo.
1: Adictivo.
3: Porque lo odian y a los dos días están allí.
1: Están allí otra vez.
3: Entonces, sí, hay algo que llama la atención, ¿no?
1: Sí, porque como que el ser humano, yo a veces me guillo de psicólogo, pero no lo soy. Lo apenas lo que cogí fue los clases.
4: Lo malo gusta.
1: Pero, exacto, como que el ser humano tiene...
4: Lo malo gusta.
1: No, porque tiene que ver mucho con el reto. ¿No te ha pasado en la vida personal de ustedes? Que tú dices, ¿no te acuerdas cuando estábamos en los juegos? El que más y que menos, unos son más competitivos que otros, pero en general todos somos competitivos. Todos
4: claro.
1: Y después decir, no, pero yo ahorita vuelvo y lo hago. Déjame que coja un poquito de aire. O mañana lo hago. O en el próximo evento lo hago. Siempre el ser humano tiende a hacer eso.
3: Siempre.
1: Y yo creo que eso tiene que ver con...
3: Y en los deportes más.
1: En los deportes más.
4: Romper barreras.
1: Sí.
4: Mental, porque el ciclismo es un deporte mental. Aunque es físico, pero es más mental.
1: Sí, sí.
4: Mucho más mental.
1: Entonces llegamos... ya ¿cuántas partes teníamos hasta que llegamos ahí, a la verja de Capestrano? Ya me habías dicho cuántas...
4: Bullying, La Boa, Capestrano... Ahí brincamos a La Llorona.
1: Que ahí La Llorona.
4: La Llorona es la famosa cuesta que...
1: Ahí yo lloré un día, por casi.
4: Baja...
1: ¿Esa es la que embrea?
4: Sí,
1: la
3: cemento. Sí. Cemento. Allí
4: pues ahí se baja, ahí está subiendo de 0 a 340 pies, pero es por cemento. Ahí bajamos y nos vamos lo que es la caja de agua, que ahí vamos a 320 pies de altura.
1: Uh-huh.
4: De ahí tiene dos opciones, o baja por la cuesta enduro, que haces un look como que era para volver a subir, que se llama La Diabla, y de ahí tenemos la bajada de la caja de agua que conecta al trail principal. Ahí bajamos, subimos a lo que es Casa Club, ahí tenemos el trail de París, que es la bajada completa hasta que llegamos a la parte de Mohamed o el ermitaño, y de ahí salimos hacia el área de brinco. Y afuera tenemos lo que es Mayan Peter, la línea de Juancho, que es una carretera, un trail que una línea que va a paralelo a la carretera principal, es uh-huh. para bajar y brincar un poquito. Y tenemos lo que es Algarrobo Sur, que tenemos lo que es los Capuchinos. Y el trail que está cerrado, que es parte de los capuchinos, que es los gandules, que eso bordeaba por la parte de atrás de una urbanización.
1: Amigo, y que me corrija Molleta aquí, si es cierto o no, estamos bromeando con esto de la Llorona, ¿verdad? Porque eso soy yo que traté de esa la pude hacer porque era en Brea, pero que se me hizo, me fui a zona 5. Y estamos bromeando porque realmente usted lo puede hacer como... Yo montones de veces, el día que no puedo hacerlo, me bajo. Usted se baja y ya, camina hasta que sube arriba y vuelve y se monta. Y va, o sea, que no vaya a creer que esto... Porque a veces se nos puede escapar a las personas que no tienen experiencia. Sí. Y puede decir, pero yo estaba hablando de algo bien difícil. No. Usted donde no puede, usted se baja. Usted va a ver un montón de gente que lo hace. Usted va a la hacienda de la Palguera, es lo mismo. Usted ve montones de gente que son la mayoría. De hecho, los más competitivos como los San Blas, allá en Coamo. Los más competitivos van al frente. Los demás es retarse usted personalmente, hacer lo que no pudo hacer la vez anterior, ese tipo de cosas. Y para que usted vea cómo se pone el ser humano de contento, allí van señoras, ni hablar de los señores, señoras de 40, de 50, de 60 años, y yo intentan, según lo puede, y después ellos testifican y dicen, yo me acuerdo la primera vez que yo no la pude subir, y después la subí. De esa dinámica es la que estamos hablando. Y mira, vamos a saludar aquí ahí... ¡Qué orgullo, papi! Te amamos. ¿Alguien te ama por acá, Mollet? ¿Calicha? ¿Calicha? ¿Enit?
3: ¿Será?
1: ¿Calicha?
4: Oye, espérate.
1: ¿Calicha, Enit?
3: Es mi hija.
1: ¿Keychenit? La hija. ¿Cómo es que se llama?
3: Keychenit.
1: Keychenit Mollet. Es que yo, mira, yo subo mayor. La Llorona, pero no puedo ver la lectura. Sino bueno, yo no sé ahora si la subo, porque yo hace tiempo que no escalo mucho últimamente. Pedro Garrobo MTV en la casa. Este es Juan Muñoz. Se llama Juan Muñoz.
4: Juancho.
3: Juanchito.
4: Juancho.
1: Entonces, David, ahí también David Salgado.
3: Davidcito.
1: Blanca Mollet. Ahí.
3: Hermana.
1: Hermana, ok. Benny Rivera es. Benny Rivera es el de allá,
4: del oeste por allá. El del oeste. Pepino, okay. El de Pepino.
1: Sí.
4: Allá nos vemos.
1: Saludo,
4: pronto.
1: Benny.
4: Allá nos vemos pronto.
1: Ajá.
4: Sí. Y el Marí compite.
1: Ah, sí, va para allá.
4: Sí, ya le toca.
1: Ah, pues un saludo a Jim Marí, que está por allá por Villalba, ¿verdad?
4: Villalba, está en Villalba ahora.
1: Villalba, donde está el museo de bicicletas miniatura más grande del mundo, en Villalba, allí cerca de la plaza, en la antigua escuela, que no me acuerdo el nombre, pero un saludo para Saya, allá en el museo, que es orgullo de todos los puertorriqueños. Y mira, por ahí está Eche Cruz. Y alguien que se llama Francia, mira a ver.
3: Francia,
1: saludar a todos.
4: Francia,
1: sí. ¿De ustedes también?
3: Sí, de nosotros también.
1: Ajá. Ah, pues mira, saludado. Si se me quedan, pues ahorita tratamos de ver. Mira, terminamos con los nombres.
4: Sí, esos son los nombres.
1: Ahora vamos a la finca.
4: Ok, la finca.
1: Porque, amigo, es un territorio grande, ¿verdad, Mollet?
3: Grande.
4: Y no está abierto
3: grande,
4: completo.
3: Grande y no está así.
4: No está completo. Todo,
3: yo creo que
4: yo
3: ni,
4: no
3: ni al 80%, ¿verdad?
4: Yo no quiero abrirlo completo.
1: Okay.
4: Llega hasta Berwyn.
1: Sí.
4: Si, tú veas, si nos vamos por Capuchino, tú llegas hasta Berwyn.
1: Y tiene unas vistas preciosas, porque yo he ido...
3: La Llorona sí.
4: La Llorona se ve el Teodoro completo.
3: Claro. ¿Verdad? Mucha gente camina así, obviamente subiendo y nunca mira, nunca se da la vuelta, pero si te das la vuelta...
1: Y verdad, si no recuerdo, espero no meter las patas, como decimos en mi barrio, pero yo como que ahí fue que yo vi para allá, para donde está el residencial de la 65, que detrás está la urbanización, ayúdame con ese nombre.
4: Monte Carlo. Eso está para...
1: Monteatillo, tú sabes.
4: Eso se ve por Capuchino.
1: Capuchino.
4: Llega hasta allá. Llega hasta allá.
1: Uh-huh. Y para que tenga una idea de lo que estoy haciendo, para el que sabe de Río Piedras.
4: El que llega a 65 Infantería, que sabe ahí, pues específicamente el tren Connect puede salir al área de donde está el McDonald's.
1: Sí,
4: exactamente. Pasa que yo no quiero abrir todo eso por ahí.
1: Sí, porque es que se me olvida el nombre de la urbanización que está detrás de Monteatillo, arriba.
3: Esto es,
1: ¿sabes cuál es la que te digo?
3: Monte Carlo.
1: Sí.
4: La Monte Carlo, está Berwyn. Tenemos a Island para atrás también.
1: Mira, ¿quién está ahí? Jim Marí.
4: Ah, saludos, jefa.
1: Es para que la gente, no todo el mundo va a saber, pero el que es de esa área y sabe que lo que estamos hablando es un territorio grande, y ahí estamos hablando de varias fincas, y en eso quiero hacer hincapié, de lo de las fincas. Ya en el otro segmento vamos a entrar en un poquito técnico, en que para que ustedes me ayuden un poco a los que están empezando, como ahí en Dorado, que están haciendo unas cositas por la orilla de río allí, para los tipos de trail que existen, ¿verdad? Sí. Y qué tipo de cosas deben tener en cuenta los mantenimientos y ese tipo de cosas. Pero por lo pronto, esas fincas, vamos a ver.
4: Bueno, la finca se divide en 4 fincas. Que yo tenga conocimiento. Uh-huh. Todo esto yo lo hablo con un biólogo. Antes de hacer las cosas, consulto con el biólogo del bosque. Hay un biólogo en el bosque que yo lo consulto. Antes de hacer los tres y romper.
1: Yo creo que yo lo conocí. A la vez que fue, ¿verdad? Arriba.
4: Exacto, tú lo conociste.
1: Ok.
4: Pasa que es fantasma, nosotros hicimos el fantasma. Uh-huh. Pues eso, para que sepan, todo lo que se hace en Algarrobo es consultado con un biólogo. No es, no sí, es Algarrete. Sí. Una de las fincas, pues le pertenece a Parque. Que la primera, lo que es la parte de entrada, casi todo el bosque le pertenece a Parque y a Recursos Naturales.
1: Okay.
4: Lo que es la Llorona, la famosa Llorona y la Caja de Agua, eso le pertenece a la Interamericana. Okay. La Universidad Interamericana, esos son terrenos de la universidad que pues no pueden desarrollarlo. Ahí en esa finca no se pueden desarrollar.
1: Sí, sí, no, ahí no se puede construir.
4: No se puede construir. No. Y la parte del área de Los Brincos, esa parte le pertenece a una familia, pues no tengo la dicha de conocerlo, y pues se quedó ahí. La parte de Algarrobo Sur, parte, bien poca parte, le toca a los capuchinos, al monasterio, y la parte que está hacia atrás obras públicas. Esos terrenos no pueden tocar en
1: autoridad de tierra.
4: Autoridad de tierra, autoridad de tierra. Y pues son terrenos que no se pueden tocar porque están protegidos por cuando los protegió la que era la gobernadora, Sila María Calderón.
1: Sí.
4: Porque esos terrenos iban a ser para el corredor ecológico que no se logró completo.
1: No se logró.
4: Gracias a los...
1: Eso fue parte de lo que dejaron como pulmón, ¿verdad?
4: Eso fue parte de lo que dejaron pulmón porque los vecinos del área pues levantaron protesta y lograron parar la destrucción del bosque.
1: Sí, que es parte de lo que llaman pulmones del área metro.
4: Y de ahí, pues, hay un libro que dice que Algarrobo, el Parque de Mendoza, es un parque para bicicletas de montaña y pedestres. Uh-huh. Que, pues, se quedó como parque ya.
1: Mire, un saludo para Anel Come, vicepresidente de la Sociedad Puertorriqueña de Planificación, que ellos son los que bregan con este tipo de temas que está hablando Pedro ahora, ¿verdad?
4: Porque me gustaría que fueran y vieran el área. Y...
1: Mira, Anel, de Morovi, Puerto Rico, y él sabe mucho de esto, porque ellos son los que bregan con el plan territorial, el ordenamiento territorial, okay. ¿Verdad? De las zonificaciones.
4: Ajá.
1: Y entonces son los que buscan estos espacios para que el gobierno entonces... porque todas estas agencias tienen planificadores. Saludos también a Carlos Fernández, que estuvimos el lunes por allí por el TikTok, y eres un planificador. Y tiene que ver con, ellos tienen que ver con todo esto, con lo que tiene que ver con el territorio y cómo distribuir, ¿verdad? Y siempre hay que dejar pulmones, amigos, porque si no, se nos convierte todo esto en un microondas y nos achicharramos. Así que necesitamos pulmones.
4: Y aunque no lo crean, hace mucho tiempo pasó algo y el que era antiguo presidente de Recursos Naturales fue al área y vio los alrededores y los mismos inspectores. Nos agradecieron a los ciclistas porque nosotros hemos sacado un montón de basura que había en ese trail. Y nosotros lo hemos salvado poco a poco.
1: Pues mira, precisamente, Mollet, quería que hablaran de la finca para que vean que esto es algo grande y esto es más complicado en Algarrobo. Y si en Algarrobo se pudo con tantas fincas y en el otro sitio que hay muchas fincas mezcladas en un mismo trail, lo que lo he visto así es en Cabo Rojo, pero en otros sitios es una sola finca. O dos, y es más fácil. Pero es bueno educar a las personas de estas fincas, tanto las agencias de gobierno, porque a pesar de que hay muchas fincas de gobierno que han llegado a acuerdos, porque esto le beneficia, que un voluntario, ¿tú sabes cuánto vale un voluntario de esto? Allí mantener la finca, que no afectan el ambiente, al contrario, ellos siembran árboles, ellos sencillamente lo que hacen los trails, pues, entre los mismos árboles y entre la misma vegetación, entonces evitan la criminalidad, porque ya, allí no va a aparecer un carro desmantelado, allí no va a aparecer un muerto. Y hay tantos ejemplos, miren, Palmas del Mar, yo siempre aplaudo a Palmas del Mar. porque es una empresa privada,
4: sí.
1: No es gobierno.
3: No es gobierno.
1: Y usted puede ir hoy, ahora mismo, usted va a esta hora allí donde está el área de los bomberos, no la entrada principal, la otra. Usted alinea el carro allí, coge su bicicleta y lo dejan entrar, y lo dejan entrar allá a las montañas, y lo dejan entrar entre los walk-up. Y nunca, nunca ha habido una mala experiencia. Usted va a la Reserva Natural de la Esperanza, ¿verdad?, que mencionaste ahorita, y se permite. Y así que tenemos ejemplos, la lista es larga, no la puedo poner ahora, pero tenemos ejemplos de empresas privadas, del gobierno, de la autoridad de tierra, ¿verdad?, del DRD, terrenos por todo Puerto Rico, los que administra ahora Luma, donde se le permite a los ciclistas, y es un plus, es un beneficio para el gobierno.
4: Pues claro,
1: que ustedes se encarguen de eso.
4: Claro. Limpiamos las áreas.
1: Limpian las áreas.
4: Las mantenemos, las cuidamos.
1: Y son áreas recreativas, parques recreativas, que no le cuesta al gobierno nada. Así que queremos hacer hincapié en eso, amigos. No se vaya nadie, porque vamos a aterrizar un momentito para echar gasolina con nuestro técnico de radio, ingeniero de vuelo, Cano de Jesús. Nos está escuchando a través de WIPR 940 AM. Lo que buscas está aquí. Aterriza lo Cano de Jesús.
0: Luego de la pausa, continuamos con Todo Ciclismo.
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0: 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Ya estamos de regreso a Todo Ciclismo, un deporte sobre ruedas.

0: Noticias amigables de este planeta hermoso que hay que conservar. Un saludo a todos los amigos del ciclismo que visitan todos estos trails alrededor de todo Puerto Rico. Y hablando de los trails, hay unos eventos que se hacen, yo creo que dos veces al año está todavía, ¿verdad? ¿El Castañer?
1: Sí, Castañer fue, ya pasó el de verano, que fue este fin de semana. Y el primer fin de semana de diciembre, el 5 de diciembre, tenemos el de Navidad.
0: Pues hablando de la zona de Puerto Rico, donde se practica el mountain bike en los trails, tú me estabas diciendo que habías tenido una experiencia con un dueño de terreno, ¿verdad? En este caso es privado.
1: Privado. En verano, para este evento que hubo en verano, pues...
0: En Castañer.
1: En Castañer. Soy estado de Castañer. Pues me encomendé, me pidieron de favor y me encomendé en limpiar parte de la ruta del evento, porque habían dos partes, donde estaba la recreativa y una parte de competencia. Pues logré limpiar la parte de competencia, del área de competencia que hacia Los Pinos, lo que era Castañer X1. Y el hacendado cuando llegó al área donde estaba, que es de Sandra Farm, quedó maravillado porque le dejé eso como un plato. O sea, eso entró el jeep completo del hacendado hasta el área de Los Pinos. Y le estaba loco con nosotros.
0: Eso, ustedes le hicieron un favor.
1: Nosotros hicimos un favor.
0: Y él estaba contento.
1: Sí, estaba contento.
0: Y eso es lo que queremos resaltar. La experiencia siempre, veo que la experiencia es buena. Y tenemos que llevar este mensaje para que el gobierno lo sepa, cuando son agencias de gobierno, las reservas naturales lo sepan, como el caso de La Esperanza, y hay otras también, ¿verdad? En Cabo Rojo hay tantas fincas, y los dueños también la ceden. Todas tienen algo en común. Por lo regular tienen algo en común, que son áreas que aunque tengan dueños privados, están limitadas, no pueden construir. Por lo regular, yo veo que hasta ahora siempre ha sido así. Ahora mismo Guillermina, en Ciales, que tiene un trail, eso es un área que es privada, ¿verdad? Una persona, y con coordinación de esto, que tiene que ver, por cierto, con Anel Cosme, el que mencionó el planificador, el vicepresidente de la Sociedad Puertorriqueña de Planificación, era el planificador de Ciales. Y él me estuvo diciendo que él trabajó con eso. Y mira qué interesante. El municipio coordinó con el dueño de los terrenos. Es al lado del río, ahí no se puede construir, ¿verdad? Entonces, quien está operando la hacienda ahora mismo es un tercero, privado también. ¿Entiendes? Para áreas recreativas y se beneficia el pueblo, porque es un parque. Es una forma de hacerlo sin que el gobierno tenga que gastar.
1: Claro.
0: ¿Y sabes qué? Saludos a Pauli, que es el que hace los trails de forma voluntaria también, ¿verdad? Así que Hacienda Guillermina, ellos tienen sus costos nominales, ¿verdad? Pero les sirve hasta de empresarismo a algunas personas, porque allí hay unos que están alquilando bicicletas, Pauli.
1: Sí, ya lo ahora, vi, que están alquilando bicicletas.
0: Pauli estuvo mucho tiempo haciendo los trails y ahora pues fíjate, uno de los beneficios, que no estaba planificado así, pero ahora él le dejaron permitir allí un alquiler de bicicleta, y también hay otra persona que alquila go-kart. Pero fíjate, lo que quiero puntualizar es cómo se pone de acuerdo el gobierno con la empresa. En este caso fue un señor, ¿verdad?, que es dueño, un terrateniente ya mayor, y entonces la empresa privada, y hacen algo a bajo costo para beneficio del pueblo. E inclusive, oye bien, inclusive si tú vas con tu bicicleta allí, cualquiera decirle que va por la bicicleta, va al trail y entra gratis.
2: ¿Así?
0: ¿Verdad? Ellos lo que le piden es que los que vienen de acá del área metro para cuestiones de costos y de allí operacionales, ¿verdad?
2: ¿Una aportación?
0: Pues no le piden aportación, pero si vas con el auto, pues si para el parking y eso, pues sí, para que dé una aportación para el parking.
1: Porque mejor que...
0: Pero allí tú puedes pasar el día por 10 pesitos, un pasadía.
1: Ah, bueno.
0: Y aquello está maravilloso allí, del pueblo. E inclusive, oye bien, si tú vas con tu bicicleta allí, cualquiera decirle que vas por la bicicleta, va al trail y entra gratis.
2: ¿Así?
0: ¿Verdad? Ellos lo que le piden es que los que vienen de acá del área metro para cuestiones de costos y de allí operacionales, ¿verdad?
2: ¿Una aportación?
0: Pues no le piden aportación, pero si vas con el auto, pues sí.

0: Técnica, está bien técnica.
1: Ay, qué cosa, ¿no?
2: Qué cosa, igual que la de nosotros.
0: Es casualidad. Mira, pero queremos seguir repitiendo, ¿verdad? 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
0: Así que esto está espectacular y usted está cooperando con una buena causa, porque esta gente lo hacen gratuitamente, y estamos también convocando para que pasen por allí, por el trail, para que este trabajo sea de más valor todavía, ya que ellos pasan ese trabajo. Y aquí tenemos a Pedro Luis y tenemos a Abby Mojet. Oye, Abby, y déjame decirte que para efectos, bueno, realmente no es decirte, es preguntarte, para efectos del estacionamiento y eso, para el día del evento.
1: Estamos trabajando arduamente ahora, vamos a tratar de hablar con, ¿verdad?, con lo que él era, los capuchinos, tratando que ellos tienen un estacionamiento allí, ¿verdad? Estamos tratando de llegar a ese tipo de acuerdo.
0: Me estoy adelantando por aquello de que tengan un problema, porque sí, queremos tener el problema de que haya mucha gente, ¿verdad?
2: El área de los brincos va a ser
1: el área de los brincos también, se va a habilitar, sí, ¿verdad? Que ahí es donde están las carpas, las comidas y lo demás. Vamos a tener un área también de estacionamiento. O sea, que yo entiendo que ese problema...
0: ¿Todavía hay una tienda por allí? La tiendita que estaba afuera.
2: Sí, la de frente, la de Luis, sí, está ahí.
0: Ok.
2: Vende agüita allí.
0: Pues porque hay una tienda, lo digo porque... Digo,
2: es un vecino, no es una tienda, es un vecino que nos rega.
0: Ah, no, pero afuera en el expreso había una...
2: Ah, la prenda, sí, ahí está el shopping y todo.
1: Está el Londromax y están los Limber, los famosos Limber de los capuchinos.
0: Me refiero a la tienda, digo, un anuncio no pagado, ¿verdad? No recuerdo el nombre, es que he ido allí. Pero lo que pasa es que para los que van a estos eventos a veces pasa algo a última hora y tienen que comprar...
1: Está la tienda de Iván.
0: Algo, pues está la
2: tienda. Está la de Provai y está la de...
0: Cerca.
1: Bike Republic.
2: Pero ya que mencionamos nombre de tienda, yo estoy bien agradecido con Bystop. Uh-huh. Bystop ha adoptado parte del trail.
0: Okay. Parece que vi un rótulo que dice esto es terapia, algo así.
2: Sí, eso es un letrero que es Bystop, lo está acogiendo parte del trail y nos está ayudando en la limpieza y el área de los tres. Estoy bien agradecido con ellos también, ya que estamos mencionando tiendas.
0: Claro, sí, porque es que como responsabilidad social, porque esto pasa mucho. Las personas van y de repente se le quedó esto, se le quedó lo otro, y se necesita un palcho, qué sé yo, cualquier cosa que pase. Pues para mí me pasó mil veces.
1: Claro.
0: Y entonces uno empieza a preguntar si hay algo cerca, ¿verdad?, que pueda resolver.
1: Una de las cosas que estamos tratando es tener un mecánico allí.
0: Ok, ¿qué tipo de variedades de trail tenemos allí? Desde lo más...
2: Bueno, el trail más fácil.
0: Yo sé que a veces escuchamos que si, ¿cómo es que se llama? Miami Rock Garden. Oh. O que si tenemos los de raíces.
2: No, ahí no hay, no hay Rock Garden.
0: No hay Rock Garden.
2: Tenemos raíces, tenemos Oscamber, lo que va a ser el evento. Como tal, y va a ser que es el trail completo.
0: Vas a explicarle lo que es cada uno, porque aunque no haya Rock Garden, para que la gente sepa también.
2: Rock Garden es un camino de piedra, tenemos un caminito pequeño de piedra, técnico. Uh-huh. En Algarrobo no lo tenemos, pero sí tenemos un camino
0: con raíces,
2: con muchas raíces. Tenemos un camino Oscamber, que es
0: ¿con qué se come eso?
2: No sé cómo es.
0: No es con el Carmeyer.
2: Con los dientes y te caí.
0: Vamos a explicarlo.
2: Que sí. Está el camino, está recto, está diagonal.
0: Sí.
2: Y tenemos, si no llueve, pues el trail va a estar seco, pero si no tenemos lo que le llamamos el fanguito, que es el área donde pasa la quebrada, y siempre se mantiene húmeda, y a veces pues el agua nos retiene, y ahí es que tenemos el fango. Tenemos cemento, que son la parte de la Llorona y la caja de agua, y la parte de la Diabla en el regreso. Todas las bajadas son en monte, Solamente la Diablo y la Caja de Agua son en cemento. Los demás todo en monte, monte, monte, todo en monte.
0: Para el que no tenga experiencia, cuando él habla de diagonal, cuando habla de raíces, es que esto no puede ser liso, porque si no la gente no va a eso nada, gracias. Para eso se queda en lineal. O se va en la urbanización, en la acera. Es que de hecho,

0: De eso es que se trata, eso es lo que lo pone interesante, que haya ciertos obstáculos que usted pueda ir, ¿verdad? Entreteniéndose, porque es también una diversión, ¿verdad? Y lo tiene que hacer con cuidado. Y hay sus técnicas también para pasar esas raíces, ¿cierto?
1: Sí, señor. Sí.
0: No es a lo loco.
1: No, no, no es a lo loco.
0: Y usted va aprendiendo, y allí los muchachos hasta le dicen, mira, ellos, este le da, y no he visto a Mollet, pero imagino que
1: Mollet
0: también
1: brinca.
0: hasta le da los cursos,
1: Mollet brinca.
0: porque este sigue al frente y sigue explicando, porque
1: Ahí va,
0: hay que
1: ahí,
0: hacer de
1: siempre
0: maestro.
1: bueno, siempre bueno. Sí, es lo que trato. El que no haya ido al trail y quiere visitar el trail puede escribirme. Y si no estoy yo, pues coordino con
0: Ahí está el
1: Chino.
0: Colichontín también en Instagram.
1: Y los podemos llevar a paso suave para que conozcan lo que es el trail. No es un trail que lo va mal porque te exige mucho del cantazo, pero cuando lo conozcas te va a enamorar.
0: Mira, ven acá, y de momento ustedes llegan a un. Vamos a suponer el primer día que usted llegas ahí, o vas a otro sitio, como fuiste a Castañer. Bueno, a lo mejor Castañer ya tenía ciertas áreas, pero vas a un sitio y quieren hacer un trail ahí, ¿verdad? Por el bien de la comunidad, por el bien del mismo gobierno, que le hace un favor, o al sector, o al área privada, los dueños. ¿Y por dónde uno empieza? Yo veo ese pastizal ahí, por ejemplo, porque algunos sitios no necesariamente hay árbol, hay unos sitios que hay árbol, otros sitios no, hay otros sitios bosque. Pero usualmente en el piso, usualmente hay maleza y ese tipo de cosas. Y por ejemplo, allá Eche en Dorado escogió unos pasos que vio de caballo y siguió los caballos. ¿Cuándo eres tú? Porque es un problema, porque ¿por dónde yo empiezo ahora? Tú primero admiras el área en general.
1: Bueno, gracias a que está la tecnología, pues está lo que es, tú tiras Garmin en el punto y abres la aplicación y tiras el satélite y vas a ver lo que tú tienes ahí,
0: Vas a ver lo que. Ese
1: lo que tienes arriba.
0: es el primer paso, el
1: Ese es el
0: plano.
1: primer paso, ese es el plano, ese por ahí es que yo me dejo llevar. Y de ahí para
0: Han
1: adelante.
0: usado drones también, ¿verdad?
1: Sí,
0: Ustedes.
1: usé un dron, pero el follaje era tan, es
0: Intenso,
1: demasiado
0: espeso.
1: que Algarrobo tiene mucho
0: Sí.
1: follaje, pues no se veía bien los caminos, pero sí lo usaba para
0: Pero ve el
1: marcar.
0: territorio.
1: Veo el territorio, veía si tenía una elevación porque me tiraba los pies de elevación, veo las urbanizaciones, trato de no acercarme a las urbanizaciones para evitar el paso de personas, que pues no todo el mundo es bueno, no todo el mundo es
0: Así que
1: santo.
0: tenemos el primer paso del plano,
1: Es
0: de la
1: correcto,
0: forma en que los tenga.
1: plano.
0: Y el segundo paso es los bordes, cómo
1: Claro.
0: no pegarte muy
1: O no
0: demasiado en
1: perder
0: cabecera.
1: tratar
0: Tratar
1: a los residenciales.
0: de no tratar la, ya la
1: Y luego
0: colindancia.
1: me
0: Sí.
1: imagino que empieza por la ruta, ¿verdad?
0: No, yo
1: De.
0: no, yo primero pido permiso al biólogo. En mi caso, Algarrobo, pido permiso al biólogo. El biólogo visualizó, me dijo que sí, no hay problema, y ahí yo empiezo a tirar lo que es el plano. Normalmente lo que hago es que estoy aquí parado y, ejemplo, donde está el director, pues camino hasta allá, veo lo que hay entre medio y ahí voy diseñando mayormente al momento, pero trato de hacer lo que es una entrada y una salida. Pero ya te quedaste con el plano mental, que
1: Sí,
0: ya
1: ya
0: tú
1: tengo el
0: sabes que
1: plano
0: quieres
1: mental.
0: dar la vuelta, el circuito.
1: Aunque lo cambio cada rato, porque yo voy con una visión, pero cuando entras
0: Claro,
1: al
0: claro.
1: momento vas
0: Las
1: cambiando.
0: particularidades que te
1: Sí,
0: encuentras.
1: ahora mismo
0: Claro.
1: yo estoy diseñando, estamos
0: Manual.
1: diseñando una bajada, la última bajada que se va a hacer en el Garrobo. Y ya yo vi unas piedras, hablé con Chino, mira, Chino, aquí se puede poner un wall ride, aquí se puede hacer una escalera o un brinco para diferentes personas. Según voy entrando y abriendo, así mismo voy diseñando. Y
0: Va
1: poco a poco
0: diseñando.
1: voy diseñando, pero lo importante es hacer una entrada, una salida, para que el que entre me lo mantenga limpio. Entraste, aunque sea cortito, pero me lo mantiene con ruedas y me lo mantiene limpio. Y ahí voy creando y sigo creando y creando y creando privado.
0: Y reclutas voluntarios, ¿verdad? Que te ayuden.
1: Siempre, siempre lo pongo en la página. A veces, pues.
0: Me imagino que no es que hace falta. No, no hay una fila
1: No,
0: enorme.
1: no, no hay, nunca hay una fila, nunca. Siempre esto es. Muchos les gustaban pasar blogs, pero poco les gustaban
0: No, no,
1: trinar.
0: no todos son como Cabra y Mollet y
1: No,
0: eso.
1: no todos
0: Okay.
1: son como ellos.
0: Mollet ahora está a cargo de diseñar el fogueo.
2: Bueno, sí, el área de brinco pues prácticamente se rediseñó completa. Hicimos unas modificaciones. Pienso hacer también unos pequeños brincos, sé, para esos que están empezando, que no saben, y hacerlo obviamente todo lo que se le va a hacer, los brinquitos en madera, le vamos a hacer lo que le llamamos los chiquerrones, o rolearlo por el lado, que en esos limeres, esos son los detallitos que son sorpresas que vamos a tener allí.
1: Moyes es el creador del evento, como tal.
0: Sí, el productor
1: Él es el
0: allí.
1: productor del evento.
0: Mira, oye, pues nos queda un minuto. Hablando del evento para cerrar.
2: Bueno, pues el evento, ya como hemos hablado, ¿verdad? Esto es un fogueo. Esto no es algo que la gente vaya ahí, un evento, para que. La idea es pasarla bien, que haya, ¿verdad? Van a encontrar un trail en su mejor momento, bien rotulado. Yo entiendo que mejor que nunca. Como decimos nosotros, esto es para ver su grado de habilidad. Esto tampoco es para ir allí con fines de darse un golpe, ¿verdad? Realmente lograr que el ciclismo de montaña pues no se caiga, mantener este movimiento tan bueno y tan sano que nos ayuda a todos física y mentalmente. El evento, pues el propósito es seguir lo que hemos hablado, tener este tipo de espacios para nosotros poder el disfrute en el área metro o en cualquier parte, para que la gente vea que no es lo peor. El Algarrobo, pues sí, es técnico, le decimos el patio técnico, pero tampoco es imposible. Es simplemente, bueno, los que tengan la oportunidad antes del evento ir y practicarlo. Está claro, abierto, sería está perfecto, bueno. Está brutal.
0: Sí, buena idea.
2: Realmente esto es más un compartir que otra cosa.
1: Un compartir.
2: Un compartir y obviamente un compartir con una aportación de $20 que realmente, si te esfuerzas y llegas entre los primeros tres, pues va a valer la pena. Y si no, como quiera, con el compartirlo y el tipo de persona, ¿verdad? Lo que es Algarrobo MTB, la va a pasar genial.
0: Y es una buena causa, amigos. Los equipos valen caro, hay que comprar el hilo, hay que comprar los trimmers, cada vez que se arreglan, la gasolina. Claro. Yo sé lo que es eso. Así que usted está haciendo una buena causa y ojalá en un futuro podamos, lo que aprendí ahorita, cruzar la carretera y caer al otro lado. Vamos a ver. Vamos a ver.
1: Si nos dan ese permiso, será un plus.
0: Gracias. Gracias por estar con nosotros y esperamos que sea un éxito, ¿ok? Y que no sea la última por aquí. Cada vez que tengan algo, algún value de eso, me llaman y esta es su casa.
1: Claro.
0: Gracias, Moyer.
2: Gracias, a sus órdenes.
0: Bendiciones, amigos. Nos está escuchando a través de WIPR 940 AM y yo me despido de ustedes hasta mañana en la edición de las 11:30 de Noti 6 con la sección de ciclismo y el martes que viene a las 4 de la tarde en Todo Ciclismo. Aterriza, los canos de Jesús.
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9: Bienvenidos, familia rockera, a la onda Pop Rock, el espacio donde disfrutamos el mejor rock en español. Hoy presentamos un especial dedicado a uno de los artistas latinos más importantes de las últimas décadas, y es Juanes. Y para comenzar, nos vamos con uno de los temas más emblemáticos de Juanes, con un mensaje de esperanza y fe, y es A Dios le pido. Recuerda que escuchas a Rey Miranda en la onda Pop Rock.

Y continuamos con un éxito mundial que mezcla el rock con ritmos latinos y una letra muy pegajosa, y es La Camisa Negra. No te despegues.

punto. Y ahora le bajamos un poquito y nos vamos con una de sus baladas más populares dedicadas al amor verdadero, y es por ti. No te despegues, Rey Miranda, la onda Pop Rock.

Y continuamos con una canción emotiva sobre el reencontrarse con un amor perdido y es volverte a ver. No te despegues, Rey Miranda, la onda pop rock.

0: Emanuel Briceño en el piano ahí. Las cuerdas allá arriba.
1: Y ahora vamos a hablar un poquito de Juanes. Su nombre de pila, Juan Esteban Aristizabal Vázquez, conocido como Juanes, nació en Medellín, Colombia. Es cantante, compositor y guitarrista, conocido por fusionar rock, pop y ritmos latinoamericanos. Antes de su carrera como solista, fue parte de la banda Ecchimosis y en el año 2000 inició su carrera como solista con el álbum Fíjate Bien. Y hablando un poquito más de Juanes, con el paso de los años ha ganado múltiples premios Grammys y Latin Grammy, convirtiéndose en una de las figuras más influyentes de la música latina. Y también me escuchas todos los jueves por aquí a las 5 de la tarde en el 940 AM de WPR Radio. 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

0: y nos vamos a una pausa aquí en el 940 AM en la onda Pop Rock Podcast. Recuerda que todo lo que buscas está aquí. No te despegues.
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0: Y continuamos aquí en la onda Pop Rock Podcast por el 940 de WIPR Radio, con el especial dedicado a Juanes. Y ahora continuamos con la próxima canción, que es un tema lleno de energía que mezcla rock con pop latino y es Nada Valgo Sin Tu Amor. No te despegues, es Rey Miranda en la onda Pop Rock.

Y ahora continuamos con una canción alegre y optimista que fue número uno en muchos países y es Me Enamora, especial dedicado a Juanes por aquí en la onda Pop Rock.

Y ahora nos vamos con una balada romántica con una letra muy emotiva y es para tu amor. Rey Miranda contigo, no te despegues. Recuerda que me escuchas en La Onda Pop Rock.

0: y nos vamos a una pausa aquí en el 940 AM en la onda Pop Rock Podcast. Recuerda que todo lo que buscas está aquí, no te despegues.
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0: Y continuamos aquí en la onda Pop Rock Podcast por el 940 de WIPR Radio, con el especial dedicado a Juanes. Y ahora continuamos con una canción divertida, con ritmo latino y mucho estilo, y es La Paga, especial dedicado a Juanes, por aquí, por la onda Pop Rock.

0: Muchas gracias.
1: Y ahora vamos con un tema con un sonido moderno que muestra la evolución musical de Juanes. Y es La Señal, No Te Despegues. Y también me escuchas todos los jueves por aquí a las 5 de la tarde en el 940 AM de WPR Radio. Recuerda que todo lo que buscas está aquí, te lo dice Rey Miranda.

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1: Y continuamos con una canción romántica muy reconocida, 10 gotas de agua dulce. No te despegues.

Y para cerrar, nos vamos con el primer gran sencillo de Juanes en su carrera como solista, con un fuerte mensaje social y sonido rockero. Y es, fíjate bien, recuerda que escuchas a Rey Miranda en la Onda Pop Rock Podcast por el 940 AM.

0: y hoy disfrutamos de la música de Juanes, un artista que ha llevado el rock latino a escenarios de todo el mundo con letras profundas y melodías inolvidables. Esto fue La Onda Pop Rock. Recuerda que nos escuchas en el próximo programa por aquí, por el 940 AM de WIPR Radio.
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0: plan fiscal. Ustedes vieron las comunicaciones, dos comunicaciones. Primero, que cumple con el plan fiscal. Segundo, es un superávit. Así que está balanceado. Yo creo que la Junta no se quiere ir. Y están buscando cualquier excusa para decir que hay una diferencia y empezar desde cero.
1: Para Noticias, Armando Ortiz en la Cámara les informó. Carla Ramos Lucena.
2: La gobernadora Jennifer González Colón anunció más temprano que la Junta de Supervisión y Administración Financiera aprobó la transferencia de 118 millones de dólares para saldar las obligaciones del programa de educación especial. La primera ejecutiva indicó que el pago incluirá deudas acumuladas y obligaciones corrientes correspondientes al año fiscal 2026. La mandataria indicó que gracias a las economías que se lograron de sobre 632 millones de dólares del pasado presupuesto, la Oficina de Gerencia y Presupuesto pudo identificar fondos para atender los pagos a más de 122 proveedores que ofrecen servicios esenciales a los estudiantes participantes del programa. Destacó que con esta aprobación se garantiza la continuidad de los servicios que reciben miles de estudiantes del programa de educación especial y se fortalece la estabilidad operacional del sistema de prestación de servicios. Mientras, el secretario de la Gobernación, Jan Peña Payano, presentó esta mañana un informe que actualiza el estado de servicio de agua potable en Puerto Rico. Enfatizó en los municipios de Loíza, Canóvanas y San Juan. También reaccionó al alegado incumplimiento con el acuerdo establecido entre el municipio de San Juan y la Autoridad de Acueductos y Alcantarillados, que obligó al equipo legal de Miguel Romero a presentar una solicitud de desacato. El juez Anthony Cuevas del Tribunal de San Juan lo declaró no al lugar y ordenó a las partes reunirse e informar los resultados.
3: Lo más importante aquí es que la gente tenga el agua, así que estaremos al pendiente de cómo se desarrolla eso en los tribunales y no quisiera dar un juicio previo, ¿verdad? Una opinión legal al respecto, que todavía se está sub judice en los tribunales.
2: A propósito, en horas de la mañana presentó informes actualizados sobre el estado del servicio de agua potable en este y otros municipios afectados. Y es que Loíza y Canóvanas se declararon en estado de emergencia.
3: Ya está llegando desde la tarde de ayer el agua a algunos de estos municipios, sobre todo lo que es el área de Loíza y Canóvanas. Y lo otro que les quería comentar es que sí, todavía hay algunos municipios que no tienen agua, pero el resumen es básicamente la zona metro tiene sobre 14.000 personas sin agua. En general, el acueducto tiene 98% de ciudadanos, ¿verdad?, y clientes con servicio de agua, sobre 2% sin agua. Nosotros quisiéramos que fuera 100%. Obviamente, las zonas más afectadas son precisamente la zona metro, que incluye sobre 5.000 personas en San Juan. También en el municipio de Loíza hay un grupo grande de personas todavía sin agua. La región sur hay total de clientes impactados sobre 145.
2: Reconoció como inaceptable que la gente no tenga agua y que no darán excusas de lo que se heredó, puntualizó.
3: La inversión de 170 millones en la planta Sergio Cuevas. Y esta planta es vital, y lo hemos explicado tanto el presidente de Acueducto, la gobernadora e incluso las personas envueltas. Recordemos que estas son las plantas que nutrían y suplían de agua a la zona metropolitana previo a la construcción del supertubo, que algunos más que nosotros, ¿verdad?, se acordarán, ¿verdad?, que ellos que tienen un poquito más de canas. Y estas plantas por décadas, una vez se creó el supertubo, se dejaron de atender porque ya había una infraestructura que entendían iba a poder abastecer de agua toda la zona metropolitana. Esos visuales que ustedes ven ahí son los llamados filtros. Y eso es importante porque esos filtros son los que van a permitir, ¿verdad?, que una vez se empiecen a instalar, como la gobernadora le prometió al pueblo de Puerto Rico ya ahora en el mes de julio, van a permitir aumentar la capacidad de agua, porque de nada sirve que los embalses tengan el agua, pero que no se pueda traducir esto en agua potable.
2: En cuanto al presupuesto 2026, reafirmó que se mantiene balanceado y certificado preliminarmente por la Junta de Supervisión Fiscal, pero reconoce que deberá pasar por un proceso de auditoría externa.
3: Al igual que ellos reconocen que este presupuesto 2026-2027 también, y según fue aprobado, se proyecta que va a estar balanceado. Naturalmente hay que esperar el 30 de junio del 2027 para certificarlo. Como todo establece la ley promesa, obviamente hay que establecer y plantear esas auditorías que se hacen al final del presupuesto para dar la certificación final. Pero la propia carta de la Junta de Supervisión Fiscal establece que se mantuvo y se mantiene balanceado y se proyecta tanto el 2026 como el 2027 como los primeros dos presupuestos balanceados y certificados por parte de la Junta de Supervisión Fiscal.
2: Desde la redacción, Félix Alemán, Noticias. El director ejecutivo de los puertos, licenciado Norberto Negrón Díaz, aseguró hoy que los trabajos de dragado en la bahía Las Mareas en Guayama ya están completados en un 42%. El proyecto busca profundizar el calado a 40 pies y facilitar el suministro de carbón para la cogeneradora AES.
4: Ya se encuentra en el 45% completado, y esto es una buena noticia. ¿Por qué? Estos buques llegar con más calado permite que traigan más carbón a la planta de AES. Esto conllevaría una reducción en el costo de energía. Esto va a conllevar una evaluación por parte de AES, pero sin embargo, esto debería de aumentar la capacidad del carbón que llega a la planta de AES, permitiendo una reducción en el costo de energía. Esto también permite oportunidades de traer buques comerciales al muelle.
2: Luego de haber laborado en el Departamento de Justicia de Estados Unidos por más de 37 años, el fiscal federal Stephen Muldrow anunció hoy su renuncia como fiscal federal del Distrito de Puerto Rico. La renuncia será efectiva a partir de este 7 de julio. Mediante declaraciones escritas, Muldrow describió como un honor servir al pueblo de Puerto Rico y a los Estados Unidos como fiscal federal del Distrito de Puerto Rico. Asimismo, expresó su profunda gratitud a los abogados y al personal profesional de la Fiscalía Federal, de quienes dijo sentirse orgulloso por el trabajo realizado. Además, agradeció al presidente Trump por nominarlo para el cargo en el 2019 y al Senado por su confirmación. También agradeció al presidente Biden por permitirle permanecer en su puesto durante su administración. La secretaria de Justicia, Lourdes Gómez Torres, informó hoy que la División de Delitos Económicos presentó 78 cargos criminales contra 16 personas que participaron en un esquema de fraude, posesión, traspaso de documentos falsificados y apropiación ilegal de $30,000 en cheques pertenecientes a titulares del condominio Plaza del Palmar, esto en Guaynabo. Según la investigación, los administradores del condominio, Víctor Emanuel Vázquez Ortiz, Jessica Delimar Mártir Irizarri, diseñaron el esquema y alteraron 16 cheques que fueron emitidos a favor de titulares del condominio como pago del seguro de sus propiedades por los daños ocasionados por el huracán María. El fraude consistió en que los imputados incluyeron en los cheques los nombres de los otros 14 personas para poder cambiarlos por dinero en efectivo.
5: Momento de echarle un vistazo a las condiciones del tiempo. Muy buenas tardes, amigos televidentes, pero antes tenemos que hablar del monitor de sequía que se estuvo actualizando durante horas de la mañana de hoy. Gran parte de nuestra región ahora se encuentra bajo sequía atípica. Aumentó un 82.64% de nuestra zona. Sequía moderada, bajo sequía moderada se encuentra un 40.85% de nuestra región y no hubo cambios. En cuanto a sequía severa, permanece en 5.89%. Aquí pueden ver esos cambios. En la sequía moderada hubo cerca de un cambio de 17%, en atípica cerca de un 14%, así que sin duda alguna, una semana de diferencia, continúa aumentando las condiciones secas en nuestra región, así que hacer buen uso del agua. Mientras tanto, para esta noche, mínima de 78 en San Juan, algo calurosa la noche en la zona metropolitana, mayormente despejado. Despejado para Ponce, 75 grados esa temperatura, y 74 para Mayagüez, también mayormente despejado, el viento variable mayormente del este-sureste durante horas de la noche de igual forma, y la probabilidad de lluvia entre un 20 y un 30% para porciones del área este de Puerto Rico, porque pudieran continuar entrando algunos parchos de humedad en horas de la noche, y de igual forma 50% para esa porción oeste, porque todavía algunos de esos aguaceros pudieran persistir, esos aguaceros de la tarde pudieran persistir en esa región oeste de Puerto Rico. El modelo de lluvia sugiere que vamos a continuar en horas de la madrugada viendo esos parchos de humedad entrando con el viento, pero ya en horas de la tarde de mañana pudiéramos estar viendo el desarrollo de otra ronda de aguaceros desde porciones del área oeste hacia el interior, y nuevamente no descarten la zona metropolitana ver aguaceros y algunas tronadas desarrollándose en horas de la tarde de mañana viernes, y es por eso que se anticipa ese pronóstico parcialmente soleado con tormentas eléctricas y una máxima nuevamente mañana de 89 grados, 89 también para el sábado. El sábado estará parcialmente soleado, pero sobre todo brumoso en nuestra región. ¿Con qué contamos? Polvo del Sahara estuvo retirándose ya de nuestra región, pero vean cómo otra densa nube estaría entrando a partir de mañana en la tarde. Una baja presión en niveles altos de la atmósfera permite o está manteniendo inestabilidad suficiente para el desarrollo de esos aguaceros que hemos visto durante los pasados días en horas de la tarde, pero alta presión es la responsable de mover entonces esos parches de humedad o esa humedad hacia nuestra región, con ese viento manteniéndose mayormente del este sureste. Y aquí pueden ver ese modelo de polvo del Sahara, como ya a partir de mañana viernes en la tarde comienza a entrar más de ese particulado, y esto pudiera extenderse, estas concentraciones de moderadas a altas, por lo menos hasta el miércoles de la próxima semana. Así que las recomendaciones siguen siendo las mismas: mucha atención a alérgicos y asmáticos, utilice cubrebocas en caso de ser necesario, también utilice gafas para cubrir sus ojos del particulado, tenga la mano medicamentos disponibles preventivos precisamente, evite actividades al aire libre si es posible. De igual forma, manténgase hidratado, porque ese riesgo de calor excesivo va a continuar así, elevado por lo menos hasta el lunes, y eso pudiera extenderse de igual forma hasta la próxima semana, con índices de calor alcanzando hasta 105 grados o superando 105 grados. La buena noticia es que el mar va a estar tranquilo, estuvo tranquilo durante el día de hoy, se anticipa que continúe así durante el resto del fin de semana, alcanzando hasta 4 pies en aguas del Atlántico. De igual forma, en aguas del Mar Caribe pudiera incrementar el riesgo de corrientes marinas, porque el viento va a estar soplando fuerte a partir del fin de semana. Pero nuevamente, el protagonista mayor durante el fin de semana sería ese polvo del Sahara, y sobre todo condiciones bien calurosas, temperaturas alcanzando los altos 80 grados. Hasta aquí con el tiempo, amigos.
2: Buenas noticias para residentes de la comunidad Las Llanadas Maricao. Tras largos años de espera, reciben sus títulos de propiedad. Mientras, en Venezuela, una semana de los terremotos, logran rescatar con vida a un oficial de seguridad. 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
2: Hoy inició una nueva era para decenas de residentes de la comunidad Llanadas en Maricao, quienes luego de más de 2 décadas finalmente recibieron el título de su propiedad. Con más detalles, Carla Ramos Lucena.
1: La gobernadora Jennifer González Colón, junto al secretario del Departamento de la Vivienda, Luis Augusto Martínez Román, entregó 38 títulos de propiedad a familias de la comunidad Llanadas en Maricao. Con esta acción, los residentes obtuvieron la titularidad legal de sus hogares tras años de espera para completar el proceso.
0: Y hoy vamos a hacer el sueño realidad de 38 familias que después de más de 20 años por fin van a poder recibir su título de propiedad. Y eso les va a dar certeza, tranquilidad, porque después que construyeron su casita, arreglaron su casita, van a poder tener la legalidad de que nadie se las puede quitar y que ese terreno es suyo.
1: Entre los beneficiados figuraron familias que llevaban entre 2 y 2 décadas y media esperando este proceso. Para muchos, el título de propiedad representa la seguridad de proteger el patrimonio que construyeron con años de esfuerzo.
0: Gracias al Señor, ¿verdad? Se logró en este día, se logró pues el proceso, ¿verdad?, de la entrega de los títulos de nuestros hogares, ¿verdad?, de nuestras casas, gracias al Señor, primero que sobre todas las cosas. Gracias también a Adriel y su equipo de vivienda, que también ellos pusieron de su parte.
16: Primeramente le agradezco a Dios por poder tener nuestro título de propiedad, a la gobernadora, a nuestro alcalde, a vivienda, a todo. Y estoy muy feliz, llevo 25 años y se me logró mi sueño. Amén.
1: Por otro lado, la mandataria anunció que los días 3 y 24 de julio serán concedidos libres sin cargo a licencia para los servidores públicos.
0: El 3 y el 24 de julio serán declarados días libres sin cargo a ninguna licencia para que la gente pueda coordinarse y planificarse con tiempo.
1: Para Noticias, Armando Ortiz en la Cámara les informó, Carla Ramos Lucena.
2: De otra parte, un proyecto reservado para familias de bajos o moderados ingresos se levanta en Yabucoa. 15 viviendas ya fueron entregadas. Las residencias son de alquiler con una renta mensual de $533. El anuncio fue hecho por el director ejecutivo de la Autoridad para el Financiamiento de la Vivienda, Ricardo Álvarez Barreto. Estos son algunos de los modelos de las residencias de interés social en Yabucoa y que forman parte de la urbanización Marisol. La inversión total del proyecto alcanza los $77.5 millones para un total de 149 residencias, de las cuales 15 ya fueron entregadas con una renta mensual en promedio de unos $533 mensuales.
19: El costo de unidad ronda los $520 mil. Cabe mencionar que estas viviendas son de alquiler de renta y tienen un affordability period de 15 años. ¿Qué quiere decir esto? Que el desarrollador y el administrador tiene que, por los 15 años, darle mantenimiento a las áreas verdes y a la unidad como tal interno, ya sea gabinete, enseres, se cubre el mantenimiento y está cubierto en ese precio hasta por lo menos los primeros 15 años. Este proyecto tiene un listado de espera de cerca de 1.100 personas en listado de espera. Se han precalificado ya alrededor de 140 personas. Este proyecto no es el único, o sea, hemos inaugurado, también está en sueño, que cuenta casi con 5.000 listas de espera. O sea, hay una necesidad de vivienda, estamos trabajando y estos son frutos de verdad de lo que estamos, de cómo el gobierno está atendiendo el asunto de vivienda asequible en la isla.
2: Están destinadas para familias de 3 personas o más e ingresos que no excedan los $28 mil.
19: Estas unidades incluyen placas solares, como mencioné, y cisternas. Dentro del pago mensual incluye el costo de la luz. O sea que solamente estas personas tienen que cubrir los gastos de agua. Se van a seguir entregando unidades en las próximas semanas. Ya realmente el proyecto está casi un 100%, solamente falta una fase de creo que son como unas 10 unidades, pero se van a estar entregando próximamente, paulatinamente.
2: 7 nuevos desarrollos de viviendas serán inaugurados en los próximos meses.
19: Que incorporan cerca de 809 nuevas residencias de vivienda asequible en los distintos municipios de la isla. Entre estos se encuentra Bahía Palmen en Cataño, que cuenta con 104 unidades de viviendas de alquiler. Brisas de Arroyo con 104 unidades de vivienda. Brisas del Mar Village en Guayama con 123 unidades de vivienda. Vista del Norte en Guaynabo con 102 unidades de vivienda. Jardines de Loíza con 104 unidades de vivienda. Y a esto se le añade 2 proyectos de Égida. Uno de ellos se llama Casa Metropolitana en San Juan, con 80 apartamentos para adultos mayores, y Ejida 837 en Guaynabo, con 192 unidades de vivienda.
2: Desde la redacción, Félix Alemán, Noticias. Para el mes de agosto se espera la puesta en marcha del programa Desempleo Digital. Se trata de una plataforma para asistir a personas desempleadas. Una vez inaugurado el servicio virtual, los pagos de desempleo saldrán mediante depósitos directos, por lo que finaliza la era de los cheques por desempleo. El anuncio fue hecho hoy por la secretaria del Departamento del Trabajo y Recursos Humanos, María del Pilar Vélez Casanova.
20: Los participantes podrán consultar sus reclamaciones, podrán acceder a información sobre sus casos, podrán proveer información o documentación que se les solicite a través del propio sistema. Este sistema va a ser completamente digital y bien seguro. Como parte de esta transición es importante que los reclamantes se preparen con anticipación. Cada usuario en la nueva plataforma tendrá que registrarse nuevamente y para ello tendrá que tener un correo electrónico único. De igual manera, tiene que tener su cuenta de banco. ¿Por qué? Porque los pagos de desempleo van a salir mediante depósito directo, ya no se estarán emitiendo cheques.
2: Luego de una coordinación con las autoridades venezolanas, el gobierno de Puerto Rico decidió extender hasta este próximo lunes 6 de julio la operación del Centro de Acopio de Ayuda Humanitaria ubicado en el Coliseo Mario Quijote Morales en Guaynabo. Según se informó, este será el único centro operacional luego de hoy, día en que finaliza el recogido de ayudas en los centros de acopio provistos por el Departamento de Estado en el resto de la isla. La extensión se produce luego de que varias organizaciones de venezolanos residentes en la isla recomendaron esta acción debido al continuo flujo de donaciones recibidas en los pasados días.
21: Hemos recibido una gran cantidad de personas que nos han estado, ¿verdad?, dando sus donaciones. Ya desde el día de ayer empezamos a llevar, por lo menos desde el centro se fueron 13 paletas que se fueron en avión con destino a Venezuela. Y actualmente estamos recibiendo de otros municipios, como ya recibimos de Toa Baja, recibimos de estamos recibiendo ahora mismo el municipio de Corozal, vamos a estar recibiendo del de Cayey, Dorado. Tenemos varios municipios que van a estar también siendo el centro principal de acopio. Le damos las gracias a todo el pueblo de Puerto Rico que se ha dado cita aquí a entregar sus suministros. Seguimos con el mismo modo operando donde la logística que es tipo rotonda. Hay personas que las van a estar ayudando y pueden traer sus suministros que estamos garantizando de que estos suministros van a llegar a Venezuela.
2: Mientras Venezuela cumple hoy el primer día de 7 de duelo nacional tras los terremotos que han dejado 2.295 muertos y 11.267 heridos. Los equipos de rescate continúan las labores en zonas afectadas donde aún se registran desaparecidos y algunos rescates. La ayuda humanitaria internacional sigue ingresando al país mientras se mantienen restricciones temporales a vuelos internacionales para facilitar las operaciones. En el plano político, la líder opositora María Corina Machado reapareció públicamente tras meses de ausencia. En medio de la crisis y según la información fue duramente criticada por la Casa Blanca, alegadamente por su oportunismo político. A su vez, en medio de críticas de información de la petición internacional para la detención contra el ministro del Interior, Diosdado Cabello, quien ha sido acusado por sectores políticos de obstaculizar la ayuda humanitaria. Y de otra parte, tras 8 días bajo los escombros, rescatistas de 7 países lograron rescatar vida a Hernán Gil, un vigilante de 43 años de edad, que estuvo atrapado entre los restos de un edificio que se desplomó en La Guaira. Gil se encontraba en la caseta de vigilancia del edificio cuando fue sorprendido por los sismos del 24 de junio. Según la Cruz Roja Venezolana, el vigilante logró preservar la vida gracias a estructuras de la caseta de vigilancia, la cual funcionó como un escudo de protección. Además, tras ser contactado por los rescatistas, se le mantuvo hidratado y medicado hasta que lograron rescatarlo. ¿Sabía usted que en Puerto Rico existe una ley que permite resolver conflictos sencillos entre vecinos de forma ágil y segura? Bueno, pues al regreso les orientamos. Además, en noticias internacionales no paran las muertes en Gaza por ataques de Israel. Y antes de pausar, le recordamos que las entrevistas en esta edición las puede volver a ver en nuestro canal de YouTube. 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
2: Los conflictos forman parte de la vida diaria, pero no siempre tienen que terminar en un juicio. Pero si escala, existen mecanismos que pueden atenderse sin confrontaciones mayores. Y es que la mediación se ha convertido en una herramienta para resolver diferencias mediante el diálogo y el consenso. Lo conversamos con el licenciado Julio Osuna, experto en mediación de conflictos. Julio César, gracias por estar con nosotros.
24: Saludos, Félix, gracias por tenernos en el día de hoy.
2: Vamos a hablar sobre esta situación que no solo ocurre entre vecinos, lamentablemente se puede dar entre familiares.
24: Eso es correcto. Llevamos 8 meses en Puerto Rico con unas escaladas de conflictos que lo hemos visto en sus manifestaciones ya, sean vecinales, sean de familia. Ustedes todos han visto hasta dónde han llegado todas esas controversias. Y es porque ya el conflicto, cuando usted lo ve en la televisión, ya se ha manifestado. Existen unos mecanismos para que esos conflictos no escalen y ahí es donde entra la mediación de conflictos. Mediación de conflictos es una profesión regulada por el Tribunal Supremo de Puerto Rico, donde en los 13 regiones de los tribunales existen centros de mediaciones donde las personas pueden acudir previo a entrar en un litigio en el tribunal y pueden ellos mismos, a través de un tercero que es el mediador de conflictos, pueden ellos propiamente manejar su controversia.
2: ¿Y quién puede ser un mediador? Esa pregunta la dejo ahí, pero antes, ¿cuánto ayuda una mediación de conflictos para no tener que llegar a juicio?
24: Primero, económicamente es sumamente vial para que una persona no tenga que entrar en gastos de litigio. Primero,
2: abogados también.
24: Abogados, sí, pero no necesariamente un mediador de conflicto tiene que ser abogado, ¿ok? Pero la controversia que se dilucide en un tribunal primero puede ser atendida en un centro de mediación previo a que un juez tenga que adjudicar una controversia.
2: Entonces, ¿quién puede ser un mediador? ¿Qué preparación debe tener? ¿Cuáles son los cursos a tomar?
24: Ok, como mencioné, la mediación está regulada por el Tribunal Supremo y la persona que desee ser mediador de conflicto tiene que certificarse como tal. Es un curso de 90 horas, ¿sí? Donde cubre todas las áreas para poder certificarse. Esas 90 horas se dividen en 12 sábados. Nuestra institución es la institución que certifica a los mediadores de conflicto. Nosotros somos los proveedores autorizados en Puerto Rico para ofrecer dicho curso. Así es que, en general, cualquier persona puede ser mediador. Uh-huh. O sea, no necesariamente tienes que ser abogado.
2: Sí, a veces uno piensa que un abogado.
24: Claro, los mediadores.
2: Un trabajador social, no sé.
24: No, muchos de ellos toman el curso y se certifican. Pero la gente está, muchos mediadores, en los centros de mediación en Puerto Rico existen empleados de la rama judicial, pero si usted quiere, tiene una controversia en un área específica, sea de fincas, sea de ingeniería, sea de laboral, existen mediadores de conflictos privados que pueden atender esa controversia.
2: Usted subraya mucho sobre este oficio, uh-huh, o esta profesión. ¿Puerto Rico tiene los mediadores necesarios que se requieren en el tribunal?
24: Negativo, negativo. Y estamos creando conciencia al respecto. O sea, nosotros tenemos actualmente muchas controversias en Puerto Rico. La profesión está en un auge bien grande. Se remunera muy bien al mediador de conflicto.
2: ¿Cuál es el salario? ¿Cuál es la escala?
24: La escala está entre los 100 a $125 la hora en una mediación, pero también lo puedes hacer global, puedes hacer una mediación completa por un X precio, pero lo más importante es que la persona sepa que existe este mecanismo. Lo más importante es
2: ¿un mediador trabaja a tiempo parcial o tiempo completo?
24: Depende. El mediador que trabaja para la rama judicial es un empleado de la rama judicial a tiempo completo. El mediador puede ser a part-time o tiempo donde ese mediador puede trabajar en su profesión habitual y después pues puede atender casos de manera privada.
2: El salario suena o se escucha muy atractivo, uh-huh, pero detrás de esto tiene que existir una vocación.
24: Correcto, eso es correcto.
2: Entonces, lo importante de estos cursos a tomar.
24: Como toda profesión, que sea la de bienes raíces, sea mediación, pues muchas personas toman los cursos. Lo importante de este curso es que no solamente lo puedes tomar para ser remunerado, sino que muchas personas lo toman para su crecimiento personal, y muchos de los estudiantes y muchas de las personas que se han certificado nos han llamado y nos han mencionado, mira, yo lo trabajo en casa, yo lo trabajo en mi escuela, yo lo trabajo en el área laboral. Así que no necesariamente es para usted también tener una remuneración al respecto, sino que también lo puede tomar para su
2: ¿Cuánto personal. Conocimiento hay que tener de lo que es lo legal?
24: Ninguno. Nosotros hemos tenido estudiantes que han salido de escuela superior, hemos tenido estudiantes ya con maestrías, hemos tenido estudiantes con doctorado, pero no. Para usted trabajar para la rama judicial sí necesita un bachillerato, pero si usted saliendo de high school y usted tiene una expertise en algún área y se certifica como mediador, identifíquelo como ser un perito en esa área o en mediador. Yo soy un perito o un mediador especial en el área de la agrimensura o en el área de cualquier área que uno, ese mediador puede trabajar esos conflictos.
2: ¿Existe un tiempo entre las partes cuando hay un conflicto, cuando está con ese mediador? Mira, si a tantos días o X cantidad de horas no logramos un acuerdo, esto va a juicio. Eso, mira, ¿hay una norma escrita?
24: No. Lo importante de la mediación y lo interesante es que usualmente nosotros vamos a un tribunal y el tribunal tiene que adjudicar esa controversia en específico. En la mediación no. En la mediación usted puede comenzar con una controversia que se le plantea a usted como mediador, pero después usted identifica que en esa controversia existen colateralmente otras situaciones y el mediador y la mediación permite que se puedan trabajar todas las controversias a través de esa mesa.
2: Bueno, muchas gracias, Julio César Osuna, por esta información y ojalá que logren llenar estas plazas necesarias por el bien del país.
24: Muy bien, comenzamos el curso el 1 de agosto. Información en Facebook, CEMEDIA, ahí nos puede contratar.
2: Muchas gracias.
24: A usted.
2: Pasando a noticias internacionales, se extiende la incertidumbre ante las constantes contradicciones en información de las negociaciones entre Irán y Estados Unidos. Mientras, Irán amenaza con ataques durante funeral del ayatolá fallecido. De otra parte, continúa con fuerza la guerra entre Ucrania y Rusia, a la vez que aumentan las muertes en Gaza por ataques de Israel. Estas y otras informaciones en el siguiente resumen.
5: Comenzamos el resumen en Oriente Medio, donde Qatar informó de avances positivos en las conversaciones entre Washington y Teherán. Irán, sin embargo, reafirmó que el estrecho de Hormuz sigue bajo su control, lo que continúa siendo uno de los principales puntos de desacuerdo. Se lanzó la advertencia de que Irán responderá a cualquier ataque de Estados Unidos o Israel durante los funerales del ayatolá Ali Jamenei, que se efectúan del 4 de julio al 9 de julio. En Gaza, pese a los esfuerzos diplomáticos, la tregua sigue siendo muy frágil y los enfrentamientos continúan. Las autoridades del enclave informaron que los ataques israelíes han dejado hasta el momento cerca de 1.060 muertos desde el alto al fuego más reciente. El grupo Hamas rechazó la propuesta de eliminar la Agencia de las Naciones Unidas para los Refugiados Palestinos, impulsado por la Junta de Paz creada por el presidente Donald Trump. En el sur del Líbano, Israel continúa sus operaciones militares. Las autoridades libanesas elevan hasta ahora a más de 4.270 el número de fallecidos. A pesar de eso, más de 400.000 personas desplazadas han comenzado a regresar a sus hogares. El primer ministro israelí, Benjamín Netanyahu, aseguró que las operaciones continuarán mientras Hezbollah siga representando una amenaza. En los mercados internacionales, el precio del petróleo volvió a bajar ante el optimismo generado por los contactos entre Estados Unidos e Irán. El crudo Brent cotiza por debajo de los $71 por barril, aunque los analistas mantienen la atención puesta en la situación del estrecho de Hormuz. En Europa, Rusia lanzó uno de los ataques más intensos contra Kiev desde el inicio de la invasión a Ucrania hace 4 años. El bombardeo dejó al menos 21 muertos, decenas de heridos y daños en viviendas e infraestructuras. Ucrania respondió atacando una refinería en territorio ruso. Un estudio estima que Rusia acumula más de 1.4 millones de bajas militares desde el comienzo de la guerra, mientras que Ucrania acumula unos 600.000, que incluyen muertos, heridos y desaparecidos. En el Vaticano, la Santa Sede declaró en cisma a un grupo que desafió la autoridad del Papa León XIV al ordenar al obispo sin autorización. Como consecuencia, los nuevos obispos y quienes participaron en esas ordenaciones fueron excomulgados. El Vaticano señaló, sin embargo, que mantiene abierta la posibilidad de reconciliación para quienes decidan regresar a la plena comunión con la Iglesia Católica. En México, la presidenta Claudia Sheinbaum aseguró que el país es un destino seguro para los visitantes. Esto luego de la alerta emitida por el Reino Unido antes del partido del Mundial entre México e Inglaterra. La advertencia surgió tras la muerte de 4 personas durante celebraciones masivas en Ciudad de México y por reportes de robos y aglomeraciones. En respuesta, el gobierno anunció un refuerzo de las medidas de seguridad y una mejor organización de las zonas donde se concentrarán los aficionados.
2: Luego de la pausa, detalles sobre una nueva propuesta del presidente Donald Trump que podría ahorrar millones de dólares al Medicare. Y a propósito de temas económicos, le brindamos algunas recomendaciones para organizar el presupuesto de cara al reinicio escolar. Pero antes, les recordamos que nos puede escuchar en vivo de 6 a 7 de la noche a través de Radio 940M. 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
2: Iniciamos este segmento en Estados Unidos, en donde el gobierno del presidente Donald Trump anunció una nueva propuesta para reducir el costo de medicamentos para pacientes de Medicare. De otra parte, la Casa Blanca confirmó el inicio de las cuentas de inversión para recién nacidos a partir de este 4 de julio. La ampliación de estas y otras informaciones en el resumen a continuación. La administración Trump anunció una nueva propuesta en el área de salud que busca reducir el costo de los medicamentos para pacientes de Medicare. El plan se enfoca en los hospitales que participan en el programa 340B. El cual les permite comprar medicinas a precios más bajos para personas de bajos ingresos. Según la propuesta, algunos reembolsos de Medicare serían reducidos en alrededor de un 40%. Sin embargo, hospitales advierten que esta medida podría afectar sus ingresos y la atención médica. En el área económica se confirmó el inicio del programa conocido como Trump Accounts, que comenzará el 4 de julio. Se trata de cuentas de inversión para recién nacidos en Estados Unidos. Cada niño recibirá $1,000 al nacer, que serían invertidos en el mercado de valores y no podrían usarse hasta los 18 años. También se permitirán aportaciones adicionales de familias y empresas. En el comercio internacional, el anuncio no confirmado del rechazo del presidente a la renovación del Tratado de Comercio T-MEX entre Estados Unidos, México y Canadá ha causado consternación en la economía a nivel nacional. La pausa ha generado incertidumbre en sectores como el automotriz debido a posibles cambios en reglas de producción y contenido regional y la pérdida de vías principales de intercambio. Se informó que hasta el momento el tratado está vigente, pero en revisión. Y ha surgido controversia tras la divulgación de una declaración financiera del presidente Donald Trump, que ha generado cuestionamientos sobre presuntas ganancias ilícitas y conflictos de interés. Los reportes señalan ingresos que superarían los $2,000 millones en el último año, provenientes de negocios inmobiliarios, licencias e inversiones. Aunque el tema ha provocado debate político, no existe hasta el momento una acusación formal ni una determinación judicial que confirme irregularidades. A un mes para el reinicio a clases, son muchos los padres que han comenzado los preparativos. ¿Por qué es importante planificar con anticipación? ¿Cuáles son las recomendaciones para estos casos? Para recibir orientación nos acompaña el CPA Juan Carlos Vázquez, colaborador del Colegio de Contadores Públicos autorizado. Muchas gracias por estar con nosotros.
14: Buenas tardes, Fernando.
2: Se dice que si estas compras del inicio de clases se hacen a última hora, se gasta más.
14: Es correcto, y por eso es bien importante la planificación para este tipo de gastos. Y específicamente porque más allá, Félix, de que puedas distribuir los gastos, hay unos asuntos importantes que uno debe ser responsable.
2: Antes de planificar con anticipación, ¿cuáles son las recomendaciones para estos casos? Para recibir orientación nos acompaña el CPA Juan Carlos Vázquez, colaborador del Colegio de Contadores Públicos autorizado. Muchas gracias por estar con nosotros.
14: Buenas tardes,
2: Fernando. Se dice que si estas compras del inicio de clases se hacen a última hora, se gasta más.
14: Es correcto, y por eso es bien importante la planificación.

0: compras impulsivas. Es una manera también de aprovechar los descuentos o las promociones que puedan estar disponibles, incluyendo lo de los materiales libres del IBU. Y lo otro bien importante es que te ayuda a planificarte y no utilizar, por ejemplo, líneas de crédito que eventualmente pueden ser más costoso por el cargo de los intereses.
1: Entonces ahí viene la pregunta, ¿qué tan importante es organizar el presupuesto para el nuevo año escolar?
0: Bueno, es bien importante organizarse con tiempo y prevenir, ¿verdad?, esos gastos que uno va a incurrir. Así que uno comienza haciendo un listado de las necesidades que tiene el estudiante. Ahora bien, dentro de esta planificación también tenemos que considerar que son dos semestres escolares. Por lo tanto, hay dos periodos en el año que uno tiene que entonces trabajar con este presupuesto, que sería en enero, cuando empieza el segundo semestre del año escolar, y en julio, que empieza el primer semestre del próximo año escolar.
1: Y usualmente en agosto es que uno quiere llegar como que clean, con todo nuevo, que esos libros se sientan bien.
0: Es correcto. Y por eso es importante pues tener ese listado y basado en la experiencia, ¿verdad?, que tenga de los años anteriores, ya uno conoce las necesidades que pueda tener el estudiante y uno entonces se puede preparar para ese periodo.
1: Hay personas que por las razones que desean prefieren utilizar tarjetas de crédito en vez de utilizar el dinero cash u otros medios de que ustedes recomiendan.
0: Bueno, usted puede utilizar sus tarjetas de crédito siempre y cuando lo haga de manera responsable, teniendo en cuenta que eso es un gasto que eventualmente tiene que cubrir. Por lo tanto, no puede que se le vaya la mano con el gasto, pero también es importante que usted tenga la capacidad líquida en efectivo para poder cubrir ese gasto.
1: No, y que a lo mejor uno dice, no, vamos a comprar los días sin IBU con la tarjeta. Pues mira, termina pagando el IBU y más.
0: Es correcto, ¿no? Y si específicamente con el uso de la tarjeta de crédito, el costo del dinero, que son los intereses, esto se puede convertir en una carga significativa que puede afectar tu finanzas, porque entonces ese gasto ya empieza a acumular intereses, que es un gasto adicional.
1: Juan Carlos, ¿qué tan importante es que los hijos sean parte de esta planificación para el regreso a las clases?
0: Bueno, esto es una manera de usted poder involucrar al niño en el presupuesto y es un ejercicio que le ayuda a educar a ese niño en el futuro y prepararlo para un consumo responsable. Así que es importante involucrar a ese niño tanto en el proceso de comparar los precios, de cuáles son las necesidades que él tiene, qué es la diferencia entre necesidad y lujo, que son asuntos importantes que cuando él sea adulto, pues puede tener una mejor conciencia financiera.
1: Claro, y que vea el costo y el sacrificio que hacen los padres si no está trabajando, ¿verdad? Porque hay muchachos que ya a los 15, 16 tienen por ahí su trabajito.
0: Es correcto, no, y que es una manera de, es una buena oportunidad para que los padres podamos educar financieramente a nuestros hijos.
1: ¿Se debería crear un fondo para este propósito nada más, como a veces uno crea un fondo para cuando llega el tema de las Navidades?
0: Es correcto, nuestra recomendación es que se cree un fondo, pero el crear este fondo o este presupuesto debe ir acompañado dentro del presupuesto familiar y debe de hacerse de una manera que sea responsable incluirlo dentro de ese presupuesto familiar para que no incurras en necesidades o tengas faltas a última hora.
1: Bueno, y ocurren situaciones como cuando comenzó el año, que aumentó el precio del petróleo y tuvo un efecto al bolsillo del consumidor.
0: Es correcto, y son imprevistas. Así que por eso es importante la planificación, porque es una manera de poder prepararte y evitar cualquier imprevisto en estos tiempos.
1: Bueno, Juan Carlos, le doy su cámara para que entonces dé sus recomendaciones finales, para ver si ahorramos un poquito en estos días donde hay tantos gastos.
0: Bueno, las recomendaciones, primero, ahora el 17 y el 18 de julio, el gobierno ha decretado que es el periodo libre de IBU, por lo tanto los materiales escolares están exentos del pago del IBU. Ahora bien, ¿qué es importante dentro de las recomendaciones? Utilice, por ejemplo, la herramienta del Leaway. El Leaway es una herramienta que para propósitos del IBU, usted paga el depósito, lo mínimo, paga IBU, pero cuando lo entreguen o paga el fondo final, lo hace al momento de estos días del periodo libre de IBU. Por lo tanto, es una manera de poder tener un ahorro. Planifique su presupuesto e identifique las fuentes o los recursos que va a utilizar para entonces no incurrir en gastos adicionales o sorpresivos.
1: Lo dijo un CPA, sigan su consejo. Gracias, Juan Carlos Vázquez, por estar con nosotros.
0: Gracias a ustedes, buenas noches.
1: Vamos ahora a una última pausa, pero no se retire. Regresamos de inmediato con detalles sobre algunas de las actividades a celebrarse durante el fin de semana a través de toda la isla. Pero antes, le recordamos que puede seguirnos a través de nuestras plataformas en las redes sociales. Solo búsquenos bajo Noticias WIPR.

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14: Con motivo de la celebración del 250 aniversario de la Fundación de los Estados Unidos, el gobierno de Puerto Rico recuerda a la ciudadanía que llevará a cabo tres eventos conmemorativos en bases militares mañana viernes 3 de julio. Los actos comenzarán a las 4 de la tarde y se extenderán hasta las 8 de la noche en la base Borinquen de Aguadilla, la base Roosevelt Road en Ceiba y el campamento Santiago en Salinas. Las actividades están dirigidas a servidores públicos, veteranos y público en general, quienes disfrutarán de kioscos, artesanos y música en vivo. Cada evento contará con la participación de destacadas agrupaciones musicales de agencias gubernamentales, tales como la Banda del Cuerpo de Bomberos de Puerto Rico, la Banda del Departamento de Corrección y Rehabilitación y la Banda de la Policía de Puerto Rico. Pero si lo suyo son los festivales, fiestas de pueblo y ferias, sepa que a partir de mañana viernes y hasta este domingo, a través de toda la isla se celebrarán diferentes eventos para el disfrute de toda la familia. A continuación, algunas sugerencias.
15: A partir de mañana viernes y hasta este domingo se celebra en Playa Los Tubos de Manatí el tradicional Festival de los Tubos. Durante tres días, el público podrá disfrutar de presentaciones musicales, actividades recreativas y un ambiente ideal para compartir y relajarse junto al mar. Igualmente, a partir de mañana viernes y durante todo el fin de semana, la comunidad de Punta Santiago en Humacao invita a celebrar su 27º Festival de la Lancha Planúa en las inmediaciones del muelle en Punta Santiago. Habrá música en vivo, homenajes, presentaciones, kioscos, machinas, maratón y torneos. El atractivo principal es la competencia de lanchas planúas. De otra parte, también iniciará el Festival Nacional de la Maca en el estacionamiento del Estadio Juan José Tití Beníquez en San Sebastián. Habrá artesanías, espectáculos artísticos, kioscos de comida y diversión para los más pequeños. Mientras, continúa la celebración de la Feria Agrícola Nacional del Valle de Lajas, la cual se extenderá hasta este domingo. Habrá una plaza del mercado para comprar productos agrícolas cosechados localmente y kioscos con venta de comida criolla. También contará con una feria de artesanías, paseos en helicóptero, exhibición de animales exóticos y una mini granja. Además, en Aybonito continúa el Festival de las Flores en su último fin de semana. El evento cuenta con 32 jardines en los que se puede apreciar todo tipo de plantas y flores existentes. Como de costumbre, habrá conferencias, talleres, música en vivo, artesanías y kioscos de comida. El estacionamiento es gratis.
14: De otra parte, la Compañía de Turismo de Puerto Rico anunció la apertura de inscripciones para las competencias de voleibol de playa y beach tenis que formarán parte de la Gran Feria de Turismo Interno 2026. Estas se celebran los días 11 y 12 de julio en el balneario de Boquerón. Esto en Cabo Rojo. Los torneos libres de costo complementarán la oferta recreativa y turística del evento, promoviendo el deporte y la sana competencia en un ambiente familiar. Las personas interesadas mayores de 18 años podrán inscribirse libre de costo hasta el 9 de julio a través de la página turismo-deportivo.com. Y de este modo llegamos al final de esta edición. Gracias por acompañarnos. Será hasta el lunes cuando regresaremos con nuestras dos ediciones a las 11:30 de la mañana y a las 6 de la tarde. 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Solo búsquenos bajo Noticias WIPR. Buenas noches.
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0: Y ya estamos de regreso en Los Héroes de los Libros. Hoy vamos a excusar a nuestra compañera Cindy, pero seguimos adelante con el programa. Hoy tenemos dos invitadas muy, muy interesantes. Tenemos a Mildred Huerta con su libro, novela, podríamos decir casi autobiográfica, La Reina del Carnaval y La Gata de la Galería. Después vamos a tener a Laura Teruel con su libro Método Izar, que está aquí. He querido poner los dos porque nuestras invitadas estuvieron en nuestro programa hace unas semanas atrás y lamentablemente ese día hubo que cancelar el programa porque la estación, la emisora, necesitaba nuestro tiempo. Mildred, gracias y bienvenida.
1: Gracias por esta invitación, aunque haya llegado un poco más tarde.
0: Claro que sí, pero lo logramos.
1: Lo logramos.
0: Pues fuera del aire le comentaba a Mildred que hay una parte del libro que particularmente me interesa y ahí comenzamos a hablar de los cambios generacionales y cómo a veces nos acostumbramos a ver unas cosas y no sabemos cuál es el origen o qué pasó anterior a eso. Pero primero vamos a hablar un poco de Mildred antes de entrar de lleno al libro.
1: Pues aquí.
0: Cuéntanos, Mildred, además de, dijimos, de Coamo.
1: Que
0: tú has encontrado.
1: Papá de Coamo y mi mamá de Caguas. Ya. Y luego papi se mudó a Caguas. Así que en realidad son mis familias de Caguas, principalmente, y de Coamo, la de papi.
0: Pero tú vives en San Juan.
1: Pero yo vivo en San Juan y siempre he vivido en San Juan. Un poco, viví en Caguas 2 años.
0: Ya.
1: Y no me acostumbré.
0: ¿No te acostumbraste?
1: No. Uh-huh. Decían que era ciudad, pero a mí me parece un pueblo. Si me escuchan los cagüeños.
0: No, cuidado con los cagüeños.
1: Es que mis papás eran cagüeños.
0: Cuidado con los cagüeños que le han quitado el puesto a los de Ponce.
1: A los de Ponce.
0: Oh, sí. Sí.
1: Oye, yo te hablé que estoy trabajando otra cosa que estoy para escribir. Y en esa investigación que estoy haciendo para ese próximo libro, he encontrado una cosa muy interesante. ¿De Ponce? Porque Ponce no es tan nuevo como tú te crees.
0: Ajá.
1: No. Primero llegó Coamo. Y San Germán.
0: Mira para ahí. Sí, ah, eso es muy interesante saber eso.
1: Interesante, así que.
0: Cuéntanos algo de ti, Mildred, de tu.
1: De mi vida. Yo sí.
0: Tu vida.
1: Yo siempre he sido una estudiosa, siempre. Y realmente, desde niña, y lo escribo en mi libro. Yo me quería ser maestra, ¿verdad? Así que siempre me incliné hacia eso, hacia el asunto de la educación, y me encantaba escribir, que también lo pongo ahí. Yo escribía, transcribía canciones y todo, o sea, es cuestión de escribir. Y luego ya cuando llego a la universidad, pues ese mundo se abre tan maravilloso para investigar y para estudiar. Así que mi vida ha sido una vida de una académica divertida. Eso es lo que ha sido.
0: Estuviste
1: en la academia. Yo estudié ciencias naturales, bachillerato en biología, y luego hice una maestría en ciencias, en salud ambiental y luego un doctorado en educación en ciencias.
0: O
1: sea que me moví, una vez decido trabajar en la academia, pues dije, bueno, voy a llegar al último grado que yo pueda llegar.
0: Muy bien. ¿Con qué universidad trabajaste?
1: Trabajé con la Universidad Ana G. Méndez durante 47 años. Anteriormente llegué a ser maestra en una escuela. Así que prácticamente intenté trabajar en otro lugar y no me gustó. Volví al asunto de la educación. Así que ese ha sido mi.
0: Esa es tu vocación.
1: Esa es mi vocación.
0: Tu verdadera vocación.
1: Realmente esa es mi verdadera vocación.
0: Sí, aquí dice que eres doctora en educación, catedrática y pionera en la administración universitaria de Puerto Rico. Su vida es un testimonio viviente de la evolución de la educación superior en la isla. Ah, qué interesante.
1: Sí.
0: Tú incursionaste. Esta pregunta te la hago desde la ignorancia porque no lo sé, pero tú no incursionaste en la política nunca, ¿o sí?
1: No.
0: No directamente.
1: Tuve el libro, hace uno una de mis historias es sobre un acercamiento que tuve para ocupar un puesto.
0: Ajá.
1: Pero no.
0: No se dio. Ajá. Y hoy día decimos que qué bueno que no se dio o.
1: Yo diría que qué bueno que no se dio.
0: Qué bien, qué bien.
1: Qué bueno que no se dio, pero esa. Y tuve una una interesante relación con uno de los exgobernadores que todavía conservo su amistad.
0: Y buenos recuerdos.
1: Y buenos recuerdos.
0: Ah, claro, qué bien, sí. Qué interesante. Veo que abres el libro aquí con una cita de Eugenio María de Hostos. La voy a leer para que nuestro público se entere. El corazón se educa por el corazón, por la reflexión, por el ejemplo, por la noción de la realidad que da la vida, por la noción de verdad que da la ciencia, por la noción de lo bello que da el arte, por la noción de la virtud que da el conocimiento. Muy lindo esto de Eugenio.
1: Esa cita, cuando yo estaba en la universidad, que ocupé varios puestos académicos y de liderazgo, me celebraron un cumpleaños una vez y toda la universidad se reunió y era un anfiteatro y tenían esa cita puesta. Y entonces quien organizó la actividad dijo, es que esa cita para nosotros, y lo dijeron en nombre de la universidad, esa cita, doctora Huerta, la describe usted. Así me dijeron.
0: Ah, mira qué
1: interesante. Así que esa cita siempre yo la guardo con mucho cariño,
0: recuerdo. De alguna manera te marcó, sí, positivamente.
1: Sí, positivamente.
0: Sí, y tienes, sí, sigues con Eugenio María de Hostos, te llama, te interesa Eugenio María de Hostos.
1: Sí, sí, sí.
0: Uh-huh. Y tienes una cita de Sergio Ramírez, del nicaragüense, Ramírez, del gran escritor nicaragüense.
1: Que también me gusta leer de él.
0: Principalmente, a mí me gusta mucho Sergio.
1: Me gusta
0: también
1: mucho, principalmente la cuestión periodística, ¿verdad? Uh-huh, uh-huh. Me gusta su pluma, sí, me gusta.
0: Sí. Él sigue activo.
1: Sigue muy activo. Sí,
0: en periódico El País de España le publican. Sí. Y tan reciente como el año, a principios de este año salió un libro.
1: Salió un libro y le han hecho reconocimientos muy recientes, uh-huh, también.
0: Entró a la Academia de la Lengua.
1: Academia de la Lengua. Ahí tiene, sí, en uno de los sillones. Yo no sé cuál de las letras le asignaron.
0: Sí, pero sí. Yo lo veo a él como, lo veo pronto llegando al Premio Cervantes. Yo, sí, creo que sí. Y cuidado que no sea más adelante un candidato al Premio Nobel de Literatura.
1: Yo también, porque como él se ha diversificado tanto y en todas las áreas ha sido tan exitoso, uh-huh, como periodista.
0: Sí, sí, lo ha sido.
1: Como escritor. Sí. O sea, que uno ve, uh-huh, que tiene una posibilidad muy grande.
0: Pues vamos de lleno al libro, La Reina del Carnaval y la Gata de la Galería. Háblame un poquito del título.
1: Pues el título es un título, es una metáfora.
0: Una metáfora.
1: Una metáfora, uh-huh, porque la Reina del Carnaval representa mi nombre y también la Gata de la Galería, porque mi mamá decidió ponerme Mildred cuando en los años 40 una muchacha de Ponce, en el Carnaval de Ponce, se llamaba Mildred, salió Reina del Carnaval y mi mamá decía que era tan bonita y tan proyectaba tan bien que ella dijo, si tengo una hija, le voy a poner Mildred. Ah, y así ocurrió. Ella todavía está en la escuela superior y todo. Ay, ese nombre me fascina. Así que así llegué yo a ser la Reina del Carnaval.
0: Claro.
1: Y hay un cuento interesante sobre eso, ¿verdad? Porque después yo logré identificar quién fue la Mildred Reina del Carnaval de Ponce. Una mujer extraordinaria. Así que me sentí como bien afortunada de tener ese nombre. Y sobre la Gata de la Galería, yo descubrí un libro en Londres, en un viaje que tuve, un libro de infantil que tiene, en inglés así mismo, Mildred the Gallery Cat.
0: Ah, incluye a Mildred.
1: Incluye el nombre, Mildred the Gallery Cat. Y entonces, mi vida yo creo que ha sido eso, un poco reina del carnaval, más expuesta, ¿verdad? Como cuando uno ve en una carroza así, un carnaval, que está muy expuesta. Un poco expuesta, porque cuando uno ocupa puestos y está frente a un salón de clase, aún en la intimidad de un salón de clase, uno se expone.
0: Claro.
1: Así que uno se expone como si fuera, ¿verdad?, una reina de carnaval. Y entonces, el gato en una galería, o la gata, en este caso Mildred, la Gata de la Galería, más sigilosa, uh-huh, más observadora.
0: Claro.
1: Más de lejos, uh-huh, observando las cosas. Y yo creo que me describió esa metáfora. Uh-huh. Así que por eso.
0: Más cautelosa también.
1: Más cautelosa.
0: Mira, entonces el libro es un recorrido a través de tu vida y tus vivencias, ¿verdad?
1: Es un recorrido, yo diría que es un poco anécdotas de mi vida, historias de mi vida que yo plasmé en pequeños capítulos de épocas de mi niñez, mi época universitaria, época de familiar, época profesional como académica. Así que tengo ese grupo de historias en las que trazo un poco mi vida. Y el que no me conoce, cuando lo lee, pues me va a conocer.
0: Eso me ha pasado a mí.
1: Te pasó a ti.
0: Como lector.
1: Como lector.
0: Y me cautivó inmediatamente que comencé a leerlo. Sí. El libro me cautivó. Precisamente porque, aunque es autobiográfico, pero habla de la vida.
1: Habla de la vida, de la experiencia con la vida.
0: De la vida en general.
1: En la general.
0: Yo creo que cualquiera se puede identificar con tu libro porque muchas de las vivencias que tú tienes aquí las hemos pasado los demás. Unas más, unas menos. Pero yo creo que sí, que el lector en general se va a identificar.
1: Y así ha sido la respuesta de los lectores a un desconocido. Uh-huh. Ameno, me ha encantado porque me he visto en muchas de esas historias, me ha motivado a yo escribir mi historia también. Así que ese ha sido lo que yo he recibido, la retroalimentación en general de las personas que...
0: Mira, vamos a una académica, profesora universitaria, una mujer de mucha actividad. Entonces, ella dice aquí, hay un capítulo que habla el amor por la cocina.
1: El amor por la cocina.
0: ¿Eso es verdad o eso es para
1: pues,
0: tú?
1: Pues déjame decirte que todo el mundo se sorprende.
0: Por eso todo digo, porque ¿con qué sorprende. Tiempo una mujer que ha tenido una vida tan activa?
1: Porque me gustaba cocinar desde que era niña. Y hay una anécdota graciosísima porque yo me lancé a
0: Gustavo es pasado. Eso, ¿hay algo ahí?
1: Y entonces me lancé a cocinar siendo una niña. Uh-huh. Y me regañaron, aquello fue terrible. Pero me gustaba la cocina. Me encantaba. Y entonces, aún con tan poco tiempo que tuve, porque yo estaba muy ocupada, siempre yo buscaba la manera de ensayar una receta, de probar unas cosas siempre, toda la vida.
0: Creativa.
1: Creativa en la cocina, así que toda la vida. Y la gente se sorprende porque generalmente este tipo de personas como yo no saben cocinar.
0: Yo no quiero decir eso, pero lo que sí dije es que con todas las actividades que tú tenías, no había tiempo para...
1: No, yo siempre sacaba el tiempo.
0: Ah, mira qué
1: interesante. Y lo saco ahora también. A veces los domingos, pues me pienso, el domingo que viene voy a hacer tal cosa. Y compro los ingredientes y entonces invito a casa dos o tres personas para que prueben.
0: Ah, mira qué bien.
1: Algo de... Sí, sí.
0: Laura, que está con nosotros en el estudio. Laura y yo nos apuntamos para la próxima.
1: Ah, pues muy bien.
0: Sí, sí.
1: Muy bien. En algún momento de uno de estos domingos que quieran ir a probar algo de lo que yo cocino.
0: Pues Laura y yo vamos a... Laura está haciendo señas que ella va a fregar después de todo.
1: Sí, eso está muy bien.
0: Muy bien. Pues,
1: tú puedes entonces lavarme los platos. Muy bien.
0: Mira, entonces, a la escuela se va a hacer feliz. Ese es otro capítulo.
1: Ese es otro capítulo interesante porque siendo yo una persona que me encantaba la escuela, yo era muy aplicada, sacaba buenas notas, tuve unas situaciones en las que sufrí en la escuela. Y mis papás me cambiaban de escuela, enseguida buscaban la manera
0: en
1: ese sentido, porque ellos querían que yo estuviera tranquila y feliz. Porque ellos decían, esta nena tiene que estudiar tranquila y feliz.
0: ¿Tú eres única hija?
1: No. Fuimos tres hermanos, tengo mi hermano varón falleció, así que es una hermana y yo, digamos. Y siempre fueron unos padres muy amorosos, muy pendientes de sus hijos. Y en el momento en que ellos notaban que no, y esa historia de en kindergarten, yo me llevaron a una escuela que era la escuela soñada por mis papás, me querían llevar allí, pero era una escuela lejos de mi casa y yo, una niña de 5 años, yo lloraba en lo que me fueran a recoger, así que me cambiaron. En otro momento también tuve, que lo cuento ahí, la historia lo narro, otra experiencia que era la escuela soñada de escuela superior, soñada por mis padres. Y fue una escuela un poquito difícil. Después de haber estado en una escuela extraordinaria, como fue la Eugenio María de Ostro, yo ir a una escuela que, como digo yo, era casi un convento de clausura.
0: Ya, sí, sí.
1: Así que, y yo pienso que uno en la escuela, uno tiene que sentirse feliz.
0: Claro.
1: Y los padres tienen que ser muy observadores con sus hijos.
0: Uh-huh. Yo coincido contigo, la escuela debe ser un lugar para eso, para darnos alegría.
1: Alegría, y uno aprende mejor.
0: Sí,
1: aprende
0: claro mejor. Que sí, claro que sí.
1: Si uno está feliz, sí, sí, tranquilo, sí. Así es.
0: Oye, pero tú hiciste un recorrido aquí por todo. El juego de las profesiones, ese capítulo también me gustó mucho. El juego de las profesiones.
1: El juego de las profesiones. Ese era mi papá, lavándonos el cerebro, tú sabes, pensando, yo quiero que mis hijos estudien en la universidad,
0: claro.
1: Porque no pudo terminar la universidad, así que para él era muy importante. Y entonces era ese juego que nos gustaba tanto que se le decíamos, papi, vamos a jugar el juego de las profesiones. Y era él marcando el nivel de importancia que le daba a lo que nosotros decíamos que queríamos ser.
0: Uh-huh.
1: Entonces, mi hermano decía, yo quiero ser policía, muy bien. Y entonces él marcaba en la pared, mira, un policía, muy bien, un policía está en este nivel, pero lo que sí decía era, si vas a ser un policía, tienes que ser el mejor policía.
0: Uh-huh.
1: Si vas a ser bombero, el mejor bombero.
0: Uh-huh.
1: Y entonces, y claro, mi hermana era, yo quiero ser doctora, muy bien, doctora, pues está, y ponía en el techo casi, ¿ves?
0: Uh-huh.
1: Dándonos a unos niños esa impresión de que todas las profesiones son buenas,
0: claro.
1: Pero no todas están al mismo nivel.
0: Claro. Sí, sí.
1: ¿Cuál tú quieres? La que esté en el medio. No importa claro. La que tú estudies. Tienes que estudiarla.
0: Y ser el
1: ser
0: mejor.
1: El mejor.
0: Claro, claro. Sí, yo recuerdo a un vendedor, a un hombre que se dedicó a vender cosas toda su vida. Y esa persona decía eso. Decía, no importa lo que usted vaya a vender.
1: No importa.
0: Hágase un profesional, un experto en ese producto, ¿verdad? Y ponía de ejemplo al señor que le vendía los aguacates en la plaza de mercado de Río Piedras. Si usted va a vender aguacates, sepa todo lo que hay que saber sobre un aguacate.
1: Sobre un aguacate.
0: Y sea un profesional de la venta del
1: aguacate.
0: Del aguacate.
1: En este caso, sea el mejor vendedor de aguacate.
0: Claro, claro. Sí,
1: eso
0: sí.
1: Es así.
0: Mira qué interesante. O sea, que tu padre tuvo... ¿Influenció
1: mucha
0: positivamente?
1: Mucha influencia, una influencia positiva, con muchos deseos de que sus hijos lograran unas metas que él no logró, como pasa con muchísimos padres. Pero oye, tú querías hablar de uno de los capítulos que
0: era
1: de la falda al pantalón.
0: Sí, espérate, eso está en la 101,
1: ajá.
0: Mira si me lo sé de memoria. Sí, hay un capítulo que me gustó mucho y me trajo también recuerdos, y está en la 101. Este es el libro de Mildred, este que está acá, que lo he dejado el de Laura aquí, que es nuestra próxima invitada, pero este es el libro de Mildred para que ustedes vean la portada y cuando lo vayan a buscar a la librería. En la 101, el capítulo de la falda al pantalón.
1: De la falda al pantalón.
0: Háblame de eso, y aquí mencionas también a la Universidad de Puerto Rico,
1: bueno,
0: por donde tú pasaste.
1: Mi alma mater, el recinto de Río Piedra. Cuando yo entré en el 1968, antes de tiempo, porque yo me gradué en 3 años, así que hubiese entrado en el 69, pero entré en el 68. Todavía usábamos falda, las niñas cuando llegábamos a la universidad, y yo me cosí, yo cosía también, por ahí habla, yo sé coser, yo sé...
0: Tienes muchos talentos.
1: Sí, yo tengo muchos talentos. Y yo me cosí un ajuar para la universidad. Así que yo iba con faldas, blusas y de todo. Y en el, creo que fue el primer año, el segundo año, más o menos ya empezando segundo año, entre el segundo y tercero, ya se empezaba a utilizar pantalones, las mujeres usaban pantalones.
0: Uh-huh.
1: Y iban muchos estudiantes con sus pantalones a la universidad. Yo usaba los pantalones, no en la universidad, pero como yo estaba en ciencias naturales, cuando hacíamos viajes de campo o investigaciones en... íbamos al yunque y cosas así, pues yo tenía que poner pantalones porque
0: claro,
1: si no se podía
0: claro.
1: De otra manera. Pero en la universidad me quedé usando faldas y trajes. Y yo siempre pienso, sería porque como me cosí tantas cosas y de momento cambiaron, dije, no voy a usar mi ajuar. Y una clase que tomé como electiva en la escuela de educación fue un poco difícil para mí porque me marcó. Y resultó ser un profesor extraordinario que había, muy conocido. Yo no puse el nombre ahí, ¿verdad? Pero una persona muy conocida en Puerto Rico, era el profesor. Tenía su doctorado en sociología, una persona muy brillante. Y un día llegamos al salón de clase y una de las estudiantes tenía un pantalón. Estaba con su pantalón. Y él le preguntó así sencillamente, oiga, ¿dónde usted compró el pantalón? En tal tienda, que es una tienda de ropa de hombre.
0: De hombre.
1: En tal tienda compró el pantalón. Y la muchacha, todo, el salón completo. Que había más varones que hembras en el salón. Nos quedamos congelados. Todo el mundo se quedó pasmado. Y él habló de... O sea, a él no le gustaban las mujeres con pantalón. No le gustaban y él lo dijo. Y
0: él tenía ese problema.
1: Ay, qué bueno que yo no he venido en pantalones a esta clase. Así que yo no voy a usar pantalones, por lo menos para venir a esta clase. Hasta que termine esta clase, no uso pantalones. Uh-huh. Así pasó.
0: Mira eso que tú estás contando, que parece absurdo hoy día.
1: Bueno, yo diría que si eso pasara hoy, o algo equivalente en un salón de clase.
0: Por menos de ahí ese profesor es suspendido,
1: profesor,
0: claro.
1: En las redes sociales.
0: Ah, claro.
1: Y en todos esas redes y esos, uh-huh, y esos programas que hay donde tú pones a los profesores.
0: Sí,
1: ah,
0: sí.
1: No.
0: Por menos de eso lo pueden echar hoy día de la universidad.
1: Sí.
0: Pero fíjate que es bueno que el público joven que nos escucha.
1: Fue una ofensa.
0: Que vean que cómo las cosas cambian,
1: cómo,
0: ¿verdad?
1: Cómo las cosas cambian.
0: Sí. Que un profesor pudiera criticar a un estudiante porque llegaba en pantalones.
1: Llegó en pantalones y a él no le gustaban las mujeres en pantalones y la ofendió.
0: Sí.
1: La ofendió. Y ofendió a todo el salón.
0: Claro.
1: A todos los compañeros, igualmente.
0: Yo tuve una experiencia con un profesor de psicología que fue lo que me desanimó completamente de la psicología, gracias a él.
1: ¿Qué?
0: Después entendí que no, la psicología no tenía que ver nada con ese señor. Pero ese señor era psicólogo y era profesor, y recuerdo que el primer día cuando los profesores se presentaban, ¿verdad? Que escribían en la pizarra con tiza.
1: Su nombre, sí.
0: Su nombre, escribió su nombre, doctor fulano de tal, y debajo de eso escribió, y en el salón mando yo. Entonces yo me quedé mirando aquello fijamente, yo dije, una persona que me va a enseñar psicología, y él manda en el salón. Ahí mismo cogí mi bultito y salí.
1: Muy triste.
0: Y me di de baja de la clase.
1: Muy triste.
0: Que posiblemente, no le di la oportunidad, ni me la di yo tampoco de seguir explorando otros profesores, pero me quitó todas las ganas.
1: Sí. Realmente ha cambiado mucho la universidad. Ahora los estudiantes, hay un empoderamiento de los estudiantes.
0: Sí, claro.
1: Serio,
0: sí.
1: Es que hay que también cuidar esos derechos que tienen los estudiantes.
0: Y ese profesor enseñaba sociología.
1: Es sociología.
0: Oh.
1: Sociología de la educación, porque era una clase electiva.
0: Qué contradicción,
1: tomaba.
0: ¿Verdad?
1: ¿Qué
0: un
1: contradicción?
0: Sociólogo, claro.
1: No, y yo lo menciono ahí. Uh-huh. Era candidato a la alcaldía de San Juan en esas elecciones que iban próximas.
0: Ah, pues ya sabe el público, busquen. Que ahora en Google se puede encontrar todo eso.
1: Yo no voy a poner el nombre.
0: Para que se enteren de quién estamos hablando.
1: Muy, muy conocido.
0: Sí. Y ese periodo en tu universidad era un periodo de mucha agitación también.
1: Mucha agitación.
0: Agitación política.
1: Esos 4 años que yo estuve en Río Piedras fueron 4 años que todos los años había una huelga, una revuelta.
0: Algo sucedía. Sí,
1: lamentablemente fueron los cuatro, en esos 4 años fue que murió el cadete del ROTC, fue que murió Antonia Martínez.
0: Antonia también.
1: Lamentablemente.
0: Sí.
1: Cerraron la universidad por más de un mes, perdimos el semestre. El semestre se tuvo que completar en verano. Sí, fue un tiempo bien convulso.
0: Sí, era un tiempo
1: muchos
0: de...
1: Muchos estudiantes se fueron.
0: Sí.
1: Lamentablemente, eso hay que decirlo.
0: Era otra universidad.
1: No regresaron. Yo sí quería estudiar, así que yo regresé. O sea, cada vez... En cada año habían una suspensión de clase y cada vez yo regresaba. Yo quiero seguir estudiando.
0: Sí.
1: No me importa que hayan revueltas porque quiero seguir estudiando.
0: Claro. Mira, y esto que dice aquí, mate con un argentino.
1: Mate con un argentino.
0: Cuéntanos.
1: Eso fue interesante porque fue un profesor argentino que tuve el privilegio de que formara parte de mi comité de disertación doctoral. Y era un argentino y las reuniones con él... Eran con mate.
0: Entonces, Mildred, vamos a dejar eso para después de la pausa.
1: Perfecto.
0: Nos vamos a una breve pausa y continuamos.
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2: 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Regresamos con Héroes de los Libros.
0: Y regresamos con Mildred Huertas Solá y su libro La Reina del Carnaval y La Gata de la Galería, que es este libro que está aquí a la derecha, para que el público pueda ver la portada. Entonces, Mildred, nos quedamos en Mate con un argentino.
1: Pues mate con un argentino, este fue este profesor que pudo...
0: Y mate, estamos hablando, por supuesto, de la bebida.
1: Bueno, la bebida argentina.
0: Que se consume mucho en pues Argentina.
1: Yo, ya yo llegaba... Y Uruguay. Sí, seguro. Entonces, yo estaba ya lista para hacer mi disertación doctoral y ya todavía estaba trabajado muchísimo con el tema, porque yo ya he identificado un tema. Pero era un tema un poquito que requería un filósofo de la ciencia. Y entonces mi director doctoral... me dijo, tienes que buscar un filósofo de la ciencia, Mildred, porque yo soy, o sea, del área de educación en ciencia, y otro profesor también, pero necesitamos un filósofo de la ciencia. Yo seguí, busca, y de pronto descubrimos que habían contratado en la Universidad de Puerto Rico a este filósofo de la ciencia que tenía combinación, o sea, como era filósofo de la ciencia, era filosofía con ciencias naturales, porque tenía también una preparación en ciencias naturales. Era el ideal.
0: Era una combinación perfecta para lo que tú querías hacer.
1: Así que llego al argentino, me comunico con él. En ese camino hay un huracán. En el medio de eso fue el huracán, creo que fue Georges. Uh-huh. Y yo dije, este argentino se le cogerá miedo. De hecho, él me dijo, él nunca había visto un huracán. Yeah. Cuando yo lo conocí, me dijo, fue una cosa para mí demasiado fuerte, un huracán. Y entonces... lo conozco cuando me recibe, ¿verdad? Que yo logro llegar a él, me recibe con mate. Y digo, yo no sé, las personas que han tomado... Hay gente que le encanta. A mí no me gusta, pero yo no me atreví a decirle que no, así que... Y nos reuníamos varias veces.
0: Es una bebida muy amarga para nosotros.
1: Amarga para
0: nuestro paladar.
1: Para nosotros.
0: Sí, sí, eso hay que tomarlo desde pequeño.
1: Y te tiene que gustar, o sea...
0: Sí, claro, sí, sí.
1: Pero yo hacía como que bebía porque... fue tan interesante el intercambio con él, el intercambio intelectual con él. Fue tan extraordinario que nunca lo puedo...
0: Wilner.
1: Y doctor Wilner, lamentablemente no se pudo quedar en la universidad porque le hicieron la vida, como decimos, de cuadrito.
0: Sí. Ah, caramba.
1: Le hicieron la vida de cuadrito y entonces él de momento me dice, me voy para Alaska, porque me dieron un puesto en Alaska y no habíamos terminado la disertación. Yo dije, ¿usted se va para dónde? ¿Para Alaska? Pero mira, logramos terminar. La Universidad de Puerto Rico me dio con muchísimos permisos, me permitió porque no había internet, claro, nada de esas cosas. Internet. El internet no había llegado. Uh-huh. A ver, fue antes. Estaba para llegar al internet, ¿no? Pero tuvimos que bregar con envíos. Sí. Con envíos.
0: Sí, sí, Federal físico, Express. En papel.
1: Exacto. Claro. Pero lo logramos. Y nunca lo olvido, porque por eso para mí es parte de mi historia, uh-huh, el doctor Eduardo Wilner.
0: Oye, le dedicas el libro, lo debía haber mencionado al principio, pero nunca es tarde, a tu hija.
1: A mi hija, a mi hija, que de hecho hay un capítulo ahí, ese es mi mejor proyecto, uh-huh, mi mejor proyecto de vida.
0: A mi hija Michelle, que asegura que soy el amor de su vida. Y con eso me ha hecho la madre más feliz del universo.
1: Eso es así.
0: ¿Y Michelle nos estará escuchando?
1: Pues mira, no sé.
0: No sabemos.
1: Posible, porque yo le dije que la entrevista era hoy, así que ella está atareada, pero...
0: Uh-huh. Bueno, pero esto queda grabado. Así
1: queda grabado. Yo le digo que lo busque, porque ella así mismo hizo cuando hicimos la presentación en casa de Norberto. Uh-huh. Ella la buscó y la vio después.
0: Y la vio.
1: Así, uh-huh, que probablemente eso haga.
0: Mira, y en una decisión en segundos, ¿qué dices ahí, en ese capítulo? Ah, una, wow, decisión en segundos.
1: Yo me
0: ¿Qué fue lo que hubo que decidir en ese segundo?
1: Si abandonaba la escena o me quedaba, ¿verdad? Ajá. Y si ayudaba o no. Eso también me marcó mucho. Yo encontré una señora, un cadáver, en un parking, en el estacionamiento de un supermercado, y esa señora se había suicidado. En el carro, y yo me acerqué, ¿verdad?, al carro, vi el revólver, vi el tiro en el estómago. Estaba con mi hija, y mi hija quería que yo me fuera. Mami, vámonos, o sea, que la descubra otra persona.
0: Claro.
1: Pero no había mucha gente en el estacionamiento. Uh-huh. Ni nada. Y yo le dije, no, yo tengo que regresar, vamos a entrar al supermercado, vamos a hablar con el gerente, que llamen la policía. Y mi hija llorando, vámonos. Así que, obviamente... Yo pude haberme ido, pero cuando yo di toda mi información, pues yo fui la que la encontré.
0: Claro.
1: Tuve que ir a declarar, me tomaron declaraciones y todo. Y mis papás, mi mamá fue principalmente, no quería, o sea, ella me dijo, no debiste haber ido. Y mi papá me decía, no. Qué bueno que se quedó.
0: Claro, hay un sentido de responsabilidad.
1: Responsable.
0: Como ciudadano.
1: Pero tú tienes que decidir.
0: Claro.
1: En segundo.
0: Claro.
1: ¿Me quedo o no me quedo? Es que estoy oyendo,
0: claro,
1: estoy escuchando lo que me están diciendo, estoy escuchando mi conciencia.
0: Sí, sí, sí. Además, tú no fuiste testigo del hecho.
1: Yo no fui testigo del hecho, aunque tuve que ir a, claro, declarar, mm, para ellos poder cerrar el capítulo como, sí, sí, un suicidio. Sí, sí. Y tuve, pues, buscar hasta... Yo me asusté tanto que tuve que buscar hasta un abogado, y la abogada me decía, pues, te tienes que contestar, pero me decía, solo contesta lo que te pregunten. Y así hice.
0: Claro, claro. Y colaboraste con,
1: y colaboré,
0: con autoridades.
1: Pero la realidad es eso. A veces uno está, uh-huh, y la decisión tiene que ser en segundo.
0: Uh-huh. Sí, sí. Mira, yo te pregunté en uno de nuestros encuentros, uh-huh, tu apellido Huertas, te pregunté si tenía que ver, si tiene que ver con las instituciones estas.
1: Pues mira, sí, porque en Caguas... O sea, en realidad los Huertas, aunque mi papá era de Coamo, después voy, según uno va investigando, había una cepa Huertas ya establecida en Caguas también, y en el área centro-oriental de Puerto Rico. Y entonces, esos primos de mi papá Huertas ya estaban en Caguas antes de él llegar a Caguas, y fueron los fundadores de lo que es hoy el Huertas College. Uh-huh. Uno de ellos, otro tuvo una tienda, que era tienda Huertas, uh-huh, en Caguas también. Otro fue dentista, de los primeros dentistas que tuvo el pueblo. Así que esa familia Huerta, al yo seguir investigando, sí, tuvieron un arraigo bien importante en Caguas. Uh-huh. Y ahí está esa educación superior, esa institución de educación superior.
0: Sí, Huertas Junior College.
1: Fíjate,
0: se llama, ¿no?
1: Fue un, sí, primo hermano de mi papá. Yo nunca trabajé en ella, pero todo el mundo me pregunta, ¿usted tiene que ver con el Huertas Junior College, con el Huertas College? Yo, sí.
0: Una institución que está haciendo muy buen trabajo.
1: Sí, sí, sí. Fue muy importante. El origen de esa institución fue en la Plaza de Caguas. Así, uh-huh, fue.
0: Y tu segundo apellido, que es Solar, de tu madre, que también en
1: Caguas
0: es muy conocido.
1: Sí, como yo digo en el libro, uh-huh, cuando bebían los dos apellidos decía, usted tiene que ser de Caguas.
0: Claro. el, ¿cómo se llama? El parque de béisbol de
1: el
0: Caguas.
1: El parque de béisbol que lleva el nombre de Ildefonso Sola Morales, que es un primo de mi abuelo. Uh-huh. Sí, así que sí.
0: Oye, pero tú tienes raíces en Caguas.
1: En Caguas.
0: Claro que sí.
1: Una vez una persona de Bayamón me dice, yo soy Lubriel, primo de Juan Ramón Lubriel. Uh-huh. Y yo le dije, yo soy Huerta Sola, uh-huh, también parienta de Ildefonso Sola Morales.
0: Mira, y en tributo a la amistad, que está en la página 227, ¿qué?
1: Pues mira, el tributo, yo pienso que los amigos uno los tiene en diferentes épocas. Cuando uno es niño, cuando uno está en la universidad, cuando uno trabaja, los vecinos. Y yo creo que siempre hay que hacerle un tributo a la amistad. Hay que conservar los amigos. Yo he sido muy afortunada porque yo tengo amigos que conservo, que frecuento, que fueron amigos que originalmente esa amistad se dio en la escuela superior.
0: Y todavía
1: son amigos. Así que en distintos escenarios. Y yo siempre los celebro la amistad, busco encontrarme con ellos. Así que es un tributo a mis amigos, ese capítulo.
0: ¿Y podemos mencionar algunos de esos amigos?
1: Hay varios amigos. Ahí menciono algunos que, por ejemplo, hablo Luis Sepúlveda, que es ese amigo de la escuela superior que todavía somos amigos.
0: ¿Tú estuviste en el Colegio del Pilar?
1: El Colegio del Pilar. Mm. Tengo una amiga que nos conocimos desde el primer día que fuimos a la universidad, ese primer día de clase, y desde allí fuimos amigas, así que hace más de 50 años que somos amigas, que es Marlene Rodríguez Inorio. Tengo una amiga entrañable que conocí cuando entonces estudiaba, trabajaba ya como profesora, que es María Francisca Albona, que también la menciono. Tengo otros amigos que los conocí con interacciones que hicimos entre las universidades. Uh-huh. Porque al uno trabajar, uno no se queda en un ecosistema chiquitito, sino uh-huh, que entra, sí, claro, en el ecosistema de educación superior de Puerto, claro, Rico. Así que compañeros de la Universidad Interamericana, recuerdo con mucho cariño al doctor William Arias, y así por el estilo.
0: Uh-huh. En casi designada.
1: Ah, ese es el cuento. Este
0: eso me recuerda a, ¿cómo se llama? la esposa de Bernier, el...
1: Ah, como exacto.
0: Que ella hizo una obra.
1: Ella hizo una obra de casi
0: primera dama. Pues a ti te pasó casi designada.
1: Menos, casi designada.
0: ¿Y a qué puesto te invitaron? ¿A qué ibas a ocupar?
1: La secretaria de Educación.
0: Ibas a ser, te habían considerado para secretaria,
1: sí,
0: de Educación.
1: Y llegué, como decimos, the first runner up.
0: ¿Y ese qué año fue eso? ¿En qué tiempo fue eso?
1: Eso fue en el 2009, 2008, 2009.
0: Había renunciado Chardón.
1: Fue con el gobernador Fortuño.
0: Fortuño.
1: Sí, ese fue un año que fueron, él tuvo varios secretarios.
0: Sí, sí.
1: Renunció Fortuño, nombra a Chardón, uh-huh, pero él iba a estar poco tiempo, todo el mundo lo sabía. Y viene esta vacante, y entonces me invitan.
0: ¿Te consideraron a ti?
1: Me consideraron. Una persona se acercó que le diera mi resumen, mi currículum vitae, y yo se lo di. Y seguí, y llegué. Al final éramos dos personas, dos mujeres. Fui a la entrevista final con el gobernador. O sea, pasé por todos los sedazos.
0: Sí.
1: Incluyendo buena receptividad de parte de la legislatura también, porque había personas que ya estaban esperando, ay, Mildred, si fueras tú. Ah. Bueno, pero nombraron a la otra persona.
0: Ok.
1: Aunque querían que yo me quedara, pero yo dije que no. Y después pasaron varias cosas en ese departamento.
0: Habría sido un lujo para el departamento haberte tenido a ti.
1: Ay, gracias.
0: En tu trayectoria.
1: Gracias, Alejandro.
0: Que me dediqué a buscar,
1: sí,
0: y a escudriñar sobre ti. Y la verdad que habríamos tenido una buenísima secretaria de
1: Educación. Yo pienso que hubiese sido una secretaria de corazón.
0: Además que esa es tu vocación.
1: Es mi vocación. Lo que pasa es que en un puesto político así, yo no sé si yo hubiese podido mantenerme.
0: Ese es el problema, que no debe ser un puesto político.
1: Y entonces, viendo, por ejemplo, recientemente cosas, uh-huh, que uno ha visto en la política, pues me hubiese pasado lo mismo. O sea, si a mí me proponen algo que yo no estoy de acuerdo porque es algo incorrecto, uh-huh, pues me hubiese tenido que ir igualmente.
0: Cuéntanos ahora, no te voy a hacer yo preguntas, dinos algo que tú nos quieras decir que falte por mencionar en esta entrevista. Yo me atreví fuera del aire a mencionar al, tal vez algunos de... o a tu gran amor, ¿verdad?
1: Pues mira, yo en el libro hablo de mis amores, ¿verdad? Yo estuve casada, el padre de mi hija.
0: Fíjate, habla en plural.
1: Sí, sí, sí, porque en realidad tuve la oportunidad de... Fíjate, tuve la oportunidad de tener experiencia con varios hombres, varios caballeros interesantes en mi vida desde que... Porque yo mi primer novio lo tuve a los 16 años y tuve mi primer pretendiente a los 15. Así que tuve esa oportunidad de poder explorar y tener esa experiencia con distintos caballeros, ¿verdad?, en mi vida. Pero como yo digo, el amor cambia de lugar.
0: Sí.
1: El amor se acaba aquí y empieza en otro lugar.
0: Claro, claro.
1: Y así sucedió con el padre de mi hija. Después las oportunidades que tuve con otras personas que me propusieron. Y pues yo no digo que es el amor de mi vida, porque yo no sé, ¿verdad?, si puede ser el amor de mi vida, pero realmente mi último compañero, que yo tuve la oportunidad de compenetrarme mucho con él porque falleció de cáncer y yo pude cuidarlo, Giancarlo Delgado Caro, Kiko, yo creo que fue una persona muy importante para mí. De hecho, cuando...
0: Y de él decimos algo acá en el libro.
1: Y de él hablamos de él, porque fue una persona muy especial. Ese fue, pues, mi último compañero, falleció el año pasado. Y yo tuve la oportunidad de cuidarlo y de atenderlo. Y me hizo muy feliz, porque yo creo que reconoció parte de lo que tú estás diciendo. Yo soy una mujer, una profesional, una mujer, pues, que tiene otros talentos y otras cosas. Y él, eso... El tiempo que estuvimos juntos fue divertido.
0: Lo entendió y le dio
1: lo
0: valor.
1: Lo entendió y le dio mucho
0: y
1: valor.
0: Y respetó eso. Muy bien.
1: Y lo disfruté.
0: Pues ese es el gran amor.
1: Ese es el gran amor hasta ahora.
0: Hasta ahora. Pues, Mildred, mira, vamos, no sigamos porque hay
1: no,
0: que dejar algo.
1: Hay que hablar con Laura.
0: El libro.
1: Claro que
0: el
1: sí.
0: Libro está a la venta en las librerías.
1: Está a la venta. Ahora mismo está en Casa Norberto. Sí, en Casa Norberto.
0: En Casa Norberto y las demás librerías. Si usted lo procura y en la librería no está, pídale a su librero que lo
1: traiga. Que lo exactamente. Claro. Y pues también la librería esta mundial, ¿verdad?, que pedimos.
0: Ah, sí, sí, sí.
1: Pues esa también a través de
0: Amazon. Sí,
1: en
0: claro.
1: Amazon.
0: Sí, sí, sí.
1: A través de Amazon se puede pedir. Y en Casa Norberto y en otras librerías.
0: Y vamos a decir que el libro fue publicado por Devoto.
1: La editorial Devoto, la licenciada Ivonne Lozada fue mi editora,
0: muy haciendo muy buenos trabajos.
1: Muy buenos trabajos.
0: A Ivonne la hemos tenido aquí también de invitada como autora.
1: Lo sé. Así que fue muy buena, ella hizo un trabajo muy bonito con las ilustraciones,
0: uh-huh.
1: Así que invito al público que nos escucha a que si quiere leer algo, como me ha dicho todo lector, interesante, ameno,
0: sí, sí,
1: y divertido, pues.
0: Y el libro está ilustrado.
1: Está ilustrado.
0: Y
1: ella trabajó las algunas ilustraciones las hizo ella, pero otros fueron fotografías viejas que ella restauró.
0: Restauró.
1: Y las trabajó con un sistema electrónico muy lindo. Uh-huh. Sí, muy lindo.
0: Pues de aquí le enviamos un saludo a Ivonne.
1: A Ivonne.
0: Que es nuestra colaboradora
1: ella
0: permanente.
1: Ella sabía que hoy íbamos a tener esta entrevista, así que no me extraña que esté por ahí escuchando.
0: Ella debe estar escuchando.
1: Eso es así.
0: Pues vamos a hacer una breve pausa con Mildred y seguimos entonces
1: gracias
0: con nuestra
1: esto, gracias
0: próxima
1: por
0: invitada.
1: Gracias por esta oportunidad de
0: gracias,
1: compartir
0: Mildred.
1: Contigo.
0: Gracias.
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0: Y estamos de regreso en Los Héroes de los Libros. Ahora tenemos nuestra segunda invitada, a Laura Teruel, con su libro, que es este que está a mi derecha, acá, Método Izar, los cuatro puntos cardinales para soltar amarras y navegar suavemente ante los cambios. Esto es muy ambicioso, Laura. Saludos, Laura, bienvenida.
12: Buenas noches, gracias por la invitación, Alejandro.
0: Qué bueno tenerte.
12: Gracias, gracias, un placer.
0: Ya nos conocemos, ¿verdad?, hace un tiempecito, y yo he sido uno de los promotores de tu libro, simplemente porque el libro es bueno. Y yo sé de mucha gente que lo ha comprado y le ha sido muy, muy útil. Pero vamos, para el público que no conoce el libro, hablemos del método Izar. ¿Se lo pronuncié bien, Izar?
12: Método Izar, correcto.
0: Pues háblanos de ese método. O primero háblanos de ti un poquito, qué tú haces, a qué te dedicas.
12: Pues sabes que ahora que me haces esa pregunta sumamente interesante, porque ya aprendí, un niño, fui a una cena y hablo así con este joven que yo le había tenido la oportunidad de darle coaching hace un tiempo y me dice, ¿qué tú haces? Y yo le dije, pues yo doy clase de mindfulness para niñas de síndrome Down, yo hago meditaciones para adultos, yo hago coaching, yo hago charlas, talleres, libros, me dijo mil cosas y me dice, ¿y tú duermes?
0: Ajá, mira qué bien, oye qué.
12: Y yo dije, wow, ¿sabes qué? Como enseñan los jóvenes.
0: ¿Cuándo duermes?
12: Claro.
0: Qué bien.
12: Igual que ahorita le comentaste a mí de la cocina. ¿Cuándo cocina? Bueno, yo tenía una compañera que me decía, tú debes cocinar una vez a la semana, dos semanas, yo si supiera que algo así,
0: sí, sí, sí.
12: algo así.
0: Sí.
12: Pero aprendí que sí, a veces, ¿a qué me dedico? Pues yo me dedico a apoyar a las personas a gestionar los cambios para tener bienestar.
0: Ah.
12: ¿Cómo lo hago? Pues a través de charlas, talleres.
0: A gestionar cambios.
12: Claro que sí, a apoyarlos a gestionarlo, porque el cambio lo tiene que querer la persona. He aprendido en mi travesía, en la vida, tanto personal como con mis clientes, que la persona para poder navegar en la vida, lo primero, una de las cosas que necesita, yo digo en el libro que hay tres cosas que se necesitan para los cambios, pero una de ellas sobre todo es el querer. Y a veces tenemos que darnos el permiso de poder escuchar a las personas, que hay personas que no quieren. He tenido la oportunidad, a veces cuando doy coaching así a ejecutivos, que tengo esta persona en que aprendí muchísimo, porque a mí lo que me encanta de todas estas conversaciones es que uno aprende, ¿no? Es todo
0: claro,
12: un intercambio,
0: claro.
12: Uno apoya y facilita, pero también te da la oportunidad de aprender. Y esta ejecutiva me dijo en una ocasión, es que Laura, es que yo no entiendo, porque si yo puedo, ellos pueden. Y yo sé que se necesitan para los cambios. Pero una de ellas sobre todo es el querer. Y a veces tenemos que darnos el permiso de poder escuchar a las personas, que hay personas que no quieren. He tenido la oportunidad, a veces cuando doy coaching así a ejecutivos, que tengo esta persona en que aprendí muchísimo, porque a mí lo que me encanta de todas estas conversaciones es que uno aprende, ¿no? Es todo
0: claro,
12: un intercambio,
0: claro.
12: Uno

0: actitud. Tu equipo de trabajo tiene la misma preexperiencia, la
1: No es tan
0: disposición.
1: Fácil, ¿verdad? No es una fórmula que se le pueda aplicar a todo el mundo.
0: Exacto.
1: 2 más 2 es 4 algunas veces, pero hay momentos en que no, ¿verdad?
0: No, definitivamente.
1: Porque cada vida es distinta, las necesidades son distintas.
0: Así, pero hasta que no llegamos a esa conversación con esta creencia que pasa mucho,
1: claro,
0: repetimos lo que entendemos y creemos.
1: A veces somos injustos también diciendo eso, si yo puedo, tú puedes. No es tan así.
0: No, no es así. Ella se dio cuenta de que realmente muchos, naturalmente, no tenían la misma experiencia, la misma capacidad, las mismas ganas, la misma actitud. Y en esa conversación trabajamos ese tema de que no todo el mundo puede.
1: Claro.
0: Pero en la próxima conversación trabajamos más aún, que ella todavía estaba en shock, que no todo el mundo quiere. Y a veces nosotros, como somos muy luchadores, como hablaba la doctora Milde ahorita, todos los talentos y todas las fortalezas, todo lo que ella tiene, porque ella ha querido, porque tuvo su papá, porque ha tenido unas experiencias de vida, una disposición. Pero, Alejandro, cuando trabajamos con gente, no todo el mundo quiere.
1: No, y las circunstancias son distintas también.
0: Claro.
1: Hay circunstancias a veces muy hostiles que, aunque la persona quiera, su entorno se lo hace difícil.
0: Así es.
1: Sí. Entonces, el método ISAR es para eso.
0: Correcto, así mismito. Yo, como comunicadora, además de como coach, mi propósito y mi mensaje es que a pesar de lo que esté sucediendo o a pesar de tus circunstancias, de tu entorno, hay herramientas, gente. Hay herramientas para todo el que quiera seguir hacia adelante. ¿Cuál ha sido mi experiencia? Pues a través de método ISAR.
1: Este método es... ¿dónde, cuándo comienza? ¿Dónde se origina? ¿Es parte de algo más grande? ¿Cómo es que es?
0: Pues yo hace muchos años me dedicaba a dar charlas y talleres.
1: ¿Y qué significa ISAR? ¿Qué son las siglas?
0: Bueno, llegó la pregunta.
1: Claro.
0: Sí, un acrónimo para 4 verbos que para mí son importantes.
1: Ajá.
0: Para navegar en la vida. Yo utilizo muchas las metáforas, como decía la doctora Mil, de las metáforas.
1: Uh-huh.
0: Sabemos que el subconsciente y muchas veces aprendemos a través de lo que son las imágenes y las historias. Así que en esa parte la metáfora, a mí me fascina el mar, no sé si te gusta el mar, a mí me fascina el mar.
1: Claro.
0: Y todo lo que tiene que ver con todo lo que es navegación, agarrar
1: sí,
0: el timón,
1: oh, sí,
0: y poder dirigirte,
1: oh, sí,
0: en tu
1: sí,
0: vida.
1: Sí,
0: pues
1: sí.
0: Utilizo entonces como izar las velas. Tú tienes la capacidad de poder izar tus velas. Pero ¿qué necesitas para eso? Tienes que saber varias cosas. ¿Cómo surge en la metodología? Pues yo me dedicaba a dar charlas y talleres. Y en una de estas presentaciones, estoy discutiendo esta presentación con una amiga y la amiga me dijo así, pero Laura, ¿tú tienes un método? Y yo, ¿cómo que un método? Y estaba así, ISAR. Yo al final de la presentación decía, identifica tus fortalezas. ¿Qué tienes que hacer para seguir hacia adelante? Identifica tus fortalezas. Sal del piloto automático. Sal de esas creencias, esos paradigmas que nos enseñan, que creemos que todo tiene que ser de esa manera.
1: Tomar tal vez el timón.
0: El timón,
1: ¿verdad?
0: Agarrar el timón de tu
1: vida.
0: Sí,
1: porque a veces el velero, el barco va, y uno va en el barco, pero no lleva el timón, ¿verdad? El barco va a la deriva.
0: Así, que a veces pensamos eso que mencionas ahora y que continúo con la contestación ya mismo, a veces tenemos ese término con el fluir. ¿No te ha pasado que a veces la gente piensa que el fluir es yo sentarme para que todo pase? Es que yo fluyo.
1: Claro.
0: Digo, tú no estás fluyendo,
1: claro.
0: Tú estás en otro proceso.
1: Estás aceptando incondicionalmente las circunstancias.
0: Claro.
1: Eso no es fluir.
0: Claro, estás en resignación total, pero yo estoy fluyendo, pero así con las muelas, yo estoy fluyendo.
1: Claro,
0: así.
1: Es como el automóvil cuando lo pones en neutro, el auto se va. Tú no tienes control de él.
0: Claro. Sí. Así que básicamente esta amiga me dice, tú tienes ahí un método, identifica tu fortaleza, sal del piloto automático, aplica manejo de emociones, que para mí eso es crucial, lo que es la parte de las emociones en este país tanto que se necesita, y la R de recordar, recuerda el compromiso y la constancia.
1: Ya, eso es ISAR.
0: Eso es ISAR.
1: Fíjate que bien, que certero, ¿verdad? Como lo... ¿Y desde cuándo existe ISAR, el método ISAR?
0: Pues esa charla yo la di hace muchos, muchos años. Uh-huh. Sin embargo, estuvo un momento donde yo siempre había querido escribir un libro. Y yo me imaginaba en la playa, en una hamaca, en una sabática, escribiendo mi libro, que realmente no era este el libro, Alejandro. Yo quería escribir un libro sobre la importancia del detenerse. En mi vida, mi lema de vida ha sido que yo siempre he querido estar así haciendo mil cosas y ser productiva, porque dentro de mis creencias así hablamos de eso, de que sí.
1: Esa es otra de las trampas, ¿verdad?
0: Ajá.
1: Hay que ser productivo.
0: Claro, entonces piensan esta creencia de la multitarea, porque ves que en las descripciones de trabajo dice, él es bueno porque él es multitarea.
1: Sí, sí.
0: Cuando sabemos que eso realmente no existe.
1: Sí, sí. Ese es bueno. Yo lo interpreto como está dispuesto a reventarse Y eso no es bueno.
0: Wow, qué fuerte eso.
1: Claro, porque

0: que las empresas eso, digo, no todas, ¿verdad? Pero hay empresas que eso es lo que buscan, gente que esté dispuesta a entrar a las 8 de la mañana y salir a las 8 de la noche y que no tengan vida y que cuando lleguen a su casa puedan contestar el teléfono también.
1: Claro.
0: Sí.
1: Pero sabes que muchas veces vivimos más allá de la empresa, realmente también estamos acostumbrados a aceptar eso y también es porque no tenemos otros propósitos y lo utilizamos. A veces hablamos también de las drogas, de alcohol, de muchas anestesias, de
0: Pero
1: las
0: nos
1: redes
0: refugiamos
1: sociales.
0: también en el
1: Eso es a
0: trabajo.
1: lo que voy, pero es
0: Sí.
1: trabajo.
0: Podemos hacer del trabajo un vicio, convertirlo en un
1: El
0: vicio.
1: trabajo es una de las grandes anestesias. Esto muchos papás que
0: Claro.
1: igual ponían a los
0: Porque
1: niños en...
0: perdona que te interrumpa, es que el trabajo entonces nos hace sentir útiles. O sea, y no creemos que estamos haciendo nada incorrecto, porque estamos siendo útiles y
1: Claro.
0: estamos produciendo dinero o bienes o.
1: Dijiste dos claves bien importantes. Yo me refugio en el trabajo porque no enfrento otras cosas y entonces soy productivo porque estoy en esta cuestión de que yo estoy produciendo, porque yo estoy haciendo algo y estoy viendo un supuesto resultado.
0: Claro.
1: Pero a consta de cómo está
0: Sí.
1: tu bienestar y tu salud, que precisamente es lo que yo hablo en el libro,
0: Sí.
1: mi historia de vida. Yo trabajé por muchos años trabajando como gerente en diferentes multinacionales y estaba todo el tiempo en esta creencia de que yo estoy siendo productiva, yo estoy ayudando, yo estoy apoyando a mis clientes, yo hago muchas cosas a la vez, esto es maravilloso. Y no era solamente en el trabajo, era una mentalidad porque en mi casa hacía lo mismo, yo ponía a lavar, a planchar, a hacerle todo a la misma vez, hacía muchas cosas. Hasta que ahí es que pasa lo que cuento en el libro, que ahí perdí un bebé porque estaba en ese estrés de seguir haciendo y haciendo, mi cuerpo requería un descanso, un reposo. Ahora sabemos que el cuerpo está en dos etapas. Tú necesitas producir, pero el cuerpo necesita repararse.
0: Claro.
1: No podemos hacer las dos cosas a la vez. Nosotros tenemos que trabajar y tener un descanso. Pero en esta sociedad, pues queremos estar 24 horas. Ves que hasta las tortugas están afectadas porque se confunden de cuándo es el día y cuándo es el
0: Claro.
1: sol. O sea, es importante todos los cambios que están habiendo y tenemos nosotros que, como, ¿verdad? Como seres individuales, gestionar nuestros propios procesos, tener herramientas para poder trabajarlo.
0: Quiere decir que el método ISA ya tú lo probaste y te dio resultado.
1: Así es, si
0: Y
1: supieras
0: tú
1: las
0: quieres
1: lo que...
0: compartirlo con el público, con la gente. Ah.
1: No solamente lo he aplicado, que yo digo que el método ISAR, me encantaría que fuera así como el libro este famoso de sopa de pollo para el alma, que lo
0: Ah,
1: hay, yo quiero que el
0: sí.
1: método ISAR sea para profesionales, para padres, para hijos. Cuando yo fui inclusive a escribir el libro, que yo sufrí, me imagino que a muchos autores y locales, ¿verdad? Escritores que me nos siguen, les ha pasado el síndrome del impostor. ¿Conocen sobre el síndrome del
0: No, dime
1: impostor?
0: algo de eso, sobre eso.
1: Cuando tú sabes que eres capaz de hacer las cosas, pero sigues pensando de que no eres suficiente o que no puedes. Por
0: Ajá.
1: ejemplo, yo sufrí del síndrome del impostor cuando fui a
0: Claro.
1: escribir el libro. Yo
0: Okay.
1: siempre había querido escribir el libro, como te decía, en esta hamaca recostada en una sabática, pero me tocó escribirlo cuando cuidaba a mi mamá, que estaba
0: Claro.
1: viviendo conmigo, a las 10 de la noche, me sentaba a escribir y terminaba de madrugada. Cuando yo empiezo con este libro, yo empiezo, Laura, otro libro, pero ¿cuántos libros no hay de desarrollo personal? Pero ¿qué tú sabes de libros? ¿Cuántos libros tú te has leído para tú escribir un libro? Y son estos pensamientos que sabiendo que tenemos la
0: Un
1: capacidad y la
0: poco de
1: fortaleza para... Eso
0: autosabotaje.
1: mismo es. Cuando tenemos la capacidad para hacer unas cosas, nosotros mismos, nuestra mente nos sabotea. Así que cuando yo caí en el autosabotaje del libro, ¿qué hice, Alejandro? Apliqué la técnica del semáforo, que
0: Ya.
1: aplica manejo de emociones. ¿Cuál es la técnica del semáforo? Yo lo utilizo mucho también con los niños,
0: Bueno,
1: aquellos
0: yo
1: maestros que
0: reconozco
1: nos
0: tres
1: escuchan.
0: luces en el
1: Eso
0: semáforo,
1: mismo.
0: ¿verdad? Hay
1: Sí.
0: una verde, una roja y una amarilla.
1: Así mismo. Pues esta técnica,
0: Yo
1: pregúntame.
0: regularmente me como la amarilla. Sí, eso no está bien.
1: La amarilla es un momento de reflexión.
0: Ah,
1: Y
0: ok.
1: para ti reflexionas más rapidito, quizás por tu capacidad con todos los libros que lees, pues reflexionas más rápido.
0: Pues ve, ahora no me siento culpable.
1: Sí, esa técnica del semáforo fue una amiga que tenía un grupo de compañeras de trabajo que estaban pasando por una situación y querían que yo fuera a hablarle sobre servicio al cliente y sobre unos temas de comunicación. Y yo quiero hablarle a estas chicas de emociones. Ella me está hablando de ventas, de customer service, de servicio al cliente, pero yo sé que lo que está pasando ahí, más allá de ventas y de servicio, es algo emocional. Así que yo quiero hablarle de las emociones, pero ¿cómo yo utilizo una metáfora para hablarle de las emociones? Y de momento, así mismito, fue por la noche a la noche. Yo me acuesto a dormir y ya yo tenía mi presentación hecha, todo listo para hablarle a estas vendedoras sobre lo que es el manejo de emociones. Y yo decía, necesito una metáfora. Y de momento, sí me levanté, un semáforo. Un semáforo, cuando tú vas a poder
0: Claro.
1: aprender a manejarte frente a la gente, tú tienes que parar,
0: Sí,
1: punto, no hay
0: el
1: otra.
0: semáforo regula la
1: Claro.
0: velocidad de los automóviles y eso es lo que debemos hacer, ¿verdad?
1: Así es.
0: Regularnos.
1: Así es.
0: Que, oye, sabes que me noto en ti mucha autenticidad y eso para mí tiene mucho valor, porque como tú dices, hay miles, no siento, hay miles, miles de miles de libros de autoayuda. Y a veces uno los ojea y los mira y casi todos son una repetición uno del otro. Pero aquí estamos viendo un método, un sistema, una forma de cambiar que tú has probado. O sea, está probado por ti y te ha dado resultado y está probado ya por otras personas. Eso me llama la atención y me gusta porque detrás de eso hay autenticidad.
1: Vas a ver en el libro no solamente mi historia personal de cómo yo apliqué el método, de dónde surge el método, sino también personas que lo han aplicado y cómo definitivamente han podido navegar en la vida utilizando las diferentes estrategias.
0: Laura, ¿y cómo tenemos contacto contigo? ¿Cómo podemos, si alguien quiere saber de ti para llevarte a dar una charla o necesita ayuda, tú haces algún tipo de consultoría también?
1: Sí, yo hago diferentes cosas, como le dije al joven, sean diferentes técnicas y herramientas para poder gestionar las menciones con los cambios. Yo doy clases de mindfulness, de estar en el momento presente, que por cierto, tengo un proyecto comunitario con mi compañera Sibelis Alonso, que nos reunimos todos los segundos domingos del mes. Se llama Pausa Consciente, lo puedes buscar en las redes. Usted busca
0: Pausa Consciente.
1: Pausa Consciente. Y si es en Instagram, consciente.pausa. Es un proyecto comunitario gratis para la comunidad, donde nuestro propósito es que las personas tengan un espacio para pausar y gestionar sus emociones.
0: ¿Y tu página es?
1: Mi página es Laura Teruel Coach. En Instagram, L Teruel Coach. Tengo también LinkedIn, tengo un canal de YouTube donde muchas de las cosas que practico también están directamente en el canal, tanto para charlas, talleres, coaching individuales, diferentes estrategias para ayudar a las personas.
0: Pues vamos todos a llamar a Laura para comenzar a usar el semáforo bien, no como lo hago yo, que me como la amarilla. Así es que vamos a llamar a Laura. Laura, gracias por haber venido.
1: Gracias. El libro está en todos los puntos cardinales, parte de mi estrategia en casa.
0: Y en todas las librerías de Puerto Rico.
1: Y para aquellos que me encanta leer, pero el que también me dice que está ocupadito y está en el trabajo, también está en audiolibro, versión audiolibro.
0: Pues busquemos a Laura Teruel, y Método ISAR. Gracias, Laura.
1: Muchas gracias. Buenas noches.
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